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1: ¿Qué tal? Esta es la información más importante. En el marco del Día Mundial de las Personas Refugiadas, el presidente municipal de Tapachula, Yamil Melgar, participó en el evento encabezado por la coordinadora general de la Comisión Mexicana de Ayuda a Refugiados, COMAR, Jadeni Méndez Márquez, donde se reafirmó el trabajo coordinado entre instituciones para fortalecer la atención, protección e integración de las personas refugiadas en México.
2: A nuestra ciudad llegan miles de mujeres, hombres, niñas y niños y familias enteras en busca de protección, de oportunidades y de posibilidades de volver a reconstruir su vida.
1: En información estatal, la Secretaría de Seguridad del Pueblo de Chiapas mantiene un análisis sobre la posible adquisición de un nuevo helicóptero Black Hawk para reforzar las operaciones aéreas en la entidad. Así lo dio a conocer el director de la Dirección de Transporte Aéreo, Néstor Moisés Landeros González. En información nacional, José Antonio Peña Merino, titular de la Agencia de Transformaciones Digitales y Telecomunicaciones, dio a conocer que a partir de este próximo lunes 22 de junio, se podrá realizar la corrección del acta de nacimiento en línea. Este anuncio se dio durante la conferencia de prensa matutina, en el cual establece que ya no será necesario acudir a una oficina gubernamental para poder llevar a cabo algún cambio en algún acta que contenga uno o más errores. Muchas gracias por su atención, informó Pamela Hernández.
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8: Pues mira, el primer mensaje que manda Javier, a ver, sabíamos perfectamente que tenía que prescindir de Montes suspendido por la expulsión en el partido inaugural y era altamente probable que apostara por quien lo hizo finalmente, que era Edson. A mí sí me sorprende la inclusión al 11 de Jorge Sánchez. Evidentemente Javier está en el día a día, está mucho más familiarizado con el presente de los futbolistas, pero yo encuentro mejor hoy en día a Israel Reyes, jugador de la América, que a Jorge. Pero, repito, Javier es el que los tiene en el día a día. Y además la inclusión de Luis Romo, que curiosamente juega en las Chivas, que conoce muy bien esa cancha y que seguramente el objetivo de incluirlo en el 11 pues pasa por ser más sólido, intentar ser más sólido. Es una realidad que el partido de hoy, a mi entender, será muy distinto a lo que fue la inauguración, un Sinodal que te va a oponer más resistencia, que tiene buenos futbolistas, y creo que sin duda de que hay en el grupo es el parámetro más complejo y que hoy tendrá que enfrentar la selección nacional.
9: Rafa, bien lo dices, se trata de el rival más fuerte, ¿no? De este grupo, del grupo A de la Copa del Mundo. Corea terminó su primera confrontación, su primer encuentro con muy buenas críticas, ¿no? Después de ganarle a Chequia. México, pues a México le faltó, y en eso hay un consenso, cuando pudo haber hecho más en contra del débil equipo de Sudáfrica. ¿En qué esperas que mejore el equipo tricolor más allá de lo táctico? ¿Qué es lo que debe hacer México para enfrentar a este rival que no será nada fácil?
8: Sí, creo que primero se vuelve primordial que se libere un poco de la tensión, del estrés que genera el partido inaugural. Era la primera presentación en Copa del Mundo para muchos de los que iniciaron ese partido. Obviamente el Estadio Azteca, lo que eso implica. Hoy van a mostrar la distinta a la de Guadalajara. Creo que primero, insisto, liberarse y soltar un poco ese estrés que en vez se inhibió el potencial mexicano. Segundo, mantener esos intensidad que por momentos ofrece el partido con Sudáfrica. A mí me gustó el arranque del equipo mexicano. El tema es que no fue capaz de extender en el partido esa intensidad, y después ante la superioridad numérica yo sí aprecié a un equipo mexicano muy conservador. Incluso desde la banca yo esperaba modificaciones más agresivas, buscó más goles, porque el partido me parece estaba en un contexto perfecto para así hacerlo. Pero yo creo que México va a mejorar considerablemente con respecto a lo que fue su presentación. Ojalá así sea.
9: ¿En qué debemos fijarnos con respecto al rival? ¿Qué es lo que hace peligroso a Corea?
8: Bueno, el equipo coreano tiene, punto número uno, un orden y una disciplina táctica ejemplar, ¿no? Es un equipo que tiene muy claro sus conceptos, muy claros sus comportamientos, tanto en defensa como en ataque. Ese es un primer punto. Segundo, creo que en transiciones, es decir, cuando México, que seguramente va a llevar el peso del partido a partir del balón y el protagonismo del mismo, creo que México tiene que estar muy atento a que ante una pérdida no esté vulnerable para una transición que los pueda tomar mal parados. Y después, ya en lo individual, evidentemente lo más importante pues es estar muy pendiente del futbolista del Paris Saint-Germain, de Lee, que me parece, de los que hoy creo yo van a estar en la cancha arrancando el partido, a mi entender el mejor futbolista. Es un jugador que tiene enormes virtudes y que incluso Javier Aguirre lo conoce muy bien, porque en algún momento lo dirigió en el Mallorca.
9: Si tú tuvieras que delimitar dos o tres puntos con los que tiene que cumplir México para salir victorioso esta noche, ¿cuáles serían?
8: Bueno, sin duda el primero, la máxima concentración, porque evidentemente, te repito, ante muy probablemente el llevar el peso del partido, el jugar gran parte del mismo en campo rival, encuentro trascendental que México esté concentrado los noventa y tantos minutos que dure el juego. Esa número uno. Número dos, la intensidad, es decir, ejercer la presión alta que por momentos ejerce, pero extenderla durante el juego, mantenerla más tiempo. Y después, la tercera y no menos importante, la movilidad y la circulación rápida de la pelota, porque México, si la circula lento, como por momentos lo hizo en el Ciudad de México en la inauguración, se vuelve un equipo predecible y chato en su fase ofensiva.
9: Rafa, finalmente, ¿cuál es tu pronóstico para esta noche?
8: Mira, obviamente el anhelo, como el de todos los mexicanos, es que México gane. Con base en lo que pude ver de ambos equipos en la presentación, ojalá me equivoque, creo que van a empatar.
9: ¿Van a empatar? Empate entre México.
8: Ese es mi pronóstico. Ese es el pronóstico. No es mi anhelo, que quede claro.
9: ¿Eh? Bueno, no, todo el mundo quiere que todos los mexicanos o los aficionados mexicanos queremos que gane la selección, pero será un partido difícil. Oye, ya por último, con este juego, con el juego entre México y Corea y el Sudáfrica-Chequia, pues se abrió la segunda ronda, ¿no? De partidos de este mundial. ¿A quién has visto como los rivales más impresionantes, los más fuertes? ¿Cuáles son las selecciones que mejor sabor de boca te han dejado a lo largo de estos primeros encuentros?
8: Mira, te voy a mencionar dos. Evidentemente Francia confirmó su etiqueta de favorito con la que llegó a este torneo. Y el que superó mis expectativas, no con esto quiero decir que sea favorito a pelear por el título, pero sí a trascender en el torneo, fue Estados Unidos. Creo que fue muy grata la presentación de los estadounidenses contra Paraguay. Y repito, Francia simple y sencillamente confirmó que tiene de las mejores plantillas de esta Copa del Mundo y el mejor frente de ataque para mí, por marcada diferencia. La única duda que le veo a Francia, que de hecho fue factor en el partido con Senegal, es la portería. Creo que ahí sí está un par de escalones abajo de otros equipos.
9: Muy bien. Rafa, muchas gracias.
8: Muchas gracias a ustedes, siempre un placer y aquí estoy a la orden.
9: Ahí está Rafael Puente del Río, colaborador de Grupo Fórmula. Y vamos hasta el corazón de la Perla de Occidente, muy cerca de la Plaza de Armas, donde se encuentra el FanFest de Guadalajara. Se encuentra mi compañero David Galván, enviado especial desde muy temprano. Miles de aficionados acudieron, comenzaron a llegar a este punto, a tal grado de que las cosas se salieron de control. Una avalancha humana se pudo apreciar hace unos cuantos minutos. Hubo portazos, se derribó alguna de las barreras, alguna de los muros de metal que fueron colocados para evitar que se desbordara la multitud. Finalmente hubo momentos de tensión, pero no ha pasado a mayores. ¿Cuál es el ambiente en la capital del estado de Jalisco? David, ¿cómo estás?
7: Buenas tardes, pues así se vive en lo que es el centro histórico de la ciudad de Guadalajara, y Grupo Fórmula está como lo local, precisamente, también en Jalisco, igual que en la Ciudad de México. Estamos en esto que es la locura, que es el centro histórico de Guadalajara, Jalisco. La fiesta pues ha rebasado los límites del propio Festival Fan Fest, que estaba organizado en la Plaza de los Libertadores. Y es que el aforo desde alrededor de las 3:30 de la tarde se informó por parte de la alcaldesa Verónica Delgadillo que había rebasado ya los 18,000, las 18,000 personas que caben dentro de este festival. Y bueno, como ves, aquí la verbena es absoluta, algo que no llegamos a ver en la Ciudad de México, quizá por las movilizaciones que había, pero aquí el ambiente está a todo lo que da. Los jaliscienses están felices de ser sede del Mundial de Fútbol de este año 2026, y recibir a México para ellos significa una enorme emoción. El día de hoy, a menos de una hora de que comience este partido, bueno, pues sigue precisamente pues los festejos. Todavía no ganamos nada, pero pues ya quieren levantar el reportero también en vivo para...
9: Hay varios de los aficionados que se encuentran, miren nada más, le escribo a usted que nos sigue por la radio, David Galván, volando literalmente ahí en las calles de Guadalajara. ¿Estás bien, David? No, bueno, ya. Ahí sigue nuestro compañero David Galván jugándose la vida, Oscar, literalmente.
10: Sí, es que la pasión se ha desbordado por completo, ya no cabe ni un alma en todos los lugares, pero ahí está recuperado de esta fanaticada.
7: Y la Secretaría de Seguridad y Protección Ciudadana, la Guardia Civil, la Secretaría de Seguridad y también los elementos del Ejército, la Guardia Estatal y los elementos también de la llamada Policía Municipal. Esto se vive en el centro de Guadalajara, en Zapopan, Jalisco, y estamos a la espera de que inicie el cotejo deportivo que se celebrará precisamente en la zona de Zapopan, donde se encuentra el Estadio Guadalajara. Esto es lo que estamos viviendo, totalmente cerrado la circulación en el centro histórico de Guadalajara. La recomendación para las personas es ya no lleguen hacia este punto, a menos que, bueno, vengan a la fiesta, para que sigan.
9: Bueno, ahí está, ya se está cortando mi compañero David Galván, quien está en el epicentro, en el mero ojo del huracán jalisciense. Hay que reconocer algo, Oscar, nunca dejó de dar el reporte mientras volaba por los aires, ¿eh?
10: Todo un profesional. Imagínate, si esto es la previa, donde México llegara a ganar, que las apuestas están muy equilibradas, ajá, un ligero margen da a las casas de apuestas a México como ganador, la mayoría coincide en que la segunda opción sería el empate, pero donde México llegara a ganar y amarrar el pase a la siguiente fase como primer lugar, bueno, esto va a ser una locura. Y luego, que mañana es viernes, pues
9: olvida. No, bueno, mañana vamos a ver quién se presenta a trabajar si es que México gana.
10: Cualquier cosa, ¿no? Nos vemos el lunes.
9: Si ya de por sí hoy fue feriado allá en Guadalajara, mediodía también aquí en la Ciudad de México, ¿no? A las 3 de la tarde ya todo el mundo se fue a sus casas. Pues imagínense si gana la selección nacional, ojalá que así sea. Vamos a otro punto de la ciudad de Guadalajara, en la Minerva, en la famosísima fuente de la Minerva, donde se realizó un concierto, ¿no? Apenas de Maná, fue anoche uh-huh. El concierto de Maná, allá en la Minerva, un centro de reunión de los habitantes de Guadalajara. Allá se encuentra Alberto Montoya, reportero de Grupo Fórmula en el estado de Jalisco. ¿Cuál es el ambiente, Alberto? Buenas tardes.
11: ¿Qué tal, Primitivo? Pues te saludo desde aquí, desde Guadalajara. Estamos a unas cuadras de la Minerva, todavía estamos en Chapultepec, en la zona de Chapultepec, a unas 5 cuadras, 10 cuadras de la Minerva. Está justo en medio entre el FanFest y la Minerva, esta zona de Chapultepec. Y pues bueno, el ambiente que se vive también es una verdadera locura. Déjame contarte que hubo un tipo de éxodo de personas que no pudieron acceder al FIFA FanFest, que se reportaba como lleno desde las primeras horas del día, desde las 9 o 10 de la mañana. Ya no cabía un alma en el FanFest de las personas que se dieron cita para ver los primeros encuentros, y bueno, se van a quedar ahí hasta que finalice el encuentro de México contra Corea. Y bueno, ahorita hay miles y miles de personas que ya se dirigen a la Minerva y que se dispersan por los establecimientos cercanos al centro histórico para poder disfrutar este encuentro que coincido con mi compañero. Si México gana, no me imagino la locura que habrá aquí en Guadalajara, porque como ya vimos, el ambiente llegó a rebasar un poco a las autoridades en ciertos puntos, sobre todo en el centro histórico. Y bueno, aquí se da, ya hay la presencia de muchos elementos de la Guardia Nacional en esta zona ya muy cercana a la Minerva. Y ajá, no me quiero imaginar el ambiente que va a haber aquí en Guadalajara.
9: El centro histórico, el centro histérico, el centro eufórico de Guadalajara, Jalisco. Alberto, pues seguimos en contacto un poco más adelante, si te parece.
11: Totalmente, vamos a seguir por aquí caminando rumbo a la Minerva junto con todos estos pues exiliados del FanFest. Y bueno, aquí se lleva el ambiente incluso en el camino, es un camino de unas 20 cuadras uh-huh, hacia la Minerva desde el centro. Y bueno, hay un ambientazo en las banquetas de Guadalajara, la avenida Juárez, que es la que conecta estos dos puntos, la principal avenida que los conecta, está prácticamente cerrada por momentos por la afluencia de gente que se dirige rumbo al punto.
9: Muy bien, estaremos muy pendientes. Gracias, Alberto.
11: A la orden, primo.
9: ¿Cómo están las cosas en los alrededores del estadio Akron, del Estadio Guadalajara? Uzi Toledo, ¿cómo estás?
12: Estimado primo, pues aquí en el ambiente mundialista, ahora sí como lo dice Alberto, a mí también me tocó estar más temprano en el centro histérico de verdad de Guadalajara. Híjole, se puso caliente la cosa, pero pues ya nos encontramos aquí a los alrededores del Estadio Guadalajara. La verdad es que aquí el ambiente está bastante tranquilo, hasta hay presencia de mucho niño que de verdad eso no tiene precio. Ahí también están jugando que la cascarita, que brincando la cuerda, y la verdad es que todo se mantiene bajo control aquí a los alrededores del estadio. Sobre todo nos encontramos en una estación del transporte público llamado Estadio Chivas, donde pues aquí muchas personas aprovechan para bajar del camión y pues así poder ingresar, caminar aproximadamente 1 kilómetro hasta la entrada del Estadio Guadalajara y pues así ya poder ingresar a disfrutar de este partido. Pero la verdad es que no hay tanta afluencia como se esperaría. Sí está lleno, la verdad, por lo menos en este punto, pero es un punto solamente de transición para que las personas vayan ingresando y pues también aprovechen aquí los camiones que hay en este punto solamente de transición para que las personas vayan ingresando y pues también aprovechen aquí.

0: demasiadas aglomeraciones antes de llegar a este estadio, y mucho menos con este tema de la última milla.
1: Mira, está sobre periférico, sí, prácticamente, entonces ya se lo imaginarán. La verdad es que, de hecho, es Zapopan, es otro municipio, pero a un kilómetro, por lo menos, de este punto, sí te lo tienes que aventar caminando. Exacto. Está cerca de periférico, pero sí es caminar un tramo. Entonces, pero pues no hay otra opción para prácticamente la mayoría. Antes había un camioncito que los ingresaba desde este punto hasta la puerta del estadio, pero por lo menos hoy no lo he visto para nada, así que pues toca hacer ejercicio. Y la verdad es que ya falta muy poquito, sí, y todavía están llegando personas, pero tranquilo, por lo menos en este punto del ingreso a este estadio Guadalajara.
0: Muy bien, gracias, Susi.
1: Gracias, que tengan un excelente día.
0: Muy buenas tardes a mi compañera Uzi Toledo. ¿Cómo están las cosas en el Zócalo de la Ciudad de México? Desde muy temprano también se registró el lleno total. Laura Cardoso, has estado ahí desde ayer prácticamente, no te has movido del Fan Fest. Cuéntanos cómo va todo.
2: Oye, no estoy escuchando.
0: No, ya nos dimos cuenta.
3: Nosotros sí.
0: La algarabía que no está escuchando mi compañera Laura Cardoso. En un momento más vamos a retomar la comunicación con ella en el Ángel de la Independencia, en la zona de Paseo de la Reforma. También hay mucho movimiento. Jenny Valencia, ¿cómo estás? No, tampoco podemos hacer contacto con mi...
4: Independencia.
0: Ahí estás. Adelante, Jenny.
4: Hola, ¿qué tal? ¿Cómo están? Muy buenas tardes. Comentarles que nos encontramos aquí en el Ángel de la Independencia. Como podemos escuchar, al fondo se encuentra ya este escenario con el sonidero Cóndor, que está amenizando previo a que se lleve a cabo este partido de fútbol entre México y Corea. Cabe destacar que pues cientos de personas ya se encuentran aquí en el Ángel de la Independencia congregadas para poder pues presenciar este partido entre México y Corea, y también disfrutar de manera pues alegre, coordinada entre la familia, porque podemos observar niños, personas de la tercera edad, familias enteras, al igual que bastantes jóvenes que llevan ya su playera de la selección mexicana para apoyar a México. Al igual cuentan con banderillas, trompetas, y cabe destacar que dentro de todo lo que es el color de este encuentro en el Ángel, cabe destacar que al fondo, con imágenes de mi compañero pues Alberto Tlahui, se encuentra Miguel Hidalgo y Costilla, quien pues no podía dejar de faltar a esta celebración, al igual que el Hombre Araña, varias personas que vienen también personificadas para pues de alguna forma pasar un momento agradable y bastante concurrido. Podemos también ver bastantes banderas y muchas de esas personas, porque cabe destacar que no hay pantalla en este punto. El plan es irse a la zona rosa y regresar aquí al Ángel para poder celebrar y festejar, porque todos ellos están seguros de que va a ganar México. Y bueno, estamos a la espera de que en unos minutos inicie este partido. Todos ellos manifiestan que seguramente ganará México 3-2-0-1 Corea. Es la información y estamos atentos.
0: Gracias, Jenny.
4: Buenas tardes.
0: Vamos a entrar en contacto con Jenny en cuanto caiga un gol de México. Vamos a estar en contacto con ella para que nos tenga al tanto de cómo están las cosas, cómo
3: si
0: sube
3: la fanaticada
0: la temperatura.
3: Permite. Ahí estaremos. No, con
0: claro
3: ella,
0: que lo va a permitir, por supuesto. A ver, Laura Cardoso, ahora sí, ¿ya nos escuchas?
2: Ahora sí te escucho. Es que sabes que la fiesta aquí está todo lo que da. Sabes que llevamos desde pues ya prácticamente 8 horas de fiesta aquí. Ya corrimos, ya brincamos la cuerda, ya bailamos, acabamos de cantar el cielito lindo. Y mira, te voy a mostrar cómo viene toda esta gente súper contenta. Está bailando. Ya, o sea, sí ganamos. O sea, ganamos porque ganamos. O sea, a lo mejor no ganamos el partido, pero aquí ya ganamos, porque ¿sabes qué? Todos los mexicanos se han hermanado hoy aquí en el Zócalo Capitalino, eso lo embliga de la luna, donde todos hemos bailado. Y estamos esperando prácticamente a que inicie este partido, porque aquí dicen que va a ser la guerra entre los frijoles y los arroces. Así es que, pues a ver qué arroz o qué frijol hace más ruido, pero lo cierto es que mira, aquí ya está la fiesta, todo lo que da. ¿Sabes, Primitivo? Sí. Tuvieron que abrir el acceso de 16 de septiembre y también el de Pino Suárez, porque la gente ya estaba haciendo mucha presión para entrar, porque quieren divertirse, y había unas vallas de 3 metros de...

0: puertas metálicas que no permiten que la gente pueda ver. La gente quiere llegar hasta acá. El primer cuadro de lo que es el Fan Fest ya está completamente lleno. Ya vimos a muchos volando hace rato porque los avientan hacia arriba. Digo, sí hay riesgo, pero hasta ahorita, como aquí no hay alcohol, no hay nada que pueda ponernos en peligro, pues ya estuvimos saltando con cuidado. Oye, han venido muchos niños, uh-huh. Traen mascotas. En fin, que la fiesta está a gusto, vénganse, porque se va a poner mejor al ratito en cuanto empiecen a caer los goles. Así es que, pues todavía yo te espero por acá.
1: Aquí, ahí estaremos, mi querida Laura. Oye, ¿hay coreanos por ahí?
0: Mira, o sea, hay muy, muy pocos, hemos visto dos, tres, o sea, como contados, pero es que esta es una fiesta mexicana, eminentemente mexicana, no se admiten, hay chapulines colorados, hay dinosaurios, hay payasos, o sea, hay botargas hasta de gallina, imagínate.
1: ¿Cuál? Ayer tú estuviste.
0: Todo lo que te puedas imaginar.
1: Ayer tú estuviste en la fiesta colombiana, en ese mismo punto. ¿Cuál es la diferencia?
0: Híjole, hoy está más padre. Pues es que, mira, la verde no solo es una prenda, la verde es identidad ahorita. La bandera, pues ha sido el pretexto para bailar alrededor. Le voy a pedir a Cristian que voltee un poquito hacia. Es que, bueno, no se puede porque estamos codo a codo aquí en esta parte ya. Entonces, pues sí hay mucha diferencia. Digo, los colombianos me caen bien, los queremos mucho, qué bueno que están por acá. Pero hoy es México y se siente bien bonito.
1: Muy bien, Laura, muchas gracias. Seguimos en contacto, nos enlazamos en cuanto pase algo importante allá en Guadalajara para conocer la reacción de los miles y miles que se encuentran en la Plaza de la Constitución.
0: Ok, de acuerdo, nos vemos por aquí, yo sigo bailando.
1: Bye. Tú sigue bailando, ándale, sigue bailando, Laura Cardoso. Laura Cardoso baila, David Galván vuela, en fin, tenemos.
2: La fiesta ya está. Ya nada más falta que México haga su magia. Uh-huh. Y esto, bueno, puede ser un verdadero fiestón. No, no, no, no, no. Y como decía Laura, sí, la verde impone. Hay gente con la playera en todos lados.
1: En todos lados.
2: De todas las profesiones, de todos los oficios, la gente se ha puesto la verde. Habrá que esperar las cifras oficiales. En 2014, en el Mundial de 2014, es cuando se tiene el registro de la mayor cantidad de playeras de México vendidas. Pero dado lo que hemos visto en las calles, tal vez en esta ocasión esas cifras se rebasen y por mucho.
1: El uniforme de los oficinistas, el uniforme de los trabajadores, de todo mundo.
2: Todo mundo.
1: Hoy
2: todo
1: es usar mundo. La playera, el jersey y de la selección mexicana de fútbol.
2: Y todavía vi más la semana pasada.
1: ¿Sí?
2: En el de México contra
1: Sudáfrica. ¿Te parece?
2: A lo
1: Híjole,
2: mejor,
1: yo vi más hoy, fíjate.
2: Pues a lo mejor.
1: Yo vi más hoy.
2: Por los rumbos.
1: A lo mejor, ¿sabes por qué?
2: Sí,
1: porque la semana pasada, como fue en la mañana, como fue al mediodía, pues prácticamente fue feriado en toda la Ciudad de México.
2: Sí.
1: Muy pocas personas acudieron a trabajar. Sin embargo, hoy, conforme veníamos a la oficina, aquí al poniente de la capital de la República Mexicana, ya estando aquí en la zona de Polanco, las Lomas de Chapultepec, todo mundo entrando y saliendo de los edificios a trabajar, ahora sí que con la verde. Ahora, México va a salir de negro, ¿no? Hoy. Pues no importa.
2: Todo parece indicar que sí.
1: Vas a ver de negro,
2: sí,
1: ¿no?
2: Ya
1: hoy
2: va a jugar está de confirmando negro el Chayito mexicano, y se pone
1: no
2: la
1: importa,
2: playera negra.
1: Lo interesante es que todo el mundo salga con la camiseta verde, con la camiseta de la selección nacional. Vamos a hacer una pausa y regresamos. Vamos a hacer un enlace hasta la ciudad de Monterrey. Allá también hay festejos por el encuentro de la selección nacional. Vamos a entrar en contacto con nuestros compañeros que han acudido.
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1: tenemos problemas con la comunicación. En un momento más entraremos en contacto, retomaremos el enlace con Marion Reimers. Hacemos una pausa y volvemos. Hay datos incluso ya económicos, Oscar, sobre las proyecciones, si es que México avanza, ¿no?, en la Copa del Mundo. El quinto partido, siempre hablamos del quinto partido a lo largo de las diferentes celebraciones de este torneo, y pues el quinto partido es una obsesión de México. Solamente llegó a esa instancia en 1986. En esta ocasión, pues eso no basta, porque el sexto partido sería el más importante. Llegar a los cuartos de final, una vez más como local en este mundial compartido. Pero si bien es cierto que en los últimos días ha habido quejas de muchos sectores, sobre todo de los sectores de prestadores de servicio, en el sentido de que no se está generando una derrama económica como la que se esperaba a estas alturas del mundial, pues ya hay analistas que están señalando que si México avanza, en la medida en que México pase a las siguientes fases, eso sí puede generar un impacto económico.
2: Sí, y es que pues no han llegado los turistas prometidos, los 5 millones que en algún momento ofrecieron como estimado, y esto pues desde luego le ha pegado al sector, a la industria sin chimeneas, la industria del turismo. Pero de acuerdo con BBVA, el hecho de que México avanzara al quinto partido le podría generar 0.3% al Producto Interno Bruto. Ha recortado BBVA el pronóstico de crecimiento para la economía mexicana en este año de 1.8 a 1.2%. Para el próximo año, lo que resta de este, el Mundial 2026, en caso de que México avanzara al quinto partido, le daría 0.3 puntos porcentuales. Entonces, sin ese impulso, dice BBVA, si México no llega al quinto partido, el crecimiento será apenas 0.9%. Por eso sería muy importante, ya que la industria se vería beneficiada por los locales, por los mexicanos, que desde luego pues van a ir a ver ese quinto partido en restaurantes, van a estar al pendiente, van a comprar más camisetas, se van a vender más alimentos para la fiesta, para la reunión, y eso le aportaría 0.3% al Producto Interno Bruto para este año, lo que lo dejaría en 1.2%. Esto lo dice Carlos Serrano, economista en jefe de BBVA México. Entonces, pues es gente que sabe de lo que habla, y no solamente estamos hablando de las alegrías, sino del empujoncito, aunque pequeño, a la economía.
1: No, bueno, empujoncito pequeño, pero es un empujón de algo así como 108 millones de pesos, casi 110 mil millones de pesos. Hagamos una pausa, volvemos.
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9: Son las 6:41.
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16: Con mucho gusto a mi querido Javier Risco. Él se encuentra también en Guadalajara, listo para presenciar el segundo encuentro entre la selección nacional en este mundial, ahora contra la selección de Corea. Javier, ¿cómo estás?
17: Querido primo, ¿cómo estás? Bueno, no,
16: a ver, tenemos problemas. Es muy difícil conectarse a el pues a las cercanías, ¿no? Del estadio Guadalajara.
18: Sería muy interesante revisar el tráfico.
16: Hay que revisar datos, cómo está la cosa.
18: La gente está ahorita subiendo videos, subiendo fotografías de esta fiesta, y pues dada la gran cantidad de personas que se han reunido, pues la señal se satura, y mira que ha avanzado mucho la telefonía en ese sentido. Han colocado muchas antenas en los lugares donde se registran aglomeraciones, pero pues en esta ocasión ha sido insuficiente, ha quedado rebasada por completo.
16: Desde luego, es algo que es normal, es común. Se había propuesto extender, ¿no?, el servicio, la capacidad de servicio, justamente para albergar a tantas personas. Ya está Risco. Javier, ¿cómo estás?
19: ¿Qué tal, querido primo? ¿Cómo estás? ¿Me escuchas ahí fuerte y claro?
16: Fuerte y claro, fuerte y claro. ¿Te levantaste temprano, Javier, hoy?
19: Perdón, primo, es una apoteosis absoluta del aficionado mexicano. Soy un privilegiado de poder ver las hordas de gente, las hordas de playeras verdes y negras, porque es con la playera con la que juega hoy la selección, llegando al estadio de Guadalajara. Es una cosa inolvidable la cantidad de gente que viene con niños, niñas, con bebés. Es simplemente increíble, querido primo.
16: Javier, tú conoces muy bien cómo se vive el fútbol en el estado de Jalisco. Estuviste la semana pasada aquí en la inauguración en el Estadio Azteca. ¿Cómo percibes las diferencias? ¿Hay algún punto que caracterice la fiebre futbolística en Guadalajara que sea distinta a lo que vivimos en Ciudad de México?
19: Yo creo que ahí es donde... Caray, es muy difícil ver, o sea, cuando nos reconocemos en la pasión, querido primo, ahí no tenemos diferencias, la verdad, te lo puedo decir. Tenemos un estadio entregado, por supuesto, a México, con un estadio, hay que decirlo, mucho más moderno, por supuesto, el Estadio Ciudad de México, con una capacidad mucho mayor de internet, con mejores, tal vez, áreas de reunión y socialización distintas al Estadio Azteca, pero perdón, que estemos juntos en este país, que pudiéramos reunir decenas de miles de personas, es algo es algo que no se puede igualar, la verdad, querido primo.
16: Oye, Javier, oye, en tu programa, en esta transmisión especial, en donde se unieron las transmisiones de Oye Risco y Cancha Completa con Marion Reimers, pudiste platicar con varios exmundialistas, estuviste ahí con Ramón Ramírez, con el Chepo de la Torre. ¿Qué te decían? ¿Cómo viven este mundial quienes ya tienen esa experiencia?
19: Bueno, a ver, Ramón Ramírez, el Chepo de la Torre, el Sheriff Tirarte, Mario Méndez también tuvimos la oportunidad de hablar con él, un niño que acabas de decir. Ellos decían, le debemos tanto a Guadalajara, uh-huh. Y qué maravilla que podemos darle un partido de la selección nacional. Bien albergado, por supuesto, grandes del fútbol mundial como Pelé, como, vaya, al final, personas o pilares que han mantenido, digamos, la épica de este fútbol, pero que jugar a la selección aquí era algo que debían. Y la verdad es que es algo que se cuelgan ellos y no es absolutamente ninguna crítica ni nada. Se lo merecen. Se merece gente como Ramón Ramírez, como el Chepo de la Torre, como Benjamín Galindo. No saben lo que es en la puerta del estadio que empiecen a gritar Galindo, Galindo. La gente se vuelve loca con el maestro Galindo en este estadio y más con la playera verde. Entonces es una épica que hacen suya también estos grandes jugadores de la selección nacional.
16: Muy bien, pues Javier, muchas gracias por este enlace. Seguiremos en contacto si nos permites. Y disfruta el encuentro, disfruta el ambiente, disfruta la fiesta y que todo salga muy bien en Guadalajara como va hasta ahora. Yo creo que no puede ser de otra manera. La pasión con la que vivimos el fútbol en estas instancias de campeonato mundial, más allá de los colores, vemos ahí en la explanada, porque el estadio Guadalajara tiene una gran explanada en donde se puede concentrar la gente de manera distinta a lo que ocurre aquí en la Ciudad de México con el Estadio Azteca. Y pues vemos ahí a personas con el sombrero de charro, con las playeras del Atlas y de las Chivas, que son rivales que no se pueden ver ni en pintura, todos unidos alrededor de la verde. Gracias, Javier.
19: Un abrazo, querido primo, y que no se nos olvide, somos locales, primo.
16: Somos locales.
19: Estamos, por supuesto, aquí con los micrófonos de Grupo Fórmula. Un abrazo.
16: Aquí estamos. Fuerte abrazo a mi compañero, mi queridísimo amigo Javier Risco, desde el lugar de la noticia. Híjole, el baile, la verbena, desde muy temprano, allá en Guadalajara, Jalisco, es impresionante. Estamos transmitiendo imágenes de cómo, pues algunos, un par de aficionados coreanos bailando junto con la afición mexicana.
18: ¿Qué han sido las sensaciones de este mundial aquí en México? La moda que ha llegado de Corea en todo sentido, en la música, en sus series y todo, han convertido a los locales, a los coreanos que viven en México, pero también a los visitantes, pues en el centro de la atención. La gente los ve en la calle con su playera, se quieren tomar fotografías, suben videos con ellos. Hoy, pues desde luego la realidad es otra, pero a final de cuentas, la comunidad coreana es la que ha impuesto en este mundial.
16: Así es una comunidad que además es muy cálida, ¿no? Y que pues es muy querida aquí en nuestro país. En realidad con todos, ¿no? Con todos los visitantes. Ayer lo que vimos con nuestros queridos amigos colombianos fue impresionante.
18: No, bueno, pues o sea, es que
16: la manera en que abarrotaron el Estadio Azteca, la forma en que colapsaron, colmaron desde una noche antes el Ángel de la Independencia, es una fiesta impresionante. Quienes pensábamos o teníamos dudas de cómo iba a ser la afluencia, los llenos en los estadios de México, el primer juego en Guadalajara, pues no se llenó el estadio. Pero las cosas han cambiado y conforme ha avanzado esta semana de partidos, el ambiente se ha calentado y ya estamos todos en la euforia mundialista.
18: Totalmente, porque a final de cuentas, bueno, en el caso de la fiesta colombiana, pues como decían las abuelas, se juntó el hambre con las ganas de comer. Si algo caracteriza a los mexicanos es el

0: los estadios, pues sí, todavía la semana pasada al inicio se reportaba algunas localidades de diferentes precios, desde las carísimas hasta unas en precios más accesibles, porque para este mundial en donde lo que ha dominado es el afán económico, se implementó una tarifa dinámica que llevó a que pues la FIFA dijera vamos a arrasar con los boletos carísimos. Algunos no se vendieron y entonces ya a nivel de oportunidad aproveche ahora los
1: minutos
0: a la
1: antes
0: venta.
1: De un encuentro si los boletos que quedan,
0: si corrías son, con suerte encontrabas muy buenos precios, a lo mejor
1: menos
0: no
1: caros.
0: El gran partido, claro, pero sí podías tener la oportunidad de estar presente en un partido del mundo.
1: Muy bien, vamos a hacer una pausa, volvemos con más en Grupo Foro.
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12: A unos minutos de que México se enfrente a Corea, aficionados se quedan fuera del Fan Fest. Más detalles con Alberto Montoya.
13: Muchísimos aficionados que no alcanzaron a entrar. Y bueno, aquí vemos ya una importante presencia de miembros de la Guardia Nacional, de la Policía Estatal, que bueno, pues están intentando contener por aquí a la multitud.
12: Miles de personas se reúnen en el Ángel de la Independencia. Más información con Jenny Valencia.
14: A pesar de la lluvia, continúan llegando aficionados de México y de Corea a las inmediaciones del Ángel de la Independencia para apoyar a su país.
12: Alexis Herrera nos informa desde Monterrey sobre el ambiente previo al partido de México y Corea.
15: Ya nos encontramos directamente en el Fan Fest de Monterrey, donde la gente ya se está emocionando de cara a este gran partido.
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1: Seis de la tarde con 53 minutos. En Seúl también hay euforia. En Seúl también se están congregando grandes cantidades de aficionados. En un momento más vamos a transmitir lo que está difundiendo la televisora Yonhap News, como las principales plazas de la capital coreana están abarrotadas. Este es simplemente un anuncio en donde podemos ver a las alineaciones. José Luis Cuevas, ¿cómo estás?
16: Hola, primo, qué gusto saludarte, Oscar. Buenas tardes a la audiencia. Pues estamos a minutos de un partido clave, un partido que creo que nos puede dar la certeza, a pesar del proceso tan tenebroso que hemos tenido mundialista, porque ha sido así, y también nos puede dar de alguna manera el plan que quería Aguirre, que era calificar como líder de sector y no salir del estadio Ciudad de México. ¿Qué tiene que suceder? México tiene que ganar. Por el resultado que sea, México, si hoy gana, garantiza liderato. ¿Por qué? Porque el primer factor para determinar el liderato de grupo es el resultado entre sí, o sea, el resultado que tengas con tu rival.
6: No la diferencia de goles.
16: No la diferencia de goles. Entonces, eso hace que se convierta en un arma de dos filos, porque también, si Corea te gana, hoy te sentencia y te manda o a Los Ángeles o a hacer los numeritos para ser uno de los mejores terceros. Que tampoco es malo, pues, bueno, Suiza o Canadá, pero primero
6: hay que ganar. Es muy difícil que México quede en tercer lugar, o Corea quede en tercer lugar, porque los otros dos rivales en el papel y en lo que se ha visto son la verdad más débiles, ¿no? Ahora, es muy importante porque México va contra Chequia.
16: Sí, sí.
6: Que es el menos débil de los dos restantes, ¿no?
16: Es que ahí me parece que le puede dar una gran oportunidad y nos podemos empezar. Ahora, si empatan hoy, nos van a colocar en esta particularidad donde vamos a tener de alguna manera que sacar la calculadora en la última fecha, porque incluso los cuatro equipos tendrían posibilidades de ser líder de su grupo.
6: Claro.
16: Porque si Sudáfrica le gana a Corea y Chequia le gana a México, empatarían todos en cuatro puntos. Así que hoy es el momento de destrabar esto, es el momento de entregarle a la afición que ha hecho el gasto, pues de alguna manera esa certeza de que México jugará contra Chequia en la Ciudad de México y se mantendrá ahí para enfrentar el duelo de la ronda de 32, los llamados 16avos de final. México sale con Rangel, con Sánchez, Álvarez, Vázquez, Gallardo, Lira, Romo, Gutiérrez, Jiménez, Quiñones y Alvarado. Tres cambios, uno obligado y el que sorprende, Romo. Sorprende porque nunca lo vimos trabajando, nos lo guardó el Vasco y creo que apela a que conoce perfectamente a Gutiérrez y que puede ser esa conveniencia, por cierto, de Chivas. Tala Rangel, Luis Romo, Brian Gutiérrez y Roberto Alvarado. Cuatro del Guadalajara en su estadio hoy van a vestirse de negro para enfrentar este partido.
6: Muy bien. Pues
16: un gusto, primo.
6: Nos vemos al rato, ¿no?
16: Sí, claro. Estaremos atentos a lo que vaya pasando y te voy dando luz de lo que está pasando. Eso. Ojalá sea luz y no
6: oscuridad. Vas a ver nuestro faro. No, va a ser luz. Ya verás. Hacemos una pausa. Quédese en tele con Juan Becerra. Nosotros seguimos en la radio y también en YouTube. Volvemos.
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19: Son las 6:57 minutos.
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4: En punto, continuamos transmitiendo para todo el país a través de las frecuencias de Grupo Fórmula. Es hora de un corte de caja.
5: Desde luego, maestros de la CENTE continúan sus movilizaciones. Se manifestaron en Paseo de la Reforma y bloquearon oficinas de Afores. En Oaxaca, llevan 3 días de bloqueo a la terminal de almacenamiento de Pemex. Los gasolineros ya reportan escasez. Concluye en Washington la segunda ronda de negociaciones bilaterales del T-MEC. El 1 de julio inicia la revisión del acuerdo comercial. Así lo confirma el secretario de Economía, Marcelo Ebrard.
6: ¿Qué sigue? El 1 de julio, hay quien me ha preguntado si ese día se termina. No, el 1 de julio es la fecha prácticamente para marcar el inicio de la revisión formal del tratado. El 1 de julio vamos a tener una reunión virtual con nuestros compañeros de Canadá y de Estados Unidos. Nosotros presentaremos la posición de México y ellos harán lo propio respecto a qué sigue con el Tratado de Libre Comercio. Se puede extender automáticamente 16 años o puede mantenerse 10 años con revisiones periódicas. Hay diferentes alternativas previstas. Vamos a ver ese día cuál de ellas tomamos entre los tres países. Y el día 20 de julio tenemos en la Ciudad de México la siguiente ronda, en donde ya vamos a discutir textos y ya contenidos mucho más detallados de lo que hemos venido conversando pues desde marzo, que ustedes recordarán que iniciamos primero conversaciones informales y ahora pues ya rondas formales de revisión.
5: Confirma la presidenta de la República un encuentro con el rey Felipe VI de España. Se realizará en Palacio Nacional el próximo jueves. Esto es un día antes del partido España-Uruguay en Guadalajara.
7: Todavía no sabemos los temas. Viene el jueves en la tarde, el jueves 25 en la tarde. Viene muy corto tiempo y obviamente pues nosotros vamos a hablar siempre de los pueblos originarios, de la importancia de los pueblos en México a lo largo de la historia, desde antes de que llegaran los españoles y ahora, y el valor que representan para el país, entre otras cosas.
5: Arranca el segundo encuentro de la selección mexicana en su aventura mundialista. Se enfrenta a Corea por el liderato del Grupo A en el Estadio Guadalajara. La afición mexicana se encuentra desbordada en apoyo al Tri. Y también en el Ángel de la Independencia se vive una verdadera fiesta. Minimiza la presidenta de la República las declaraciones de Donald Trump, quien aseguró que México está en manos del crimen organizado.
7: Que no está bien informado. Él, se lo he dicho personalmente, no es algo que lo diga por primera vez. El Estado mexicano existe. Se lo dije aquí, ya lo dije el otro día, cuando vino el secretario de Seguridad de Estados Unidos, que estuvo aquí, y que se refirió a los grupos delictivos.
5: Estados Unidos se reserva el derecho a intervenir en México, lo advierte el vicepresidente de los Estados Unidos, J.D. Vance, en entrevista con la cadena N+ Univision.
8: Lo que queremos hacer es colaborar con el gobierno mexicano para asegurarnos de que puedan tomar medidas contra los cárteles por sí mismos. Los cárteles campaban a sus anchas durante la administración de Biden porque disponían de mucho dinero. Queremos ayudar al gobierno mexicano y al pueblo de México a reducir el poder de esos cárteles. Tomaríamos medidas militares si consideramos que es necesario para proteger a nuestra gente. No queremos hacerlo a menos de que trabajemos con el gobierno de México, pero tenemos que reservarnos ese derecho.
4: Gracias, Óscar Holguín. Estas declaraciones que otorga J.D. Vance, el vicepresidente de Estados Unidos, a la periodista Lilia Calderón, de la cadena N+ Univisión, allá en Estados Unidos, pues vienen a difundirse un día después de las declaraciones justamente de Donald Trump en torno a que México está tomado por los cárteles de la droga, que la presidenta es una mujer que tiene miedo justamente de las organizaciones del crimen organizado. Vamos a hablar del tema con Armando Guzmán, quien ya está conectado con nosotros desde Washington. ¿Cómo estás, Armando?
9: Pues muchas ganas de estar en Guadalajara, pero estoy en Washington. Pues y me da mucho gusto estar contigo, igual, mi querido primo.
4: Estamos en las mismas. Compartimos la envidia, mi querido Armando.
9: La compartimos. ¿No? Fíjate, primo, que déjame contarte esto que el vicepresidente dice. Te voy a decir, no solamente nos da una patada en el estómago en México, se la da también a muchos mexicanos de este lado de la frontera, naturalizados, no naturalizados, nacidos aquí, etcétera. Toda una colonia mexicana, una diáspora enorme que hay. Y este señor sabe que le está hablando a muchas audiencias. Cuando hablan con Univisión, con Estrella, con Telemundo, con Entravisión, con todos los canales en español que hay en los Estados Unidos, esta gente sabe que está hablándole a un pueblo que está muy resentido con ellos y que ha estado actuando en cada una de las elecciones primarias que tenemos, por cierto, todos los martes de aquí hasta septiembre en todo el país, y que han estado votando en contra de ellos. Entonces ellos saben que tienen todo este peso, pero al final de cuentas, a lo que se refiere el vicepresidente es algo que es muy cierto, y es el hecho de que México y Estados Unidos están buscando trabajar de la mejor manera. Y si tú te acuerdas, desde que fue septiembre del año pasado, del 2 al 4 de septiembre, que estuvo allá Marco Rubio, el secretario de Estado, Surgieron una serie de cosas, y entre ellas surgieron una operación que se llama Operación Espejo, que es, no hay que explicarla porque ya uno tiene la idea cuando se hace esto en la frontera de qué es. Una y otra se hacen al mismo tiempo, patrullas mexicanas y patrullas estadounidenses patrullan la frontera, recorren la frontera de los dos lados al mismo tiempo, y no solo eso, hay lugares, por ejemplo, en Arizona, en donde las patrullas lo están haciendo en Tucson, que está muy metido ya tierra adentro, y las patrullas mexicanas lo están haciendo del lado de México y junto a la frontera, por toda la cuestión de las drogas, de las armas, de todo lo demás que se trafica por Estados Unidos. Y este tipo de cosas es una cooperación, una colaboración policíaca más que militar. La cuestión militar no ha resultado muy buena y México tiene muchos problemas con esto. Ahora, aún así, el pasado día 12 lanzaron una nueva iniciativa, que es un grupo bilateral de implementación al que le llaman BIG. Y esto está activo y es muy interesante porque tiene una serie de iniciativas que están hechas para trasladar la cooperación de la que se habla en todas estas reuniones de políticos, para que se hable de eso y tenga una coordinación sobre el terreno. Todo esto permite el intercambio de inteligencia, las acciones de aplicación de la ley sincronizadas. O sea, si tú pones todo esto en una lista y lo vas viendo, entonces te vas dando cuenta de todas las cantidades de cosas que están tratando de hacer, porque este marco está activo hoy, pero no se ha iniciado ninguna operación nueva específica hasta la fecha. Entonces, si seguimos avanzando, te das cuenta que Estados Unidos y México emiten reportes también de ambos lados de la frontera sobre seguridad, sobre vigilancia fronteriza, sobre captura de cargamentos de drogas de México, Estados Unidos, de armas de Estados Unidos a México, etcétera. Todo esto es a lo que se refiere el vicepresidente. Y te voy a decir, las áreas de enfoque incluyen toda esta cuestión del tráfico de fentanilo, de tráfico de otras drogas que siguen entrando a los Estados Unidos, y no precisamente solamente por tierra, porque a pesar de lo que dice el presidente Donald Trump, hay mucho que sigue entrando por el mar. Pero ahora sí, esa es la situación en la que se está viviendo ahora. Y te voy a decir, a pesar de todas estas cosas, y yo veo a estos señores amenazando con invadir y con meter a los soldados y con castigar todo el día a todo el mundo, si no se lo hacen a Israel, se lo hacen a los europeos, si no se lo hacen a los ucranianos, se lo hacen a todo el mundo. Entonces, muchas veces ellos emiten este tipo de amenazas en una forma tan suelta que no se dan cuenta de lo importante, de lo ofensivo que pueden resultar palabras así. Bueno, nos damos cuenta de eso en México, pero te voy a decir, al final de cuentas, hay mucho que se está haciendo, no hay militares, no hay operaciones militares, porque desde, ¿qué fue? Desde febrero, en la operación contra el líder del cartel Jalisco Nueva Generación, aparentemente no quedaron muchas ganas en México de hacer este tipo de operaciones militares, y a eso se refería también el vicepresidente. Entonces él dice, estamos dispuestos a seguir haciendo todo eso, que es lo que te repiten aquí en Washington, todo el mundo cuando hablas con ellos, y te dicen, nos gustaría que sean las fuerzas mexicanas las que tomen este tipo de iniciativa y sean las que lleven a cabo las acciones militares, mientras nosotros les seguimos dando inteligencia y les seguimos dando todo este tipo de cosas con las que ellos contribuyen. Información sobre todo acerca de las cosas que pasan. Y la presidenta ha hablado, precisamente la presidenta Sheinbaum ha hablado y se ha referido a este tipo de cosas también. Pero ahí lo tienes, la situación sigue siendo muy tensa, porque a pesar de que hay una cooperación muy grande en cuanto a entregar a criminales, esa misma cooperación no existe tanto cuando se trata de políticos que solapan a criminales. Y eso te lo vuelven a repetir aquí, en cada vez que le preguntas a alguien. Una cosa más, sí, que también me repiten siempre, es que esta cuestión de las drogas se ha convertido ya en una cuestión policíaca, y que no hay que verlo ya como una cuestión policíaca solamente. Es cierto, todas estas operaciones, pero es una cuestión de seguridad nacional para Estados Unidos y para México, dicen ellos ahora también.
4: Es una cuestión de seguridad compartida, Armando. Ya. Ahora, más allá, porque estamos hablando también de términos políticos, ¿no? En los temas operativos, la colaboración marcha y marcha bien. Omar García Harfuch tiene una muy buena interlocución con Estados Unidos. Es un hombre que es muy bien visto allá en Washington. Pero en el tema político, en el tema que tiene que ver con lo estruendoso de repente de las declaraciones o los amagos como el que pues dejó ver J.D. Vance ayer, ¿qué podemos esperar? Estamos en una coyuntura que me parece muy importante, porque Estados Unidos sale de la guerra contra Irán y sale derrotado. Yo no he visto ninguna publicación seria en Estados Unidos que no coincida en que este es un fracaso de Donald Trump. Eso tiene que, pues, obligarlo a resarcirse o a buscar de alguna manera el controlar el daño, ¿no? ¿Seremos nosotros otra vez la piñata de Donald Trump?
9: Lo voy a decir, en Miami me dicen que es Cuba. Y los cubanos están diciendo, y somos nosotros. Yo creo que Donald Trump tiene muchos problemas ahora. Y una de las cuestiones que le queda de todo, de lección en todo esto, y esperamos que lo absorba, es que tú no puedes estar moviendo las fuerzas militares a tu capricho, porque eso no se trata de soldaditos de plomo, se trata de cuestión de estrategia. Mientras él no tiene gente que en realidad lo respalde en el Pentágono, y muchas de estas operaciones se han encontrado con la ineficiencia del secretario de guerra, con la falta de previsión del presidente, con la falta de un asesor de seguridad nacional, no alguien que tenga que ser el director de los archivos y el secretario de Estado y el director de AID y el director y asesor de seguridad nacional encima de todo. Y es cierto que tiene, que Marco Rubio tiene a gente que le asista y subdirectores y todo esto. Pero el hecho es que necesitas estrategas que el presidente no tiene. Entonces, el hablar así y el darnos una impresión de que nosotros podemos seguir con todo esto es muy dañino. Pero yo creo que ellos se están midiendo, porque se dan cuenta que nosotros en México nos estamos dando cuenta de este tipo de cosas, y habría una oposición enorme, enorme, como tú no tienes una idea acerca de que Estados Unidos hiciera una cosa tan necia en México, porque hay muchos intereses, hay muchas inversiones, hay 2 millones de estadounidenses que viven en México. Una cuestión de armas o de ataque dentro de México no es una cuestión sencilla, ni es una broma tampoco. Esta gente no puede tomarlo en la misma forma ligera en la que dice, bueno, vamos a bombardear los 3 meses y luego nos sentamos a ver si nos hacemos amigos. Este tipo de cosas hay mucha gente que lo rechaza, y este presidente va a tener que encontrarse con esa realidad. Entonces, hay que dejar que los cubanos se preocupen, pero yo diría que México no tiene que ir por ahí. Sobre todo cuando hay estos grupos, como este grupo que se acaba de formar el día 12. O sea, son grupos muy importantes, y todas estas ideas salieron de la visita, como te decía, de Marco Rubio. Marco Rubio es el que llevó todo esto a México en septiembre del año pasado y dijo, ¿qué les parece si hacemos todo esto? Entonces, ahí están. México ha respondido en ese sentido. Y la cuestión, por ejemplo, estas operaciones de espejo son altamente eficientes y altamente exitosas.
5: Sí.
9: Entonces, por ahí no tienen por qué quejarse. En cuanto a los días de Sinaloa, ese ya es otro cuento.
4: Muy bien, ese será otro cuento que está vivo y está pendiente. Sí. Quizás no está en los primeros lugares de los medios informativos, en los primeros lugares, en las 8 columnas de los diarios, ni en las portadas del internet, por supuesto, de las cadenas noticiosas, pero es algo que todavía está pendiente y de lo cual tendremos que hablar muy pronto. Armando, muchas gracias, como siempre, un abrazo.
9: Querido primo, otro abrazo para ti. Buenas tardes. Buenas noches.
4: Buenas noches. Armando Guzmán desde Washington. Regresamos después de mensajes. Ya está listo el maestro Alfonso Zárate con su comentario semanal.
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0: Son las 7 con 19 minutos.
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4: 7 de la noche con 18 minutos, ya se encuentra conectado a través de la línea telefónica el maestro Alfonso Zárate y sus usos del poder para hablar de un tema que ha saltado a la luz en las últimas semanas. Conforme se acercaba el inicio del Mundial de Fútbol, pues varios fuegos se iban encendiendo alrededor del gobierno federal. Temas pendientes, temas como las movilizaciones magisteriales, como las movilizaciones de las madres buscadoras, temas pendientes como el asunto Ayotzinapa, como los problemas que siguen padeciendo y siguen sin resolverse en torno a los transportistas y a los productores del campo en México. Todos ellos, evidentemente, confluyen en esta coyuntura mundialista. El Mundial de Fútbol es una gran vitrina en donde muchos grupos que tienen deudas sin cobrar, deudas políticas, deudas sociales, a eso me refiero, pues encuentran un gran escaparate, evidentemente, para hacerse sentir, para hacerse escuchar a través, para hacerse escuchar a

0: que no han sido atendidos, que han sido descuidados, que han sido ignorados. Y lo que refleja es que el gobierno seguramente no está preparado para actuar políticamente en función de los conflictos que se le vienen encima. Alfonso, ¿cómo has percibido? Primero te saludo con mucho gusto y luego te pregunto, ¿cómo has percibido precisamente esta acción política del gobierno de México que ha sido a todas luces insuficientes ante temas que no han sido atendidos, insisto, ante temas que ahí están desde hace mucho y que simple y sencillamente no terminan por encontrar respuesta?
1: Hola, primo, buenas noches. Lo primero que quiero decir es que a veces da la impresión de que la gobernabilidad, la paz social, la estabilidad política es algo que se da naturalmente en un sistema político. Y la verdad es que no es así. Muy por el contrario, para lograr mantener la estabilidad se requiere que se reúnan muchas condiciones. Menciono significativamente dos. Una primera tiene que ver con el diseño institucional de la administración pública, del gobierno. Es decir, el hecho de que haya una estructura que tenga las capacidades, las atribuciones para atender los desafíos que día con día surgen para un régimen político. Pienso, por ejemplo, en el papel que a lo largo de muchísimos años jugó la Secretaría de Gobernación, diría particularmente a partir del gobierno del general Manuel Ávila Camacho y cuando Miguel Alemán Valdés ocupó la titularidad de la Secretaría de Gobernación. En aquel momento, entre otras cosas, en el contexto de la Guerra Fría, Miguel Alemán decidió crear dos instancias responsables de la inteligencia civil del Estado mexicano. Se crearon la Dirección Federal de Seguridad y la Dirección de Investigaciones Políticas y Sociales. Y prácticamente al mismo tiempo que en Estados Unidos se había creado la Agencia Central de Inteligencia. Y esto porque, bien lo entendía Miguel Alemán, un gobierno necesita una inteligencia civil que esté pendiente de los desafíos, que investigue a los grupos subversivos o potencialmente subversivos, que tenga la capacidad para construir escenarios y para construir una agenda de riesgos. Así que ocurrió que durante largos años, lustros y décadas, el sistema fue enfrentando desafíos de menor a menor, a mayor magnitud. Pienso, por ejemplo, finales de la década de los 50, con movimientos sindicales muy poderosos, el movimiento magisterial que en aquel tiempo encabezó el maestro Otón Salazar, o el movimiento ferrocarrilero encabezado por Demetrio Vallejo. Frente a eso, bueno, la Secretaría de Gobernación dispuso de distintos instrumentos que permitieron darle una conducción y una salida a semejantes desafíos. O en otro momento, la aparición de las guerrillas de Lucio Cabañas, de Genaro Vázquez Rojas, o de otras más recientes como el EPR, el ERPI, etcétera, y en donde también los servicios de inteligencia tenían la capacidad para infiltrarlos, desactivarlos, y esto solamente hablando de dos aspectos. Pero mencionaría también la manera en que se construyó la oficina de la Presidencia de la República en la época de Salinas de Gortari. Tú lo sabrás, primo, esa oficina que tenía como titular al doctor José Córdoba integraba gabinetes especializados. Había un gabinete de seguridad nacional, otro de política exterior, otro de economía, otro agropecuario y así sucesivamente. Cada uno de estos gabinetes contaba con un secretario técnico y detrás del secretario técnico había profesionales de gran calidad, profesionales que conocían muy bien su materia y que

0: contribuían a asesorar la toma de decisiones del titular del Poder Ejecutivo. Ahora bien, ¿qué ha ocurrido en los últimos lustros y décadas? Pues resulta, por ejemplo, en el caso de la Oficina de la Presidencia, que fue desnaturalizándose hasta el nivel de llegar con el presidente López Obrador a convertir esta poderosa oficina de asesoría al titular del Ejecutivo en la encargada de las relaciones con los multimillonarios mexicanos. Es decir, es que el Estado se corte los brazos o la inteligencia para poder actuar de una manera más sólida. Ahora, si regresamos a la Secretaría de Gobernación, pues basta repasar quiénes han estado en los últimos 8 años al frente de esa importantísima secretaría. Pues estuvo Olga Sánchez Cordero, Adán Augusto López Beltrán, Luisa María Alcalde, y ahora Rosa Isela Rodríguez. Bueno, tú no vas a encontrar en ninguno de esos casos la trayectoria, la experiencia, la astucia para manejar la política interior. O pasemos a otro rubro, Secretaría de Educación Pública. Esteban Moctezuma, la maestra Delfina, la maestra Leticia, Mario Delgado, lo mismo. Cuando tú comparas los gigantes que han estado en la Secretaría de Educación Pública, digamos, ya no digas Justo Sierra, sino más recientemente, a lo mejor Jaime Torres Bodet, o Jesús Reyes Heroles, o Agustín Yáñez, te das cuenta de que hay un proceso de empobrecimiento de la clase gobernante verdaderamente absurdo, inexplicable. Entonces, cuando tú revisas los cambios que se han hecho en el diseño institucional y la asignación de responsables, primo, la consecuencia es lo que está pasando, que un grupo como es la Coordinadora de Trabajadores de la Educación, que se ha convertido en un grupo criminal, que infringe la ley de una manera flagrante, que quema vehículos, que secuestra unidades, que irrumpe en oficinas públicas y quema expedientes, no encuentra ninguna respuesta porque no hay dentro del aparato gubernamental los conocimientos, las capacidades para confrontar este tipo de problemas. Entonces, yo creo que este desprecio que ha mostrado la llamada 4T a la experiencia y al conocimiento, pues es la mejor receta para la ingobernabilidad y para el fracaso. Decía yo en un artículo del día de hoy, tienen el poder, todo el poder, pero no saben qué hacer con él, primo.
1: Es perfectamente consecuente y congruente este fenómeno que estás describiendo, Alfonso, pues con aquella máxima, ¿no?, de Andrés Manuel López Obrador, cuando decía, no tiene mucha ciencia gobernar, ¿no? Si así piensas.
0: Exacto, primo. Y además, ¿sabes qué? Esta frase casi reproduce la de Vladimir Ilich Ulyanov, alias Lenin, en una obra que se llama El Estado y la Revolución, en donde decía Lenin que se habían, digamos, hecho tan simples las decisiones de gobierno que casi cualquier persona que tuviera conocimientos de aritmética podía ocupar posiciones. Entonces, no, ese es un absurdo, es un sinsentido. No solamente no tiene chiste gobernar, sino que reclama de grandes capacidades, de experiencias, de instrumentos. Ojalá que, aunque tardíamente, llegue un momento en que la presidenta Sheinbaum entienda que no se pueden entregar los cargos a partir meramente de la cercanía y de la militancia, que la gobernación depende de esos factores que he mencionado y que, si no lo hace, vamos a ir cada vez enfrentando más desafíos que se van volviendo como una bola de nieve de mayor magnitud, primo.
1: Pues, Alfonso, muchas gracias por el comentario. Te mando un abrazo.
0: Otro para ti, con mucho afecto.
1: Gracias, Alfonso Zárate, y sus usos del poder. Hacemos una pausa, regresamos, vamos a platicar con Emilio Saldaña Pisu de este registro, el registro de celulares, ¿no? El registro de líneas telefónicas.
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1: El marcador aún no se abre allá en el estadio de la ciudad de Guadalajara. ¿Cómo estás, Laura?
15: ¿Qué tal, Primitivo? Yo sigo aquí en el corazón de la capital del país. Pues sí, sí, exactamente, se siente tenso. Mira, cada oportunidad que ha tenido el equipo mexicano, esto se vuelve una locura, un griterío tremendo. Hace rato, bueno, cuando inició el partido, que se escuchó el himno nacional mexicano, pues ya sabrás cómo se oyó, con todo el corazón, con toda la emoción. En fin, que es una gran fiesta, Primitivo, y ya está la advertencia de que si gana el equipo mexicano, todos de aquí al Ángel, con porras, como sea, pero todos al Ángel. Y ¿sabes qué? Justo cuando estábamos hace un rato, después de que terminamos contigo el primer enlace, seguimos bailando y de repente pues empezó a sentir como si estuviera temblando.
1: ¿Cómo?
15: Pero es de las vibraciones que provoca la gente al bailar y al brincar. Entonces, sí pensamos por un momento que estaba temblando, pero no, es de los brincos que están pegando aquí en el Zócalo capitalino, así es que pues no se espanten, aquí seguimos. Y bueno, yo me quedo aquí a ver qué pasa y a ver para dónde jalamos. Tú, si quieres te esperamos acá y quien quiera ahí llegarle, llegamos. Pues acá estamos ahí todavía. Le caemos,
1: pase lo que pase, Laura. ¿Eh? O si no en el Ángel.
15: Ojalá que en México. Ahí todos los que están aquí queremos lo mismo. Ay, me encontré hace rato a dos coreanos y pensaron que les iba a preguntar alguna cosa, no sé, que les iba a decir, que les preguntaba sobre el marcador, y lo primero que me dicen, México, México, y Corea, sí. Pues es que, bueno, eso pues, es alguna señal, sin duda.
1: No hay coreanos que coman lumbre, ¿no?
15: Pues muy entusiastas, sí, estamos entusiastas, confiamos, tenemos fe, que eso es lo que más tienen los mexicanos, uh-huh. Así es que continuamos aquí en el Zócalo Capitalino.
1: Gracias, Laura.
15: ¡Abrazo!
1: ¡Abrazo fuerte! Hay dos tweets, Oscar, ya se manifestó la presidenta de la República y el embajador de Estados Unidos.
16: Y ambos en el mismo sentido. En el caso de la presidenta de la República, un minuto después de las 7 de la noche subió a sus redes sociales una fotografía, la que vemos a través de la señal de YouTube y que describo para quienes nos siguen por radio. Se ve caminando de espaldas de la mano de su esposo. Claudia Sheinbaum lleva la playera verde de la selección nacional y solamente pone "Vamos México". Minutitos después, 5 minutos después exactamente, el embajador de los Estados Unidos en México, Ronald Johnson, subió una fotografía en donde se hace acompañar de su esposa. Ambos portan la playera verde de México y lo acompañó con la frase "Vamos México", esto en español y en inglés, y mañana Estados Unidos gana. Y de fondo se ve la televisión ya sintonizando el partido de la selección nacional.
1: Muy bien, así están las cosas en torno a el partido de la selección mexicana. Bueno, otro tema muy importante. Ayer platicaba José Cárdenas con Ricardo Castañeda, el director de política regulatoria de la Comisión Reguladora de Telecomunicaciones, sobre el lento avance del registro obligatorio de líneas telefónicas. Hay, pues hasta el momento se ha registrado prácticamente la mitad, ¿no?, de las líneas, pero hay un faltante de cerca de 80 millones. Y ahorita Emilio Saldaña, PISU, nos va a corregir esta cifra. En parte por, no sé si una mala comunicación, pero sí porque hay mucha suspicacia en torno a la utilidad de este registro cuando ya las compañías telefónicas tienen todos nuestros datos y a la efectividad de su uso para combatir a la delincuencia. Pero ¿qué puede pasar en el caso de que lleguemos a la fecha límite, es decir, al último día de este mes, que inicie julio, y la cantidad de líneas sin registrar siga siendo pues muy amplia? Emilio, ¿cómo estás? PISU, querido PISU, nunca te había dicho, Emilio, ¿cómo te va?
17: Yo dije, ay, está enojado contigo, mi querido primo.
1: Me hacen enojar con esto del registro telefónico, hombre.
17: Estoy de acuerdo, es una gran observación. Me da mucho gusto saludarte y gracias por saludar a la audiencia también, señor. Y con este tema tan relevante, porque hay mucha, ¿sabes qué me preocupa mucho? Uh-huh. Hay mucha desinformación acerca de si podemos, por un lado, escapar al registro, por otro lado, el espionaje que el gobierno pudiera estar haciendo, claro, con todas estas bases de datos que está juntando. Y por otro lado, hay poca información sobre que parece que hay como un abismo de información en términos de qué pasa posterior al 30 de junio. Si quieres, rápidamente podemos comenzar por ahí.
1: Yo creo que eso es muy importante. Mira, ayer sí, Ricardo Castañeda, a pregunta de Pepe, le dijo, si el 30 de junio pase lo que pase, así sean 80 o 100 millones de líneas sin registrarse, todas esas se quedan suspendidas. ¿Qué te parece?
17: Me parece, además, estaríamos ante el corte de telecomunicaciones obligado, pues más grande que se haya dado en la historia moderna y muy probablemente en la historia, porque estamos hablando, lo decías muy bien, señor, cerca de 80, digamos que 80 millones sería el estimado bajillo, ¿no? El no exagerado de líneas, pero estamos rondando las 100 millones de líneas celulares. El impacto que tendría cancelar o suspender 80 millones, se los vamos a conceder, implica dejar a 80 millones de personas sin acceso a banca, a telefonía en general, a accesos a aplicaciones y plataformas de correo electrónico, de trabajo, uh-huh, de comunicación. Es decir, es un corte que no hace sentido por la cantidad tan baja que han logrado el registro, pero el gobierno, vaya, en otros casos no ha tenido el menor empacho en incluso pues borrar de un plumazo instituciones enteras, señor. Entonces, ahí yo rescataría, digamos, para nuestra audiencia, el no estén tan confiados en que pudiera haber que se aplazara o que lo vayan a cancelar, porque el gobierno ya ha demostrado que en ciertos casos, si está determinado algo, no le importa mucho las consecuencias o va con ellas, pues no está dispuesto a asumirlas.
1: Oye, Piso, te voy a hacer preguntas así como muy, muy básicas, porque además
17: sí, señor.
1: Pues son las más importantes a final de cuentas.
17: Por favor.
1: Si claro. Si se suspenden las líneas, por ejemplo, sí. las compañías de telefonía, ¿te pueden seguir cobrando?
17: Esto es muy importante. Las líneas que sean suspendidas a partir del 1 de julio, que terminó el plazo que nos dieron para el registro, corre un periodo de 120 días uh-huh. con la línea suspendida. Muy importante, durante estos 120 días, el plan que tú tengas contratado, si es el caso, no se suspende, señor. Tienes que seguir haciendo el pago del plan, porque en ese momento tu línea está suspendida por no estar registrada, como lo indica la ley, pero el servicio que tienes contratado está cautivo. Uh-huh. En esos 120 días, si tú registras la línea, tu servicio se recupera de inmediato sin mayor tema.
1: ¿Esto no va en contra de los contratos que ya firmamos, Piso?
17: Este es otro tema bien importante. Cuando nosotros contratamos una línea telefónica, firmamos un contrato con el operador de telefonía celular, en el cual, entre otros, estábamos firmando un acuerdo o un convenio de tratamiento de datos personales uh-huh. que utilizaron para contratar esta línea. En ningún momento este contrato original contempla el permitir compartir los datos que tú hiciste para tu registro o utilizarlos para otro efecto que no fuera el registro que llevaste a cabo. Entonces, ahí hay un claroscuro muy particular por parte del gobierno y que nos denota el nivel de prisa y presión con el que están trabajando, pero en muchos de los casos esto incluso está derivando, y lo debemos haber escuchado ya, en varios casos de compañías de telefonía que están notificando a sus usuarios, en el mejor de los casos, uh-huh. que ya llevaron a cabo el registro. En otros casos, los usuarios nos estamos enterando cuando queremos registrar o ver el estatus de nuestra línea, uh-huh. nos enteramos que ya fue dada de alta. Ese es un manejo irregular de los datos personales por parte de las operadoras obligadas por el gobierno y que seguramente va a derivar posteriormente pues en litigios y en reclamos por parte de usuarios, que incluso ya escuchamos de un sí. de un caso en el que ya le permitieron legalmente a un usuario no entregar sus datos justificando correctamente las razones que le inquietaban.
1: Correcto, los datos biométricos, eso es muy importante.
17: Exacto.
1: Porque es que esto es fundamental. Las compañías ya tienen nuestros datos. El tema,
17: sí,
1: ya los tienen. El tema es que no están facultadas para entregarle los datos al gobierno o a quien sea sin nuestra autorización. Y eso es algo que sí está pasando.
17: Es correcto. Y esto inquieta muchísimo porque nos denota. Yo lo que reflexionaba al respecto es, eso es irónico que el gobierno nos diga el proceso que quieren hacer para cuidar a los usuarios y cuidar nuestros datos. Y veamos el cochinero que ha implicado este proceso, tanto por parte de las operadoras como por parte del gobierno, porque comenzaron con el tropiezo que implicó incluso el permitir públicamente acceso a datos de teléfonos de usuarios que se estaban registrando porque estaba mal implementado en uh-huh. varios casos. Y hoy, por otro lado, ante el retraso, esta presión nos deja, como siempre, desgraciadamente, a la ciudadanía en un sándwich muy injusto. Estamos en medio del gobierno que nos preocupa cómo cuidan y manejan estos datos, y por el otro lado, con las operadoras que han hecho un trabajo triste en este sentido, porque tampoco tenemos la certeza de que vayan a ser correctamente cuidados por los casos con los que arrancó este proceso.
1: Oye, Piso, ¿qué va a pasar si yo no me registro el último día de este mes? ¿Qué va a pasar el primer día de julio cuando pues, me depositen la quincena, ¿no? A uno que es asalariado y quieras pagar a través de tu línea telefónica o a través de tu teléfono celular, quiero decir. Cuando quieras pagar servicios, cuando quieras pagar, hacer cualquier tipo de operación, depositarle a tu hijo, a tu esposa, el gasto de la semana, ¿qué va a ocurrir? ¿No vas a poder hacerlo?
17: Habrá casos en los que sí vas a poder hacerlo durante este periodo de los 120 uh-huh. días que platicamos. Tu línea está suspendida. En esos momentos, tu número celular todavía existe y responde, pero tu línea está suspendida. Uh-huh. Eso va a permitir que puedas seguir utilizando aplicaciones críticas como WhatsApp, por ejemplo. Pero ya no vas a recibir mensajes SMS. Así que si tú te conectas a una aplicación bancaria que te manda mensajes SMS para mostrarte el código de verificación, uh-huh, para uh-huh. permitirte incluso el login porque olvidaste tu contraseña, no vas a poder recibir ese SMS. Y si pasados estos 140 días tu línea fuera cancelada, hay la posibilidad de que esta línea sea reciclada, que se asigne a un nuevo suscriptor de telefonía, con lo que implicaría que si tú en ese momento, por ejemplo, pides recuperar tu cuenta para tener acceso a tu Google, a tu Gmail, pues el código que enviaría Google se lo enviaría a ese número que tú tenías, o sea, registrado antes persona, de que tu línea fuera suspendida. Imaginemos que pase una vez, podría a lo mejor decir, ah, no me preocupa tanto. Pero imaginemos que pasa una vez y pasa otra vez y pasa otra vez. El usuario que está recibiendo estos mensajes puede entonces en un momento dado incluso entrar en curiosidad y decir, bueno, ¿de quién podrían ser estos datos? Y si busco tu teléfono previo y encuentro tus datos, claro, la posibilidad de poder hacerme de tus cuentas es muy alta y el riesgo que conlleva robo de identidad, robo de datos y robo de dinero, evidentemente,
1: ¿no? A ver, Piso, justamente en este tema, y el tema bancario es fundamental, porque creo que los bancos han elegido al teléfono celular como la pieza clave de su ecosistema por ser muy económica la operación, ¿no? Y por ser de muy fácil acceso, además de que está pues totalmente extendida en toda la población. Sí. Hay más líneas telefónicas que personas en este país.
17: Correcto.
1: Eso estamos de acuerdo. Entonces,
17: sí, señor.
1: ¿Qué ocurriría? En lo personal ya lo estamos comentando. ¿Qué ocurriría si un día yo no puedo hacer transacciones? O 2 días o 3 días. Para mí es una tragedia. Me voy a meter en muchos problemas. Pero claro, si eso lo multiplicas por 60 millones de personas, ¿qué va a pasar? ¿Cuál es el impacto económico de suspender 60 millones de líneas cuando, pues, justamente mucho de la actividad económica financiera del país está dependiendo de esa herramienta que se llama la telefonía celular?
17: La cifra asusta, porque aunque reportan actualmente un total de más o menos 60, 70 millones de líneas registradas, quedan cerca de 80, 60, si nos queremos ver amables. Este apagón masivo tendría una magnitud que implicaría en varios términos, y lo decías muy bien, un suicidio financiero de más de 4,000 millones de pesos en costos operativos estimados para las líneas, para las operadoras telefónicas, y además provocaría un colapso en términos de la economía digital. Y algo que es lo que me llama la atención, la avalancha de quejas, porque aquí incluso, primo, no podríamos distinguir entre chairos y fifís que se merecían o no se merecían quedarse sin línea. Todos serían afectados por igual. ¿De verdad el gobierno está dispuesto a correr con ese costo, incluso afectando a sus propias bases? Me llama mucho la atención eso, ¿eh?
1: Es un tema muy interesante y es un tema muy delicado. No es tan fácil como decir, les corto las líneas ya. ¿Eh? Las implicaciones son mayúsculas. Pues, Piso, nos tenemos que ir, pero pues seguimos pendientes. En los próximos 15 días este va a ser un tema crucial.
17: Si me lo permite, será un honor darle seguimiento junto contigo para la audiencia. Claro que sí, señor.
1: Gracias, te mando un abrazo.
17: Abrazo enorme, muchas gracias.
1: Oscar.
16: El tema llegó a la mañanera. La presidenta Claudia Sheinbaum dijo que más de la mitad de las líneas ya están registradas. Claro, hay que decir que muchas empresas telefónicas registraron tu línea sin avisarte. Solamente llegó por ahí un mensaje diciendo que ya no tenías que hacer mayor trámite. Dijo también Claudia Sheinbaum que no están buscando afectar a la gente y por tal razón están analizando la posibilidad de ampliar el plazo para dar de alta tus líneas, para registrarlas, pero que la decisión final se estará anunciando el próximo jueves, el 25 de junio, dentro de una semana, cuando se evalúe la situación, que pues casi va a ser seguramente el anuncio de que sí se va a dar una prórroga, dada la gran cantidad de personas que faltan y que muchas han intentado hacer el trámite y no han podido por fallas en las diferentes plataformas.
1: Vamos a estar muy, muy pendientes. Hagamos una pausa, volvemos, ya está aquí el pintor José Luis Cuevas.
18: En instantes regresa José Cárdenas.
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6: A través de sus redes sociales y desde Palacio Nacional, la presidenta Claudia Sheinbaum mostró su apoyo a la selección mexicana de fútbol que juega en estos momentos contra Corea como parte del Mundial de Fútbol en Guadalajara, Jalisco. Un juez federal en el Estado de México se declaró incompetente para resolver la demanda de amparo promovida por Audias Flores, alias El Jardinero, presunto operador regional del Cártel Jalisco Nueva Generación. Con esto pretendía no ser extraditado a Estados Unidos. Morena rechazó que el mexicano Abraham Hermosillo, señalado por planear un presunto atentado en Estados Unidos, sea militante del partido y aseguró que dicha persona no se encuentra en los registros de militancia ni en los padrones del Instituto Nacional Electoral. Informó Itzel Vanegas. 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
7: Siete de la noche con 52 minutos. Ha concluido el primer tiempo del juego entre México y Corea y el grito, el alarido contenido, Pintor.
8: Sí, así es, primo, un partido donde los primeros minutos le costó mucho agarrar a México el ritmo y Corea, no sé si abusó de las transiciones largas, pero trató de medir la velocidad de los centrales. Afortunadamente hubo muy buena coordinación con Edson Álvarez, en este caso con Vázquez, para dejar en fuera de lugar en al menos tres momentos a Son, al futbolista de Los Ángeles FC, que es sin duda la principal amenaza. Con todo y ello, destacaría yo que el equipo, después de los primeros 12 minutos, empieza a tener la pelota, empieza a tener quizá el gasto, a proponer el juego, pero ya en los últimos minutos volvimos a ver a un Corea que jugaba presionando el equipo mexicano. Lo más destacado, una muy buena atajada por parte del arquero de Corea, un remate de Quiñones a centro por derecha de Alvarado, pero un partido trabado, un partido ríspido, donde yo no sé qué tanto este puede ser el resultado que a la larga, o sea, que en los próximos 45, 50 minutos se termine por mantener así. Y esto nos va a llevar a sacar la calculadora y a acordarnos que había que golear a los 9 de Sudáfrica.
7: Es fácil.
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3: La crisis agrícola en Chiapas se ha convertido en un fenómeno estructural que empuja a miles de campesinos a abandonar sus tierras. La migración hacia Estados Unidos o hacia el norte del país ya no responde únicamente a la búsqueda de mejores oportunidades, sino a la necesidad urgente de sobrevivir ante la pérdida de cosechas. El impacto del cambio climático ha sido determinante. Sequías prolongadas, temperaturas extremas y la irregularidad de las lluvias han golpeado con fuerza regiones productivas como la costa y el Soconusco. Cultivos emblemáticos como el maíz, el café, el plátano y el mango han sufrido caídas importantes, afectando no solo la economía local, sino también la seguridad alimentaria. La cifra de más de 71 mil trabajadores agrícolas en pobreza extrema refleja la complejidad de una crisis que no puede ignorarse. A esta situación se suma la falta de apoyos efectivos y programas que permitan enfrentar estas condiciones adversas. La ausencia de incentivos, financiamiento y asistencia técnica ha debilitado al sector, dejando a los productores en una situación de vulnerabilidad permanente. Recuperar el campo chiapaneco exige una estrategia integral que incluya inversión, adaptación al cambio climático y políticas públicas sostenidas. Hasta el siguiente comentario.
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0: Rolling in the Deep, Adele, lanzada como el sencillo principal del álbum 21 de Adele en el 2010, Rolling in the Deep es una poderosa mezcla de soul, blues y pop. La canción destaca por la impresionante voz de Adele y su letra sobre el empoderamiento después de una ruptura. Rolling in the Deep recibió elogios de la crítica y se convirtió en un éxito internacional, encabezando las listas de éxitos en múltiples países. La canción ganó varios premios Grammy y consolidó a Adele como una de las artistas más importantes de su generación. Rolling in the Deep, Adele.

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2: El director Steven Spielberg vuelve a los ovnis con el día de la revelación, su nueva película. Con esta nueva cinta, Steven reúne a varios personajes vinculados con el fenómeno ovni, entre ellos una presentadora de televisión, un hombre relacionado con información clasificada y el dueño de una corporación que oculta secretos. Cristian Nodal comparte atrevida fotografía de Ángel Aguilar en sus redes sociales. Tras el concierto en la Monumental, los cantantes retomaron sus redes sociales con contenido que volvió a colocarlos en el centro de la controversia. Y es que Cristian subió una fotografía de Ángel Aguilar en minifalde y exhibe su anillo de compromiso días después del concierto en la Plaza de Toros de la Ciudad de México. Las imágenes de Jorge D'Alessio y Marichello conviviendo durante la inauguración de un evento deportivo en México encendieron las especulaciones sobre una posible reconciliación. Sin embargo, la propia Marichello se encargó de aclarar cuál es la verdadera relación que mantiene actualmente con el padre de sus hijos, de quien ya está divorciada. Les quiero decir que Jorge y yo ya estamos divorciados y no existe ninguna reconciliación. Nos veremos siempre porque es el papá de mis hijos y por ellos todo, pero entre Jorge y yo no hay nada, ni habrá nada más que eso, una relación con respeto y cariño por mis hijos siempre.
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0: Amanda Miguel. Gracias, Amanda, por estar con todos nosotros, por alegrarnos la vida.
1: Felicidades.
0: Con tu presencia, con tu voz.
1: Leo, felicidades.
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4: Son las 8:04.
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1: 8:15.

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6: 8:50.

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2: Ante la temporada de lluvias, la activación de refugios temporales en la entidad refleja la vulnerabilidad de la población frente a los fenómenos naturales. La previsión de las autoridades al habilitar estos refugios no solo responde a una obligación institucional, sino a la necesidad de proteger vidas, ya que las lluvias intensas pueden convertirse en emergencia. Sin embargo, la prevención no debe quedarse únicamente en la disponibilidad de infraestructura. Contar con 480 albergues en todo Chiapas con capacidad de atención para más de 165,000 personas es un esfuerzo significativo. La clave no está solo en el número, sino en su funcionalidad. Estén equipados, accesibles y debidamente coordinados. En el caso de Tuxtla Gutiérrez, los 13 refugios habilitados representan una red importante, pero su eficacia dependerá de la información oportuna y de la confianza de la población para utilizarlos. El llamado de Protección Civil a identificar el refugio más cercano es un recordatorio que la prevención también es responsabilidad compartida. La población debe mantenerse informada, ubicar rutas de evacuación y atender las recomendaciones oficiales. Hasta el siguiente comentario.
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5: El director Steven Spielberg vuelve a los ovnis con el día de la revelación, su nueva película. Con esta nueva cinta, Steven reúne a varios personajes vinculados con el fenómeno ovni, entre ellos una presentadora de televisión, un hombre relacionado con información clasificada y el dueño de una corporación que oculta secretos. Cristian Nodal comparte atrevida fotografía de Ángel Aguilar en sus redes sociales. Tras el concierto en la Monumental, los cantantes retomaron sus redes sociales con contenido que volvió a colocarlos en el centro de la controversia, y es que Cristian subió una fotografía de Ángel Aguilar en minifalde y exhibe su anillo de compromiso días después del concierto en la Plaza de Toros de la Ciudad de México. Las imágenes de Jorge D'Alessio y Marichelo conviviendo durante la inauguración de un evento deportivo en México encendieron las especulaciones sobre una posible reconciliación. Sin embargo, la propia Marichelo se encargó de aclarar cuál es la verdadera relación que mantiene actualmente con el padre de sus hijos, de quien ya está divorciada. Les quiero decir que Jorge y yo ya estamos divorciados y no existe ninguna reconciliación. Nos veremos siempre porque es el papá de mis hijos y por ellos todo, pero entre Jorge y yo no hay nada, ni habrá nada más que eso, una relación con respeto y cariño por mis hijos siempre.
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7: Rolling in the Deep, Adele. Lanzada como el sencillo principal del álbum 21 de Adele en el 2010, Rolling in the Deep es una poderosa mezcla de soul, blues y pop. La canción destaca por la impresionante voz de Adele y su letra sobre el empoderamiento después de una ruptura. Rolling in the Deep recibió elogios de la crítica y se convirtió en un éxito internacional, encabezando las listas de éxitos en múltiples países. La canción ganó varios premios Grammy y consolidó a Adele como una de las artistas más importantes de su generación. Rolling in the Deep, Adele.

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1: La pizza más cara del mundo cuesta más que un coche. 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En Italia existe la pizza Luigi XIII, hecha con caviar, langosta, sal rosa del Himalaya y champán. El precio, más de $12,000. 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El chef va a tu casa con su equipo completo. Así que ya sabes, si algún día te quejas de que tu pizza está cara, respira hondo y piensa en la de 12,000 y dale otra mordida a gusto.

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2: Son las 10:27.

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2: Son las 11:01.

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2: Hola, hola, soy Claudia Mejía. Estamos en un nuevo episodio de Ya Oíste. Hoy vamos a hablar sobre alimentación. Ya sé, a veces es como de la rutina, el trabajo, no podemos alimentarnos bien y que llega el fin de semana y nada más queremos estar en casa, no hacer nada, pero creo que es muy importante. Hoy está conmigo un nutriólogo, es Cristian Gómez Montoya. ¿Cómo estás?
4: ¿Qué tal? Mucho gusto. Pues estoy encantado de estar aquí acompañándolos.
2: La alimentación, cuando nos queremos enfocar justo en nuestra alimentación, es que quiero bajar de peso. Creo que es más como esa parte. Quiero bajar de peso, no tanto por quiero estar saludable. Entonces ahí también hay un entorno de mitos muy grandísimos.
4: Claro, hay que empezar nuevamente con esta idea de disfrutar estos alimentos, de incluir pues una gran variedad, de empezar otra vez a disfrutar estos alimentos, de ya empezar a entender lo más valioso que es justo esta experiencia. ¿En dónde podemos encontrar nutrición? Pues realmente en todos lados, en lo que, por ejemplo, Navidad, Año Nuevo, que el Día de la Candelaria, realmente muchas veces nos juntamos para comer, para consumir alimentos, que si quiero regalar un detalle, doy chocolates, también aquí podemos encontrar nutrición justamente porque entra esta ingesta de alimento y ahí también, esto también es dieta, no nada más es, ay, la dieta milagro, ay, esta dieta que me va a ayudar a bajar de peso, porque como tú bien lo dijiste, muchas veces nos enfocamos en el peso solamente sin enfocarnos en lo que realmente vale la pena, que es la composición corporal, nuestra salud y el porqué de ese alimento que estamos consumiendo.
2: Dijiste dieta, dieta es comerte un chocolate. Dieta, o sea, abarca toda tu alimentación.
4: Sí, sí, dieta va muchísimo más allá. Es lo que consumes, sea lo que consumas día con día, eso es dieta. Okay. Así sea, comas nada más una manzana, eso ya entraría dentro de una dieta diaria.
2: Ok, y entonces, ¿cuál es la diferencia en llevar justo un plan alimenticio acorde a tus necesidades?
4: Ok, pues mira, llevar un plan alimenticio acorde a tus necesidades es justo eso, ir controlado, dependiendo si tienes alguna patología, dependiendo si tienes alguna necesidad, algún objetivo, si quieres también dirigirlo hacia algo más sencillo, hacia algo más, no sé, no a todos nos gusta lo mismo. Entonces aquí también entra esta parte de nosotros como profesionales de salud, irnos dirigiendo y acomodando, adecuando estos planes de alimentación organizados a cada persona. No tanto que las personas hagan lo que yo digo, si no les gusta, porque realmente no lo van a seguir. Van a decir, ah, pues si este producto milagro o así, por más que funcione, no lo voy a consumir. Pero creo que aquí es importante esta parte de aterrizar hacia dónde quieres ir y qué necesitas con tu alimentación.
2: O sea, sí o sí, todos, todas, debemos de acudir con un nutriólogo, con un profesional, para saber qué comer y saber qué comer bien, si se puede.
4: Claro, y se puede comer rico, se puede comer saludable, se puede comer bastante variado dentro de lo que tú necesitas en tu ingesta diaria recomendada, porque muchas veces pensamos que no, que debemos de comer pura lechuga, que debemos de comer puros licuados, puros jugos inclusive, ¿no? Que se tiene esta creencia, pero la realidad es que no va por ahí. Debe de ser como las características de la dieta correcta, debe ser variado, debe ser suficiente, debe ser adecuado para cada persona, inocuo, que esto quiere decir que sea saludable, limpio para las personas, que no nos haga daño, que cumpla con las características de higiene adecuadas también en el manejo de alimentos, y creo que eso también es muy importante de revisar.
2: Y si una persona que es vegana o vegetariana, vegetariana es diferente, ¿no?
4: Ahorita sí, vamos a hablar sobre eso.
2: Pero una persona que es vegana y no tiene un seguimiento constante o adecuado de un profesional como lo es un nutriólogo, ¿qué impacto tiene en su salud?
4: Bueno, es importante mencionar aquí ya un poquito más específico, por ejemplo, nutrimentos como la vitamina B12, la vitamina D, el omega 3, y estos muchas veces no se pueden cubrir con una dieta 100% vegana. debido a que estos se encuentran mayormente en alimentos de origen animal. Sí se puede ya incluirlo en suplementación, pero hay veces que los mismos veganos dicen, no, yo de plano ni suplementación. Ahí hay que encontrar la manera, es todo un reto, la verdad, también encontrar como la manera de decir, a ver, estos alimentos pueden cumplir un poquito más con lo que necesitas. Se puede tener también un tipo de vida saludable diaria siendo vegano, pero sí tomando en cuenta que es importante cuidar esta parte de la vitamina B12, el calcio, el hierro, la vitamina D, como te decía, el omega 3, porque es esta parte donde ya entran como estos mitos de que no, si haces veganismo, ya vas a bajar de peso, vas a verte bien o vas a ser débil, siempre te van a contar puntos buenos o puntos malos, ¿no? Por eso es importante siempre acercarte con un profesional, porque en redes vas a encontrar opiniones a favor o en contra. En las noticias, de qué tendencias. En todos lados siempre te van a decir mucha información. Y como me decías, hasta una amiga puede llegar y, oye, no, es que mira, fíjate que bajé 10, 15, 20, 30 kilos. Pero no es tanto enfocarnos en el peso, sino enfocarnos en nuestra composición corporal.
2: Pues sí, porque puedes pesar 90 kilos, pero tu masa corporal es menor que el músculo. Uh-huh. Entonces no es lo mismo.
4: Sí, un ejemplo que me gusta mucho darle a mis pacientes es esta idea de pesas, por decir también otro número, 70 kilogramos, pero bajas un kilogramo de grasa y luego subes un kilogramo de músculo, vas a seguir pesando los mismos 70 kilos, pero tu composición corporal va a ser muy diferente y tu salud también pues puede tener también cierto reflejo, ¿no? Y pues esa parte del veganismo muchas veces se cree erróneamente que es un tipo de dieta, pero no, como te decía, es un estilo de vida que justamente se deben de seguir. Cada persona sigue una idea diferente acorde a su contexto.
2: ¿Y qué pasa con el vegetariano?
4: Ok, bueno, la diferencia entre el vegano y el vegetariano es que el vegetariano a veces sí puede incluir alimentos de origen animal como el huevo o la leche, ya sean ovo-lacto-vegetarianos incluyen ambos, lacto-vegetarianos incluyen solamente productos de leche o lácteos, y los ovo-vegetarianos solamente huevo, pero el vegano sí es un poquito más cerrado a querer consumir. Pero pues hay varios tipos de veganos realmente, hay inclusive un tipo de vegano que solamente consume frutas, semillas que han caído, ni siquiera dañan la naturaleza. O sea, también entra esta parte del medio ambiente y la parte ecológica, por lo que te decía también de no dañar la naturaleza, de la huella ambiental.
2: Yo creo que este episodio se tiene que llamar ¿por qué ir con tu nutriólogo? Un nutriólogo. Porque sí, o sea, todo el mundo tenemos esta idea de que ir al nutriólogo es como de, va a tardar un buen en que yo llegue a mi meta, o ya que me dé lo que me tenga que dar. En realidad no es así. Uh-huh. Y ahorita tú no lo estás diciendo. Entonces, cambiar ese chip no es tan fácil. Pero como tú decías, empezar por algo ya es una ganancia, ¿no?
4: Sí, y es importante para nosotros nutriólogos empezar a ver esta cuestión de si mi paciente tiene tal característica, se le complica tal cosa, esto no le gusta, por ejemplo el aguacate, ¿no? Que claro que es un alimento con gran cantidad de nutrimentos. Si no le gusta, no es como que ya te lo tienes que comer, porque va, al contrario, nunca va a volver a regresar a la consulta. Y también entra esta parte, ¿no? De respetarlo, de decir, bueno, si no le gusta el aguacate, ¿qué otro alimento le puedo ofrecer a mi paciente para que él diga, ah, este me gusta y estoy cumpliendo, ¿no? Siempre es dar estas opciones, porque realmente opciones hay muchas.
2: Cristian, muchísimas gracias por acompañarme aquí a este episodio.
4: No, muchísimas gracias a ti por invitarme, por también escucharme, por a apoyar también a las personas en esta cuestión de la información, que empiecen a escuchar también todos estos temas que son bastante importantes.
2: Él fue Cristian Gómez Montoya. Yo soy Claudia Mejía. Nos vemos en un próximo episodio. Adiós.

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2: El director Steven Spielberg vuelve a los ovnis con el día de la revelación, su nueva película. Con esta nueva cinta, Steven reúne a varios personajes vinculados con el fenómeno ovni, entre ellos una presentadora de televisión, un hombre relacionado con información clasificada y el dueño de una corporación que oculta secretos. Cristian Nodal comparte atrevida fotografía de Ángel Aguilar en sus redes sociales. Tras el concierto en la Monumental, los cantantes retomaron sus redes sociales con contenido que volvió a colocarlos en el centro de la controversia, y es que Cristian subió una fotografía de Ángel Aguilar en minifalde y exhibe su anillo de compromiso días después del concierto en la Plaza de Toros de la Ciudad de México. Las imágenes de Jorge D'Alessio y Marichelo conviviendo durante la inauguración de un evento deportivo en México encendieron las especulaciones sobre una posible reconciliación. Sin embargo, la propia Marichelo se encargó de aclarar cuál es la verdadera relación que mantiene actualmente con el padre de sus hijos, de quien ya está divorciada. Les quiero decir que Jorge y yo ya estamos divorciados y no existe ninguna reconciliación. Nos veremos siempre porque es el papá de mis hijos y por ellos todo, pero entre Jorge y yo no hay nada, ni habrá nada más que eso, una relación con respeto y cariño por mis hijos siempre.
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3: Son las 12 con 12 minutos.

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4: Son las 12:23.

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2: Son las 12 con 30 minutos.
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3: Son las 12 con 43 minutos.

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2: Son las 12 con 54 minutos.

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1: Les voy a contar la historia de dos muchachos que en su juventud solían llevar serenata a la misma chica. El tiempo los separó y fue también el tiempo el que se encargó de reunirlos otra vez. Y esto fue lo que sucedió al reencuentro.

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2: Bueno, ya estamos de regreso, amigos. Manda tu mensaje de texto al... ¡Caíste! Este es un programa grabado.
3: Ya te quedas.
2: Bueno, ¿qué tal, mi gente? ¿Cómo están? Bienvenidos. Esto es La Pachanga, transmitiendo en vivo y a todo color a través de 90.7 Retro Hits. Comienza a comunicarte con nosotros al WhatsApp 96262-52500. Ese es el WhatsApp. Y me acompaña en cabina Master Digital, mi queridísima, sensualísima, casta, virginal, jamás tocada, jamás besada, casi 24 años.
4: ¡El Muñe!
2: ¡No! ¡Y andaba!
4: Oye, ¿y qué onda? ¿Qué onda? Yo creo que dicen las malas lenguas que anda en debut.
2: Sí.
4: ¿De cuál? No sé. Pero bienvenidos, pachangueros, ¿cómo están? A partir de ese momento empieza a sonar el teléfono y empiezan los mensajes de WhatsApp. Llamada, La Pachanga, bueno. Doña Mari, ¿cómo está? Buenas tardes. ¿Cómo? Doña Mari, no le entendemos nada.
5: Infección de los ojos me dio por tanto calor, es que salí, no me puse lente.
4: Ah, que había mucho calor y le dio, ¿qué? Insolación.
6: Infección en los ojos.
4: Ah, infección.
5: Ahora no voy a salir.
2: En mi rancho le llaman perrillas.
5: No, ay, no, eso no, mire.
4: ¿Qué anda viendo, doña Mari?
5: Voy a entrar al versus.
4: Claro que sí, ¿con qué canción, doña Mari?
5: Con Miguel Gallardo, la muchachita de ojos tristes.
4: Okay. Miguel Gallardo, muchacho de ojos tristes. Listo. Es la que va así.
5: A ver.
4: ¿Cómo es? La muchacha de los ojos tristes. ¿Esa? No.
5: Ay, está muy bonita. Muchacha de los ojos tristes.
4: Claro, ya ves. Bueno, no, ese es el muchacho, ¿no? Esa es la muchacha de los ojos tristes, es otra. La estoy confundiendo.
5: Sí. Bueno,
4: de Miguel Gallardo, no se preocupe, se la vamos a buscar.
5: Gracias, mamita, cuídense mucho. Sale. Por el calor.
4: Bye, bye. Adiós, doña Mari. Hay mensajes.
2: Buenas tardes, bendiciones a todos en cabina, dice Manechú. Oye, el tema del día de hoy es... Preguntas tontas, volumen 4.
4: Ah.
2: Y nunca falta, porque aquí mismo nos las hacen.
4: Claro.
2: Todos los días hay una pregunta tonta.
4: La Pachanga, bueno...
7: ¿Qué tal, pachangueros? ¿Cómo están?
4: Bien, ¿cómo andamos? ¿Quién habla?
7: Charlie Brown.
4: ¿Quién?
7: Charlie Brown.
4: Ah, Charlie Brown. ¿Qué onda, Charlie?
7: ¿Qué tal, súper? Ya mero empiezan los play, le digo, la NFL en septiembre.
8: Eso sí, Rafi, estoy pendiente.
7: Eso sí te gusta, ¿eh?
8: Eso sí, eso sí.
7: Los niños, compadre.
8: Sí.
4: Ahí sí, ahí sí. El club. Oye, de la NFL.
8: Bueno, versus, a ver, ¿con qué rola?
7: Bye bye de Vilma Palma de Vampiros.
4: Ah, buenísima rola, ¿eh?
8: Sí. Bye bye.
4: Sale, Charlie, ya estás.
7: Dale,
4: bye. Listo. Bueno. Oigan, súper. Sí. Yo les quiero hacer una pregunta a los pachangueros y va a depender de lo que nos digan el mensaje.
2: Ah, sí.
4: Y ahí les va, pachangueros que nos están. Mira, pues súper. La Pachanga, bueno.
7: Preguntas tontas.
4: A ver.
7: Volumen 4.
4: A ver.
7: ¿Ya iniciaron el programa?
4: Ah, sí, es cierto, tienes toda la razón.
7: Oye, Irán, sí, yo creo que el muñeco sí está debutando donde las tres letras.
4: ¿Por qué? ¿Ahora que tres?
7: Sí, de las tachas,
4: pues. Sí, pues, no, yo creo que sí.
7: Sí, ¿verdad?
4: Sí.
7: Oye, ¿puedo entrar a verlo todavía?
4: No, ya te ganaron.
7: ¿Cómo?
4: Sí, ya. Está participando doña Mari y está participando Charlie.
7: Ah, sí, cierto. Mira, fue pregunta tonta, ¿ya ves?
4: De plano, hombre, te salió muy natural. Ay, no es cierto, bebé, I love you. Preguntas tontas, súper. De aquí de mis amiguitos.
6: De tus amiguitos.
4: Están viendo que ni sus luces del muñeco y vienen a preguntar. ¿Qué no vino el muñeco? La pachanga, bueno.
9: ¿Puedo participar en el versus?
4: Ay, no, ya se llenó el versus.
9: Nunca entré a la llamada.
4: No, hombre, ya sé, es que hay, tiene que ser en los primeros minutos y ahorita ya pasaron 7. ¿Cómo te llamas?
9: San Jorge, que trabaja en la cumbre de las 5 de febrero.
4: Oye, ¿y qué pasó? ¿Qué es de ti? ¿Qué es de ti?
9: Tío.
4: Ah, es tu tío.
9: Sí.
4: Ah, bueno, pues entonces ahí está el saludito para Jorge de Lion. Lo conocemos, ¿eh?
9: Me llamo Kareli.
4: Kareli. Perfecto, Kareli. Te mandamos un abrazo.
9: Bueno.
4: Bye, bye. Súper me espanté. Sí. Yo dije, ya le salió otro hijo a Jorge de Lion. Después
6: 7,
4: me arrepentí de haberle preguntado, ¿qué es de ti?
6: Sí. No, sí. Pero es que ya sí, porque ya lleva 7. Sí, imagínate que sale otro. Oh, no.
4: No, la pachanga, bueno.
10: Bueno.
4: Preguntas tontas.
10: ¿Puedo participar en el verso?
4: No.
10: ¿Me puede apartar mi turno para mañana?
4: Menos.
6: Que sigas apartando, ya, ¿no?
10: Super.
4: Jamás.
6: No. ¿Qué si te apartan versus, Fabi?
10: Que sí. Ah,
4: es pregunta. Es
10: una pregunta tonta.
4: Bye. Bueno. Oye, súper, a mí me gustaría que los pachangueros a partir de este momento empiecen a enviar WhatsApp y nos digan sí o no. Y dependiendo de eso, ¿quieren boleto doble para el show de Mike Salazar que se presenta este sábado 20 de junio en el Club Campestre de Tapachula? ¿Sí o no? ¿Quieren boleto doble para el show? Ya, mira. Sí, dice, mira, súper. Necesitamos ver más sís, ¿verdad?
6: Sí, más.
4: Sí, Gerard, dice Gerard, mira.
6: Manechó. Okay.
4: ¿Quién más, muchachos? ¿Quiere? Sí, dice,
6: otro,
4: mira.
6: Gerard,
4: uno que no, no está
6: uno
4: registrado.
6: Que no está registrado. ¿Por qué no se agregan al grupo?
4: Sí, dice. Saludos, Pachanga. Sí, dice, atentamente. Sí, sí, quiero boleto. Híjole, no nos convence.
6: Sí, no. Voy a ver en el grupo. Sí. Si hay más en el grupo, nos quedamos con el grupo de, fans.
4: Díganos si sí o no, ¿quieren boleto doble para el show de Mike Salazar? Y aquí entre nos, me voy a atrever a decirlo, y si no, ni modo. Es Zona Plata.
6: Ah, oye, ya, en el grupo están más.
4: Mira, súper, mira. No. Un hormiguero esto,
6: mira,
4: ¿eh? Por cierto, Paola, que está aquí acompañándonos, que nomás nos ve. ¿Y estos locos qué? Dice, ¿qué?
6: ¿De qué? Ahorita la vamos a presentar para que la conozcan.
4: Sí, sí, sí.
6: Además la vamos a presentar, ya sabes cómo irán.
4: Sí, perfecto, claro.
6: Sí.
4: Pues yo creo que sí. Sí, dice, sí, quiero boleto doble, dice, para el show de Mike Salazar. Viene a Tapachula el Caballero de la Comedia este sábado 20 de junio al Club Campestre Tapachula, y nosotros vamos a tener boleto doble. De hecho, Mayito Blas regaló en la mañana, vamos a tener nosotros mañana también. Bueno, no sabemos, porque si se acaban.
6: Sí.
4: Así que pendientes para que puedan participar. Vamos a lanzar la dinámica en el siguiente bloque. ¿Te late, súper?
6: Así es.
4: Y y pues ahí está, para que se queden pendientes, pero que vengan de una vez, ¿no?
6: Ah, sí, si no vienen en 20 minutos, no.
4: Sí,
6: ya, bye.
4: Ahí está,
6: en el grupo de la Pachanga Fans también se están reportando Charlie Brown, Chapori, okay. Nico.
4: Va.
6: Mildred.
4: Ok.
6: Santi, el Héctor.
4: Ok.
6: Que
4: pues
6: también
4: ya
6: andan ahí.
4: Ya no, nos convencieron, muchachos. Vamos a armar la dinámica y en el siguiente bloque tienen que empezar a participar pendientes, porque es boleto doble para el show de Mike Salazar. Y además es Zona Plata, ¿no? Está buenísimo. Vámonos a la pausa, regresamos.
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12: Es la 1:11.
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5: Es la 1:21.

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0: Bueno, estamos de regreso, muchas gracias. El tema del día de hoy es preguntas tontas. Preguntas tontas, dice Eliezer. Cuando estás buscando tus llaves y te preguntan, ¿qué perdiste tus llaves? Eso es clásico, ¿verdad, Irán? No, cuando dice, estás así bolseándote, ¿qué? Perdí mis llaves. ¿Dónde?
1: ¿Dónde? Sí. No manches, me robaron súper.
0: ¿Quién?
1: No, pues la neta es que el ratero era mi cuate. Sí. Pero pues no me dio tiempo de preguntarle para dónde iba, ¿no? La pachanga, bueno.
2: Hola, chamacos, ¿cómo están?
1: Hola.
0: José Luis Mesa.
2: Fíjense que estoy muy enfermo y pues no he comido desde aquí.
3: ¿Por qué? ¿Cuál es tu preocupación?
2: Preocupado y pensando por qué el muñeco no llegó a trabajar.
1: No, hombre. ¿Eso acongojaba tu corazón?
2: Sí, vos preocupadísimo.
1: Ay, José Luis. Uy. Pues, ¿qué te digo, José Luis? Hombre, un día más, un día menos.
2: Sí, es verdad. Qué bien está la pachanga ahorita.
1: Sí, caray.
2: Hola, no te ocupa tu lugar, tú irán, cuéntate un chiste. Nunca hemos escuchado un chiste tuyo.
1: Oye, espérate. No, José Luis, yo no le hago los chistes. La verdad es que...
2: De veras, ocupa el lugar del muñeco.
1: No, no, como el muñeco ni uno. O sea, a mí me da mucho miedo tener mucho talento para los chistes. Sí. Y luego,
0: lo que pasa es que anda con su novio. Se llama Javier.
2: Sí. Hola, pues, chamacos. Sí. Ahí, un saludote ahí.
0: ¿Es más? Bueno, ahorita lo voy a decir. ¿Es más? No. Mira. ¿Qué?
1: Dice.
0: Los celos.
1: Súper, ¿qué pasó con el muñeco? ¿Ya tiene otro novio?
0: Dice. ¿Ya viste quién escribió?
1: Ya lo vi, no manches. O sea, y justo. Y justo como el tema del día de hoy. ¿Te lo dije o no te lo dije? No, pues sí, ahí está. Oiga, muchachos.
0: Sí, Javier, haciéndole al tema.
1: Sí, sí es, sí es. Sí. Oiga, muchachos, pues ustedes lo pidieron. Exactamente. Tenemos boleto doble para el show de Mike Salazar, que llega a Tapachula este sábado 20 de junio al Club Campestre Tapachula. Y si tú quieres ganarte este boleto doble, lo único que tienes que hacer es lo siguiente, súper.
0: Sí.
1: Que los pachangueros nos hagan su mejor versión de mujer tóxica y celosa. Sí. Celosísima, toxiquísima, pero sobre esta situación, súper.
0: Sí, claro.
1: ¿No? Tú vas a ser el esposo.
0: Sí.
1: Y, pero antes.
0: Antes,
1: súper,
0: déjame presentar.
1: Vamos a darles un ejemplo,
0: sí,
1: ¿no?
0: Sí, déjame presentar a la personita que tenemos acá. Mi gente linda. Ella es Paola.
1: Le hace falta punch.
0: Eso, pero. Hey, Paola, 20 años, casta, virginal, pura. Ya me lo juró por sus dos hijos. Ella viene de hacer su gira por Holanda, Italia, Francia, Checoslovaquia y próximamente va a hacer su parada en Tuzantán, en Huehuetán Pueblo, para que le des celos a Huehuetán Estación. Ella es Paola. Si la quieren conocer, ya lo saben, pidan foto, hashtag foto Paola. Y la van a conocer, está muy guapa, la tengo aquí presente. Hola, ahí habla, sin miedo. Ahí, preséntate.
4: Hola, ¿cómo están? Soy Paola, mucho gusto. Aquí nos encontramos en La Pachanga por primera vez.
0: Ahí está, mira. Vas a ver ahorita. Hoy tienes novio, me dijiste, ¿verdad?
4: Sí.
0: Hoy cambias de novio, vas a ver.
1: Oye, ¿eres celosa?
4: Poquito, lo pues normal.
1: Te vamos a poner a prueba. Vas a tener que actuar como la mujer más celosa del planeta que existe. Y vamos a suponer que Super es tu pareja, ¿ok? Imagínate esto, para empezar, Super llega a las 3 de la mañana.

0: ventana a tu casa. Desde ahí ya estamos mal.
1: Ya.
0: Según, porque tuvo una reunión de trabajo, pero se prolongó. Primero te dijo que iba a llegar a la 1 de la mañana y no llegó. Luego a las 2 y no llegó. Y va llegando a las 3 de la mañana, Paola.
1: ¿Sabes con quién estuvo?
2: Oye, te digo que son coches.
0: Ay, un beso para Paola. Dice, mira, ¡ey! Llega oliendo un poco alcohol. Llega y se acuesta contigo. Y te da la espalda, Paola. ¿Cómo actuarías en este momento si tienes esa situación?
2: Sí. Llego a la casa, le digo, ya viene mi amor. Y la Paola con el pico parado, y le digo, hazte tantito para allá, gordo, tengo mucho sueño. Me volteo.
1: ¿Pero dónde estuviste? ¿No que trabajando? Oye, te estoy hablando, contéstame, no me des la espalda.
2: Mi amor, es que se prolongó la junta, te lo juro.
1: No con una mujer estuviste. A ver, pásame tu celular.
2: El olor que sientes es porque muchas compañeras se me acercaron y
1: claro, y casualidad, ¿no?
2: Sí. Y sobre el lápiz labial que tengo en.
1: No me había dado cuenta. Solito pues, te quemaste, ¿eh?
0: Sí, y de pronto le entra una llamada a Superman. Bueno, perdón, a tu novio. Le entra una llamada.
1: ¿Quién es? A ver, pásamelo.
0: Una tal Ceci.
1: ¿Y esa Ceci quién es? A ver,
2: no, Cecilio, Cecilio, gorda, Cecilio, no, no.
1: Pero me dijiste que la reunión era con puros hombres, ¿eh?
2: ¿Cecilio?
1: ¿Cecilio?
0: Sí. Bueno, pero como no contesta, le llega un WhatsApp que dice, gracias por lo de hoy.
1: ¿Qué hiciste hoy?
2: Le presté una lana.
1: Mira, sí. Qué bonito, ¿no? Ya ni a mí me prestas lana.
2: Ay, gorda, te amo, te adoro. Nos vemos mañana.
0: Con esa historia, muchachos, manden un audio y actúen como la mujer más celosa. Se vale grito. Obviamente groserías, ¿no? Los puedes intercambiar por otras palabras, pero tienes que actuar como la mujer más celosa en un audio. Si eres hombre, actúa como la mujer celosa. Esa es la historia. Que llega tu marido, tu novio, lo que sea, con esa situación. ¿Cómo actuarías tú, Super?
2: Ay, papá, te voy a contar una historia. Resulta que llega el marido de la casa.
0: Perdón, pero todo esto para participar por el boleto doble al show de Mike Salazar. Mándanos un audio siendo la mujer más celosa.
2: Sí, ahí está Lorena, ahí está Mildred, Adriana de Carlos, ¿quién otra? Aurora, de los que están del grupo de la Pachanga Fans. ¿Quién otra están? Ah, las Adrianas, güey.
1: Sí.
2: Sí, hay varias. Hay varias, y esto sale por el chiste que te dije de llega el marido de la casa y ya viene mi amor. Y ella, Gregor, oye, ¿por qué hueles a jabón chiquito de hotel? Mi amor, pero es que, oye, ¿y cómo sabes a qué huele el jabón chiquito de hotel? Ay, gordo, te amo.
0: Buenas tardes, chicos de la Pachanga, soy René Costner. Los escucho en el taxi 441. Y no hablen mal de mi muñe, dice, estamos encerrados con clima. Pregunta tonta, ¿te caíste? Y estás tirado en el piso, dice. La Pachanga, bueno.
3: Preguntas tontas cuando estás durmiendo.
0: ¿A ver?
3: ¿Estás durmiendo? No, fíjate que estoy practicando para mi funeral.
0: Eso está muy bueno. Gracias. Ahí está su
2: preguntas tontas. Paola, ¿alguna pregunta tonta? A ver, Paola. Sin miedo.
1: Ay, no sé.
2: No sé. Preguntas tontas. Vas a la veterinaria y dice, disculpe, ¿tiene veneno para ratas? Sí. ¿Va a llevar? Y dice,
0: ay, sí.
2: No,
0: sí,
2: fíjate
0: sí,
2: que no. Las traigo al rato a ver si quieren tomarlo
0: sí,
2: acá.
0: Sí, sí, sí. La Pachanga, bueno.
4: Hola, bueno.
0: ¿Quién habla?
4: Lauri Mendoza.
0: ¿Lauri?
4: Lauri.
0: Lauri.
2: Oye, qué gana, sí, está bien ganosa la Lauri.
0: Te acabas de despertar.
2: Uy, ¿qué, Lauri? Emocionada está la Lauri.
4: No, acabo de despertar ya desde qué rato estoy trabajando.
0: ¿Qué onda, Lauri? ¿Qué pasó? ¿En qué te ayudamos?
4: Ahorita, pero aquí saludándolos, ¿cómo están?
0: Bien, aquí andamos, Lauri, esperando tu llamada, la verdad, ¿eh?
2: Sí, Lauri.
0: Estábamos preocupadísimos.
4: Te quiero mucho, Irán, ya sabes que te quiero mucho. Sí.
0: Ya también, Lauri.
2: De verdad, estábamos muy preocupados, Lauri, con decirte que.
4: Compañeros. ¿Le puedo mandar saludos a mis compañeros?
2: A ver, mándalos.
4: Saludos a todos mis compañeros que aquí están con ustedes escuchándolos en la Pachanga.
2: Mírala, Lauri. ¿Qué dijo ella? Soy Lauri Mendoza. A mis compañeros así.
0: ¿Quiénes?
2: ¿Quiénes son? ¿Quién sabe?
4: Lecturistas de Copatón.
2: Lecturistas. Ahorita todos los lecturistas de Guapatá bien contentos.
0: O sea que no te sabes los nombres de tus compañeros.
4: Ah, bueno, saludos pues a Jessica, Brandon, a Kyoko, Dulce, Erlinda.
2: Ah, ya ves.
0: Ahí está, sí. Es que si te lo sabes, egoísta, nomás que eres envidiosa, egoísta.
4: No, soy envidiosa, egoísta.
0: No es cierto, Lauri, te queremos, te mandamos un abrazo.
4: Un gran abrazo igualmente, cuídense mucho, saludos a todos los chicos de cabina.
0: Bye. Bye. Adiós. Oye, nos vamos a ir rápidamente a una pausa súper, no regresamos, digo, sí regresamos, no tardamos, no tardamos, pero sí regresamos para regalar boleto doble para el show de Mike Salazar, así que pendiente.
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1: Órale, pues, bueno. Preguntas tontas. Miki, ya los escucho. Ah, mira, ya estamos...
3: Ya estamos, es que ya les pasé el dato, supe.
1: Sí,
3: tú me dijiste, yo dije, todos nos dijimos y ya se arregló para que vean.
1: Órale, pues.
3: Super, llamada telefónica.
1: Ah, sí, ahí está.
3: Mira, llamada. La pachanga, bueno.
4: Bueno.
3: Hola, ¿quién habla?
4: Dani.
3: Dani, hola, Dani, dinos.
4: Preguntas tontas cuando te estás muriendo. Llama 911. Sí, claro, ¿cuál es el número?
3: Ah, es verdad, Dani. Tienes toda la razón.
4: ¿Vale?
3: ¿Tienes otra?
4: Sí.
3: A ver,
4: cuando llega así alguien te dice, ya llegaste. No, fíjate que se me olvidaron las llaves para entrar.
3: Muy bien. Oye, Dani, tienes, sabes mucho de preguntas tontas, ¿eh?
4: Es que me las hacen a diario mis compañeros.
3: Tienes toda la razón. Saludos a tus compañeros.
4: Yeah.
3: Adiós. Adiós. Ahora sí, súper. Vamos a regalar boleto doble para Mike Salazar, ¿ok?
1: Sí.
3: ¿Y cómo le vamos a hacer? Llamada telefónica 962-625-2500. Hubieron muchas personas que nos dijeron sí queremos. Y vamos a ver si es verdad, ¿verdad, súper?
1: Sí, vamos a ver.
3: La pachanga, bueno.
5: Justo por un mori.
3: Otro. Llamada telefónica, ¿quieres boleto doble para el show de Mike Salazar este sábado a las 9:00 p.m. en el Club Campestre Tapachula? Esta es tu oportunidad. Márcanos a cabina 962-625-2500 para poder participar. De los 56 mensajes que dijeron que sí, vamos a ver quién nos llama. La pachanga, bueno.
4: Bueno, tengo otra pregunta tonta.
3: A ver.
4: Cuando te preguntan, oye, ¿tienes baño? No, fíjate que aquí hacemos en una cubeta.
3: Es verdad, tienes toda la razón. Pues sí, ¿verdad? Todo el mundo tiene baño. Gracias, Dani.
4: Bye.
3: Bye bye. Ahora sí, muchachos, llamada telefónica 962-625-2500. La pachanga, bueno.
6: Sí, buenas tardes.
3: ¿Quién habla?
6: José Antonio.
3: José Antonio, oye, ¿quieres participar para el boleto doble de Mike Salazar?
6: Sí, claro.
3: Oye, ¿y si te gusta mucho?
6: Sí, más o menos.
3: Ahí está. Mi buen, ¿cómo dijiste que te llamas? José Antonio. José Antonio, pues rápidamente la dinámica es muy sencilla, José Antonio. ¿Eres celoso o no eres celoso?
6: Sí.
3: Pues si no lo eres, te vas a tener que transformar en este momento, ¿ok? ¿Escuchaste la situación hace un momentito?
6: No, no.
3: Ay, mi buen José Antonio, ahí te va. Vas a tener que actuar como la mujer más celosa y más tóxica que hayas imaginado en este momento. Y súper... Es el esposo que llega a las 3:00 a.m. borrachote. No te contestó el celular en toda la noche. Y además, tiene un beso en la camisa. ¿Cómo actuarías, José Antonio?
6: Ok, me va a costar, pero bueno.
3: ¡Ay! ¡Uy! ¡Súper! Entras en el
1: centro. ¡Ya vine, gorda!
6: ¿Qué horas son estas de llegar? Mira nada más. ¡Ay, no! Bien me lo decía mi madre y todas mis tías.
1: Ay, mi amor, ahorita te atiendo, tengo mucho sueño.
6: No, nada de sueño. Ahorita te vas a poner a arreglar lo que no has hecho.
1: Ay, gorda, mañana tengo que trabajar, aguanta.
6: No. Ahorita, así como tiene buen gusto, tiene un placer.
3: Pero de pronto Antonia se da cuenta que tiene un beso en la camisa.
6: Ah, ¿y eso que traes en el cuello?
1: Ay, mi amor, lo que pasa es que vendo Avon, hice una prueba.
6: ¿Una prueba?
1: Sí, de lápiz labial.
6: Esa no es una prueba, esa es una chinche.
3: Pero no solo eso, empieza a sonar el celular. Y al no contestarle, cae un mensaje de una tal Paola que dice, Gracias por todo, mi amor.
7: A ver, a ver, ¿quién es esa? ¿Paola o pa' mañana? A ver, ¿quién es?
1: No, mi amor, lo que pasa es que le presté una lana, por eso me dijo por todo lo de hoy.
7: ¿Ay, lo crees?
1: ¿De veras? Bueno. Sí.
7: ¿Y quieres donde chupo?
3: Oye, sí te sale natural, José Antonio.
1: Oye, a ver si me cuesta, dice.
3: Oye, José Antonio, mira, danos tu nombre completo, te vamos a anotar.
7: A ver, ponme. Gracias.
1: Te sale mi lapicero.
3: Perdón, bebé, ya te lo había agarrado. Nombre completo, te vamos a anotar, ya estás participando.
7: Ay, muchas gracias.
3: ¿Sale? José Antonio, ¿qué?
7: José Antonio Milla, Javier.
3: Milla, Javier.
7: Javier.
3: Fabiel. Ok, perfecto, José Antonio. Pues quédate pendiente al teléfono, porque al final vamos a dar a conocer al ganador, ¿sale?
7: Ok, gracias.
3: Sale, listo. Ahí está. Pues ahí está, listo. José Antonio está participando. ¿Quién más se anima, muchachos? Tenemos todavía algunos minutos. Actúa como mujer celosa. 962-625-2500. Llamada, la pachanga, bueno.
8: Buenas tardes. Ay,
3: no manches, una de las más celosas.
1: Hablando de...
3: Lucy, ¿vas a participar?
8: Obvio, mamita, ya van los premios para la ganadora.
3: Pues ahí está.
1: Obviamente, Lucy, tú quieres mucho a Irán. Yo sé que la amas. Imagínate esa escena, Lucy, que la Irán llegara con un beso en el cuello.
3: Y estamos a punto de casarnos, super.
1: A punto de casarse, imagínate, Lucy. Te encuentras con un beso en el cuello, ¿qué harías?
8: Me lo prendo a fuego.
3: Pero, perdón, oye, espérate. Pero vamos poco a poco, no, Lucy. Ya de plano, ya quiere acabar con la escena.
8: No era tan intenso.
1: Pero te pasa de intensa, Lucy.
3: Lucy, no es lo que piensas.
8: Yo me lo imagino rápido como me lo dijo el súper.
3: No, Lucy, a ver pues. Actúa como mujer celosa.
8: ¿Me puedes decir quién te hizo eso?
3: Pero ¿cuál Lucy, mi amor? No sé de qué hablas. ¿Qué es?
8: ¿Qué, mi amor? Esa cosa que traes ahí en el cuello.
3: Es que me abrazó una compañera, pero creo que tantito me manchó, pero no es nada.
8: Ah, vas a decir que es agua de toque.
3: Es que te voy a decir la verdad, mi amor. ¿Quieres que te diga la verdad, sí o no?
8: Por supuesto.
3: Me peleé con un payaso y me dejó manchado.
8: ¿No era chuponcito de casualidad?
3: Oye, sí, no, pero no es nada de eso, mi amor. Pero ya vamos a dormir, hombre. Ya, ¿qué andas ahí diciéndome cosas?
8: Nada de dormir. A ver, préstame la foto del evento.
3: ¿Cuál?
1: La foto del evento.
8: La foto.
3: No, mi amor, es que se me apagó el celular. De hecho, por eso no te pude contestar. Y ya no pude tomar ninguna foto de ningún evento, porque tenía el teléfono apagado.
8: ¿Sabes qué, Margaret? Nada. Estamos a punto de terminar.
3: No, mi amor, pero ¿por qué vamos a terminar, hombre? Duérmete, gorda. Ya mañana platicamos con calma.
8: No,
3: digo, no estoy diciendo que tú estés gorda, sino ya sabes que te digo de cariño, pues.
8: Estoy llenita.
3: No. Ay, tú todo lo exageras.
8: Soy mentirosa.
3: No. O sea, tampoco te estoy diciendo que seas pero no sé, como que. No sé, te eres muy enojona.
8: O sea, estoy exagerada.
3: No, que no, hombre. Ya, mi amor, hay que dormirnos, hombre. Porque si no, luego mañana no te le vas a levantar con hambre.
8: A ver, voy a traer la pila ahorita para encender tu celular. Quiero ver las fotos.
3: ¡Hala! No, ya con eso me mató, pero ya no sé ni cómo defenderme. ¡Lucy! ¡Nombre completo! Bueno, ya ahí te anotamos, ¿no? Porque no revelamos el nombre de Lucy.
1: No, sí, ya.
3: Sale. Ahí está, Lucy. Ya estás participando, ¿ok?
8: Gracias, ya
3: mira.
8: Pueden darme los regalos.
3: Bye bye, Lucy, te queremos. Ahí está Lucy, listo. Y también si tú quieres ganarte el boleto doble para el show de Mike Salazar, ¿cuál es tu versión más celoso o celosa? Llámanos a cabina 962-625-2500 para poder participar. Ahí está, super, no, está reñido esto, de plano. Hay llamada telefónica, super. La pachanga, bueno.
9: Hola, buenas tardes, super. Digo, Irancita, buenas.
3: ¿Qué pasó, Chapori?
9: Nada, aquí ya la trabajación, saliendo de la licencia de manejar y y a darle y hasta vemos hasta mañana, le íbamos al hospital.
1: Chapori, te mando un beso.
9: Digo, perdón, venga, si el peso.
3: Sí, quiero que sepan que para las personas que es la primera vez que escuchan el programa o a Chapori, esa es la primera impresión que se llevan de él. ¿Qué onda, Chapori? ¿Vas a participar o nada más el saludo?
9: ¿De esposa tóxica celosa?
3: Sí, es para boleto doble para el show de Mike Salazar.
9: Es que no se me da.
10: Saludos para quién.
9: Saludos para todos los compañeros del seguro, el director, el doctor Joel, la doctora Adriana de la UMF 11, el doctor Boga, el doctor Cobos, y a nombre de todas y todos. Ay,
10: saludos. Sí,
9: dale, besos, los amo.
3: Bye,
9: no
3: bye, bye. Ahí está, súper. Nos vamos a ir a la pequeña pausa.
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11: Es la 1:52.

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4: Bueno, ya estamos de regreso. El tema del día de hoy es Preguntas Tontas, volumen 4. Y en un ratito el WhatsApp. Y en el otro ratito los ganadores, así que estén pendientes.
6: Oye, y en este ratito, ¿adivina qué?
4: ¿Qué?
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4: Bueno, te voy a presentar la primera esquina. Ella es Doña Mari con la de...

0: bonita canción. La verdad es que ojalá que sí gane Doña Mari, super, no es por nada.
1: Pero en la otra esquina está Charlie Brown con la de Bye Bye.
0: ¡Listo!
1: ¡Hala, Irán! No sé por qué. Siento, no lo sé. Presiento que quieres que gane Doña Mari. No,
0: digo, no tengo favoritismos, ¿verdad? La de Charlie es muy buena canción. Yo lo dije al inicio. La pachanga, bueno.
2: Voto por Doña Mari.
0: Doña Mari, ahora sí. 1-0.
1: Gallo, vota por Doña Mari.
0: 2-0.
1: Charlie, vota por Charlie, dice Jaciel.
0: 2-1.
1: Manechu, mensaje de voz, ¿no? Se quiere ser por Charlie.
0: La pachanga,
1: dos.
0: ¿Por quién votas?
2: Por Charlie.
0: Por Charlie.
1: Hola, tres, por llevarte a la contraria. Saulo, por Charlie, 4.
0: La pachanga, ¿por quién votas?
2: Por Doña Mari.
0: Doña Mari.
1: 4-3.
0: Eso era José.
1: Deus, vota por Doña Mari, 4-4.
0: La pachanga, ¿por quién votas?
3: ¿Por quién votas?
0: Nada.
1: Bing por Charlie, 5-4. Oye, buenas tardes, Isabel. Voto por Charlie. Ala, 6-4.
0: La pachanga, ¿por quién votas?
2: Doña Mari.
0: Doña Mari.
1: 6-5. Bing por Charlie, 7-5. José de las Américas por Bing. Hola, mira, 8-5.
0: La pachanga, ¿por quién votas?
2: Por Charlie.
3: Por Charlie.
1: 9-5.
0: Oye, no.
1: Santi, 1,357 votos.
0: Ay, ya. La pachanga, ¿por quién votas?
2: Ya ganamos, por Charlie.
0: Híjole, sí es cierto. Le dieron el gane a Charlie, súper, y estaba muy buena esta canción.
1: Desde Los Ángeles viene el tiempo oficial.
0: La escuchemos 3 minutos 22 segundos, ¿sale?
1: Nada más para
0: que sepa para que cuál sepa es.
1: Lo que se perdieron.
0: ¿Qué canción se acaban de perder, chavos? La pachanga, bueno, eran buenos.
1: Tony Citalán desde Los Ángeles, California, tiempo oficial 19 segundos 10:05. Felicidades, Charlie Brown, dice un fuerte abrazo. Ay, tan chulo. Tony, como siempre, Tony.
0: Saludos, Tony.
1: Ay, Tony, acompañado de $50, mandarás a ese tu mensaje tú. Hoy yo te voy a dar mi número, Tony. Digo, por si se ofrece,
0: claro,
1: ¿verdad?
0: Claro.
1: Héctor, por Charlie. El Héctor hasta ahorita está votando.
0: ¿Cómo crees, hombre?
1: Ay, Héctor. ¿$20 te va a gustar esto, papi? Bueno, vamos con la ganadora.
0: Pues vámonos con Charlie. La canción. Y al regreso, más de la pachanga.

0: ¿Sigues igual de gordo, tragón? Pero me dijiste que estabas adelgazando.
1: Sí, pero a mi familia. 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
4: Son las 2:20.
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2: Son las 2:26.

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0: estamos de regreso, muchas gracias. El tema del día de hoy es Preguntas Tontas, volumen 4. Papá, bueno, así que ya van a sacar, sí, ya en un ratito sacamos el ganado, o de una vez, hija.
1: De una vez, súper, yo digo que de una vez, oye, sí, pero
0: tranquilo,
1: a ver,
0: tranquilo,
1: hay llamada telefónica. La no. Pachanga, bueno.
2: Buenas tardes.
1: Buenas tardes.
0: No.
1: ¿Qué pasó?
0: No, nada.
1: Nada, bueno. No, pues a ver, ¿qué onda,
0: Sí, bueno, vamos a sacar al ganador, ya.
1: Ok.
0: Que se comunique con nosotros. ¿Ya decimos el nombre?
1: Pues yo digo ¿ya? Que espérame, pero permíteme mis efectos, ¿no?
0: Ah.
1: Permíteme, bebé.
0: 20 segundos. Pero Jorge Ramírez Mazariegos, que se comunique con nosotros a cabina. Jorge Ramírez Mazariegos. Hola, ¿será? 1, 2, 3, 4, 20. Lástima. ¿Quién? Vamos a ver quién era. ¿Aló?
2: Sí, bueno.
0: Sí. ¿Quién habla?
2: Jorge Ramírez.
0: Ah, mira, de volada.
1: ¿Qué onda, Jorge? ¿A poco sí quieres ir a ver a Mike Salazar?
2: Sí, me dijeron que como 20 boletos me ibas a dar.
1: Ah, bestia. Oye, ¿y si eres fan o Nel?
2: Sí.
1: A ver, ¿cuándo llega Tapachula?
2: Este fin de semana.
1: Súper, te va a hacer una pregunta, mi buen Jorge.
2: Sí.
0: A ver, dime el nombre de tres comediantes.
3: Incluyendo a Mike, obviamente. Mike Salazar, te voy a regalar uno. Mike Salazar. ¿Otros dos?
2: Rogelio Ramos.
3: Ah, muy bien.
1: ¿Quién más?
2: Yuridia.
3: Yuridia, sí.
1: ¿Ah, sí?
0: La india Yuridia.
1: Ah, míralo. Excelente, mi buen Jorge. Oye, gracias por haber participado en nuestra dinámica, y pues ahorita por estar pendiente al final del programa para sacar al ganador. ¿Con quién vas a ir al show? Porque es boleto doble.
2: Con mi látigo.
1: Ah,
0: mira.
1: Con el látigo, mira.
0: El látigo.
1: No, pues ya estuvo.
0: ¿A qué hora vienes?
1: ¿A qué hora vas a venir por tu boleto?
2: ¿A qué hora te va el súper?
1: Ay, ¿qué lo vienes a ver a él o qué? Tiene que ser antes de las 4:30.
2: Antes de las 4:30,
1: sí.
2: A las 2:40 llego.
1: 2:40.
0: Órale.
1: 2:41 ni te aparezcas,
2: ¿Lo pido con el boli o con quién?
1: No, ahí en la caseta hay un botoncito y ahí te van a atender, ¿sale?
2: Vale.
1: Pues ahí está, felicidades. Oigan, para los que participaron y para los que se quedaron con ganas de participar, quédense pendientes porque en nuestros programas en vivo vamos a regalar más boletos dobles para el show de Mike Salazar. El Despertador también va a regalar. ¿Quién más? Ah, la Pachanga también va a regalar. Efectivamente. Entonces quédense pendientes para seguir participando y también no lo olvides. Que en Extremo 90.7 queremos consentir y apapachar a papá en grande. 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
0: Así es, bueno, saludos Mayra, desde Guatemala, ya se reportó.
1: Saludos.
0: Bueno, ¿quién otro? Solo Chaponi, que ya se había reportado.
1: Saludos, dale. Saludos.
0: Bueno, saludos al Bebetín y a la Poletina, dice Deus. Ok. Voto por el Charlie, dice, mira.
1: Ve.
0: Pero ya nos vamos.
1: Cuídense mucho, pásenla bien, bye bye, esto fue La Pachanga.
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2: Son las 2 con 48 minutos.
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4: Son las 2:58.

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2: Son las 3:08.

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3: Son las 3 con 18 minutos.
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2: Son las 3 con 26 minutos.

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2: Son las 3 con 37 minutos. ¡Hurray!

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5: Son las 3 con 48 minutos.
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1: Son las 3:59.

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2: Son las 4 con 18 minutos.
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0: Joaquín. Dios lo bendiga.
1: Muchas gracias.
0: Gracias.
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2: Son las 4:36.

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1: Son las 4:47.
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2: Son las 4 con 57 minutos.

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1: Son las 5 con 2 minutos.
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3: Son las 5:22.

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2: Son las 5 con 31 minutos.
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2: Son las 5 con 40 minutos.

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3: Son las 5:49.

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6 de la mañana, ya con 4 minutos. ¿Cómo estamos, Despertalovers? ¡Feliz viernes 19 de junio de 2026! Chamacones, ya levántense, ya levántense. Es momento de escuchar el despertador a través de Extremo 90.7, sonando la música de tu vida. Oigan, qué bonita mañana, qué fresca, qué espléndida, qué preciosa. No sé por qué esta mañana es diferente a las demás. ¿Será porque México ganó? Tal vez. Creo que sí, es eso. La vibra se siente diferente, ¿verdad? Hasta uno descansa. Después del partido de ayer, ¿cómo no? Oigan, repórtense. 962-625-2500. ¿Cómo vieron el partido de ayer? Comenten, chamacos. Nos vamos con algo de música y regresamos para leer sus mensajes. No le cambies, estás escuchando El Despertador.

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0: 6 de la mañana, ya con 10 minutos, seguimos en el despertador, ya levántate, feliz, feliz viernes, chamacones, al fin es viernes, ya llegamos al último día, sí se pudo, ánimo, para aquellos que ya descansan el fin de semana, este viernes, mira, va a pasar súper rapidísimo, chamacos. Y más si escuchas nuestros programas en vivo a través de Extremo 90.7, sonando la música de tu vida. Tenemos mensajes. ¿Quién ya se levantó? A ver, vamos a escuchar.
1: ¡Ali, Ali! Mi estimada San, muy buenos días. Aquí andamos sonido el chilango, iniciando la manejación, la trabajación. Ya te la zapa, que te la cue. Contentos porque ganó mi México. Ganamos como si hubiera yo jugado, pero bueno, andamos bien contentos celebrando. Es viernes, chamacos. Recuerden, coman frutas y verduras, hagan ejercicio, pero sobre todo escuchen a la niña Zapa. Y salen, chamacos, con cuidadito, si toman, no manejen. Recuerden que en casita los esperan. Así que saludos a las estimadas niñas de Cacahuatán, a la estimada Majito y a todos los extremólogos.
2: Sale mi estimada Sam. Súbele que hoy es viernes.
0: Saludos al chilango que ya se reportó con nosotros. Pues sí, ganamos, aunque no hayamos jugado nosotros, pero se sintió como si sí, ¿verdad? Ay, no, chamacos. Casi, casi me quedo sin voz, casi, casi me quedo sin cabello, se los juro yo. ¡Uy! La sentía cerca cada vez que Corea hacía una jugada, yo. ¡Ah! Señor, y eso que no soy tan fan del fútbol. Imagínense si fuera fan, no. No, definitivamente me quedo calva, chamacos. Saludos para el buen cabo retirado, don José Martínez Zúñiga, y nuestro amigo José Antonio Martínez Sánchez, que nos acompañan. Y ellos, a la mecha, desde las 2:20 ya habían enviado el mensaje. Ustedes no duermen, señores. No duermen ni descansan, definitivamente. No, no son de este mundo. No son de este mundo. Pero así los queremos. Saludos y bendiciones, familia. Cuídense. ¡Mua! El beso tronado, chamacos. Saludos también al buen Jairo. Ya se está reportando. Dice, buenos días, que tengas un feliz y bendecido viernes. Saludos y bendiciones, mi buen Jairo. Cuídate mucho. Excelente día y excelente fin de semana. También un fuerte abrazo para el buen Ever Aquino. Dice, hola, hola, amiga Sam. Bendecido y feliz fin de semana para todos tus radioescuchas, aquí como siempre escuchándote desde Macon, Georgia. Saludos a mi esposa Blanquita Paz y a mi bodoquito Santiago Bahí, que el día de ayer ya estaba desesperado por abrir la caja que les envié. Estaba pendiente de mi salida del trabajo porque tenían la instrucción de no abrirla hasta que yo saliera del trabajo, pero gracias a Dios llegó todo. Oigan, yo quiero reacción, yo quiero saber qué les mandaste, Ever. Yo también estaría así de, ya, por favor, que ya salga mi papá del trabajo porque ya quiero abrir y ya quiero ver qué envió, ¿verdad? Es que sí, chamacos. Ay, la ansiedad nos mata a veces. Pasa. Así que yo quiero saber también qué enviaste, Ever. Porque aquí somos chismosos. Saludos y bendiciones, mi querido Ever. Cuídate mucho, te mandamos un fuerte abrazo y muchas bendiciones para este día. Y síganse comunicando con nosotros, chamacones. Tenemos información que se celebra un día como hoy, los chororóscopos del despertador. Y también tenemos una dinámica muy especial. Así que, ¿la lanzamos ahorita o en el siguiente bloque? En el siguiente bloque, ok, perfecto. En el siguiente bloque les vamos a estar diciendo qué tienen que hacer si es que se quieren ganar un boleto doble. ¿Para qué? Bueno, en el próximo bloque te voy a comentar. Sí, síguete comunicando con nosotros. 962-625-2500. 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
2: ¿Qué tal? Muy buenos días, auditorio del Despertador. Soy Carmen López y esta es la información nacional más importante.
3: La Comisión Federal de Electricidad anunció que para 2028, México contará con cobertura eléctrica prácticamente universal. Con una inversión superior a los 21,000 millones de pesos, se busca llevar energía a más de 8,000 comunidades que aún no cuentan con este servicio, principalmente en zonas rurales, indígenas y de difícil acceso, fortaleciendo así la justicia energética en todo el país.
2: Continuando con más información, el presidente de Estados Unidos, Donald Trump, anunció la firma de un acuerdo de paz con Irán que contempla un alto al fuego, la reapertura del estrecho de Hormuz y nuevas negociaciones sobre el programa nuclear iraní. El pacto, integrado por 14 puntos, busca reducir las tensiones en Medio Oriente y sentar las bases para una solución diplomática de largo plazo.
4: Y ya para finalizar, la presidenta Claudia Sheinbaum recibirá el próximo 25 de junio al rey Felipe VI de España en la Ciudad de México. El encuentro se da en el marco de la visita del monarca por el Mundial 2026 y representa un nuevo paso en el fortalecimiento de las relaciones diplomáticas entre México y España.
2: Muchísimas gracias por su atención. Nos escuchamos más adelante a través del Despertador.
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mañana, ya con 22 minutos, seguimos en el despertador. Síganse comunicando con nosotros en el WhatsApp 962-625-2500. Oigan, ¿qué se celebra? ¿Qué se conmemora? Un día como hoy, 19 de junio, chamacos. Pues primero, que nada y antes que todo, se celebra que México le ganó a Corea del Sur. Ay, qué bendición, chamacos. De pura chiripa, pero pasó, pero ganamos. Como buen mexicano, de panzazo, ¿verdad? Se logró, chamacos. Pero hoy específicamente se celebra el Día Mundial del Paseo. Disminuir la velocidad y disfrutar del mundo que nos rodea es el objetivo el día de hoy. Día Mundial del Paseo, que se celebra este 19 de junio. 19 de junio, chamacones, es una celebración creada en 1979, como respuesta a la creciente popularidad del jogging o running. El running o jogging, pues, consiste en correr a un ritmo lento, pausado, trotando, con el objetivo de aumentar la condición física, pero sin llegar a fatigarse demasiado. Pues bien, este día se celebra así, chamacos. Y qué mejor que salir a pasear con sus amigos, con el perrito, con la mascota, ¿verdad? Ahorita vimos a bastante gente salir a caminar, a trotar, a disfrutar del aire fresco, ¿no? De la naturaleza. Qué bueno, chamacos. Me da muchísimo gusto que se levanten temprano y hagan ejercicio, ¿eh? Mínimo unos 10, 15, 20 minutos al día que tú hagas ejercicio. Ya con eso, chamacos. Ya con eso. Así que hoy celebramos el Día Mundial del Paseo. Saben, nos vamos con los mensajes. Dice por acá mi estimada Blanquita: hola, hola, amiga Sam, buenos días y bendiciones para todos. Saludos a tus compañeros de cabina aquí con las actividades del día, escuchando tu programa. Envía un saludo a mi esposo Ever Aquino, un beso tronador y un abrazo a la distancia con mucho amor. Que se cuide mucho, mucho, y que gracias por pensar en nosotros. Lo amamos un montón. También para ti, bella Sam, un beso tronador y un abrazo con mucho cariño. Bonito fin de semana. Muchísimas gracias, mi querida Blanquita. Y ya nos mandaron foto de lo que mandó el buen Ever. Eso es todo. Me encanta, porque no nos dejan con la duda, y bien que nos envían las fotos. Gracias, Blanquita. Ahorita le vamos a echar un vistazo, pero por ahí veo unos tenis, ¿eh? ¡Wow! Unos tenis rojos, ¿no? ¡Qué padrísimos, eh! Ahí le vamos a estar echando más ojo a las imágenes. Gracias, amiguita. Gracias, mi querida Blanquita. Sí, de verdad. Qué bonito que nos envíes foto. Ahí nos esperamos la foto del desayuno el día de hoy para que nos sigamos antojando, ¿eh? Saludos también al buen Juliancito, que se reportó hace unos momentos vía telefónica. Le mandamos un fuerte abrazo y el beso tronador también para él. ¡Mua! Que se cuide mucho, que este fin de semana le toca trabajar. Híjole, este hombre no descansa. Ya se parece a alguien que yo conozco, que está bien ocupado trabajando, chambeando, y que por eso a veces no se reporta con nosotros. A ver si saben de quién hablo. Que lo más seguro es que luego marque a cabina, ¿verdad? Vámonos con la dinámica, chamacones, para aquellos que quieran participar, para aquellos que quieran ganarse un boleto doble para el show más divertido, más espectacular, porque la diversión está por explotar. Tienes que escuchar nuestros programas en vivo, o sea, ahorita mismo, ya que estás en sintonía, para ganarte este pase doble para ver en vivo al caballero de la comedia, Mike Salazar. Sí, chamacos, es su oportunidad. En estos momentos puedes estar participando. ¿Cómo? ¿Cuál es la dinámica, Sam? Tienes que enviarme un audio, sí, contándome el mejor chiste que te sepas. El mejor chiste que te sepas, ¿ok? Tienes que mandar un audio diciendo el mejor chiste. Y si nos da mucha risa, mucha risa, pues... sí, ya con eso te llevas tu boleto doble. Pero vamos a estar escuchando sus chistes, chicos. A ver si sí, de plano, si da risa o no da risa. Vamos a estar juzgándolos. Vamos a estar criticándolos también. Así que ya lo sabes, envía tu mejor chiste al 962-625-2500. Y al finalizar el programa vamos a sacar al ganador o ganadora para este boleto doble.
Sí, para que tengas una noche llena de risas con Mike Salazar este 20 de junio en el Club Campestre de Tapachula. Así que mantente pendiente, pendiente, chamacos. Tanto en redes sociales como los programas en vivo, pues vamos a estar regalando boleto doble. Así que esta es tu oportunidad, no la desperdicies, no la dejes pasar. Sí, cuéntame tu chiste, tu mejor chiste, el mejor chiste que te sepas al 9626252500 y veremos si eres ganador o ganadora. Nos vamos a la pausa y regresamos. No le cambies, sigue escuchando Extremo 90.7. 9626252500 y veremos si eres ganador o ganadora. Nos vamos a la pausa y regresamos. No le cambies, sigue escuchando.

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mañana, 34 minutos, seguimos en El Despertador, ya levántense. Dice por acá, del Toño no vas a estar hablando, jaja, está con su esposa. ¿Cómo sabían que estaba hablando yo de él, eh? Sí, así es, estoy hablando de ese hombre que luego habla y luego dice, es que estaba muy ocupado. Y nadie le cree eso. Dice por acá, buenos días Sam, saludos para todos los del Mercado 5 de Mayo de parte de la tía Carmen. Gracias, saludos chicos. Saludos a mis fieles radioescuchas del Mercado 5 de Mayo. Un fuerte abrazo, bendiciones y el beso tronado para ustedes. Gracias por acompañarnos en este viernes 19 de junio. Dice, oye Sam, hoy no se trabaja, deja ahí. Bueno, eso me hubieran dicho ayer, chamacos. ¿Cómo que hoy no se trabaja? Ya ni la hacen usted. Para todo están buscando excusa para faltar al trabajo, ¿eh? Sí, bueno, está bien, conste. Pero ya que estoy acá, ya me avisan cuando estoy acá, me hubieran dicho ayer con tiempo y no les hubiera hecho caso, ¿verdad? Pero aún así me hubieran avisado. Avisen, chamacos. Dice por acá, hola, buenos días a todos en cabina y bendiciones, que tengan un excelente día. Saludos a Manechu. Saludos, Manny. Un fuerte abrazo para ti. Gracias. Excelente día para ti también. Gracias por acompañarnos en este viernes tan espectacular, tan bello, tan hermoso. 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La mayoría ya vino por su pase, pero aún así, aquellos que les falta, porque tenemos algunos nombres que no están tachados de la lista, bueno, vengan ya en esto, bueno, no en estos momentos, pero a partir de las 9 de la mañana, sí, para que les den su pase, aquellos que ya ganaron su pase. Para aquellos que todavía no han ganado y quieren ganarlo, sigan escuchando los programas en vivo a través del 90.7 para que celebres con papá y con toda la familia. 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Oigan, saludos para el buen Carlitos, se anda reportando con nosotros. Dice, buenos días Sam, ponme la de no voy a trabajar, no voy a trabajar. Oye, sí, sí es cierto. No, pero pues ahorita sí estamos trabajando, chamacos. No, yo no lo voy a poner, chamacos. No lo voy a poner porque eso me hubieran avisado ayer. Ahorita sí vamos a trabajar, ni modo. Nos vamos a la pausa y regresamos. No le cambies, sigue en sintonía a través de Extremo 90.7, sonando la música de tu vida.

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0: ya con 43 minutos seguimos en el despertador y mandamos saludos al buen Toñito que ya se reportó con nosotros vía telefónica. Él dijo, ¿viste que sí cumplo mis promesas? ¡Claro! Y es que ayer nos había marcado en la tarde en nuestro programa de Chile Mole y Guacamole con Mayito Blas y dijo, mañana te voy a marcar, mi amor. Y fíjate, así lo cumplió. ¡Eso! ¡Muy bien, Toñito! ¡Qué bueno que cumpliste! ¡Te mandamos un fuerte abrazo! ¡Cuídate mucho! ¡Bendiciones para este fin de semana! Ok, deja de ser tan coqueto, por favor. Deja de ser tan coqueto. Saludos al buen Alex Cova, que se anda reportando también con nosotros y dice, al fin es viernes, café fresco para despertar, buen humor para iniciar y muchas ganas de ser feliz, feliz fin de semana, Dios los bendiga, gracias mi buen Alex Cova, quises y abrazos también para ti, cuídate, ¡mua! El beso tronado. Oiga, dice por acá el buen Deus, excelente mañana Sam, saludos al Bebetín y a la Poletina, saludos Deus. Excelente viernes, gracias por reportarte. ¿Qué dice el chilango? Porque su esposa no está, por eso te llamó. Fija. No lo dudo, no lo dudo. Lo más seguro es que sí, que no esté su esposa y por eso me marcó, ¿verdad? Pero bueno, la cosa es que se agradece su llamada, hombre. Ay, este chilango nada más le gusta andar molestando, hombre. Ya, chilango, ya sé que todos los hombres mienten, pero hago como que le creo. Ah, y hablando de hombres, que no mienten, pero que sí te sacan unas sonrisas y muchas risas, muchas carcajadas. Sí, tenemos dinámica para que te lleves un pase doble para nuestro amigo Mike Salazar, chamacos, el caballero de la comedia. Listo y puestísimo para este 20 de junio en el Club Campestre Tapachula. 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Nos vamos a la pausa y regresamos. Estás escuchando El Despertador.
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19: Muy buenos días, ya estoy de regreso. Soy Carmen López y esa es la información estatal más importante. Protección Civil Chiapas mantiene vigilancia por lluvias fuertes y muy fuertes en gran parte del estado. El Soconusco presenta pronósticos de lluvia muy fuertes, mientras que otras 7 regiones podrían registrar precipitaciones intensas acompañadas de tormentas eléctricas y fuertes vientos. Ante esto, las autoridades recomiendan extremar precauciones y mantenerse atentos a la información oficial. Siguiendo con más información estatal, Chiapas fortalece su riqueza cultural con el reconocimiento oficial de la lengua acateco. Con esta decisión, el estado suma 13 lenguas indígenas reconocidas constitucionalmente, dando un paso importante en favor de la inclusión, la preservación de las tradiciones y el respeto a los pueblos originarios. Y ya para finalizar, actualmente Chiapas cuenta con 52 centros libre para las mujeres, espacios que ofrecen atención psicológica, asesoría jurídica y acompañamiento gratuito a quienes enfrentan situaciones de violencia o requieren orientación. Estos centros, ubicados en municipios estratégicos del estado, forman parte de una estrategia nacional para fortalecer la protección y el bienestar de las mujeres. Hasta aquí con toda la información. Nos escuchamos el día de mañana por el 90.7. Esto es El Despertador.
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mañana, 52 minutos. Seguimos en El Despertador y síganse comunicando con nosotros. ¿Quién ya se levantó? Todavía siguen festejando, chamacos. 962-625-2500. Saludamos al buen Gerardo que se está reportando con nosotros. Dice, ya la chamba, Sam. Crudo, pero bien feliz. ¡Órale! ¡Ala, ala! No, pues. ¡Qué bueno! ¡Qué bueno! Responsable el muchacho. Responsable. Eso es todo, eso es todo. Saludos, mi buen Jera, cuídate. Te mandamos un fuerte abrazo y los besos tronados que no pueden faltar aquí en El Despertador. ¡Mua! Saludos y bendiciones también a mi amigo Luis. Ay, Blanquita ya nos mandó la foto del desayuno de hoy. Qué rico se ve eso, ¿eh? Definitivamente Blanquita siempre se rifa con las comidas. Y dice su lonche para hoy, carnita molida con tomatito y cebollita y su agüita natural de limón, que no puede faltar. Ay, se me antojó una agüita fresca de limón, ¿eh? Qué rico, qué delicioso, ¿no? Muchísimas gracias, Blanquita, por antojarnos el día de hoy, viernes, que no puede faltar, ¿verdad? 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Ahí los vamos a estar esperando. ¡Saludos al buen Chepo! Dice por acá, hola, hola, good morning por la mañana. ¡Ay! Que pases un excelente día y bonito fin de semana, mi estimada amiga Sam. Aquí vamos con toda la actitud del día, la trabajación. Recibe un fuerte abrazo y muchas bendiciones para ti y todo tu apreciable público del Despertador. No olvides mi beso tronador bien tronado. Ok, mi querido Chepo, ahí te va. El beso tronado para ti, mi querido Chepo. Excelente día, bendiciones y cuídate mucho, por favor. Te queremos, Chepo, te queremos. Nos vamos con música. Una complacencia musical, ¿verdad, chicos? Para el buen Carlitos, que andaba pidiendo su canción. Así que nos vamos con No Voy a Trabajar, a través de Extremo 90.7.

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7: De la mañana, ya con un minuto seguimos en el despertador, ahora con los chororóscopos de este viernes 19 de junio de 2026. Presten atención, iniciamos con mi queridísimo Aries. Aries, últimamente tiene a su pareja un poco olvidada. La estabilidad financiera llega por fin. No ejerza el papel de protector con sus compañeros. Excelentes condiciones físicas y mentales. Tauro. La persona amada está irascible. Hable con ella. Se produce un ingreso que no esperaba. Su arrogancia no le traerá más que problemas laborales. El descanso le sentará muy bien a su organismo. Géminis. Está en un buen momento afectivo. Cuidado con el dinero y con sus propiedades en general. Convenza a sus jefes de la necesidad de una renovación. Cuide su cuerpo, descanse cuando lo necesite. Cáncer, cautela con sus expectativas amorosas. Con el dinero evite el riesgo y vaya a lo seguro. Huya de los cotilleos en la oficina. Se encontrará bien, tanto física como psicológicamente. Leo. La imaginación es muy importante, también en el amor. Tiende al ahorro, pensando en lo que se avecina. En sus manos caerá un proyecto laboral muy estimulante. Un mal movimiento le provocará una torcedura. Virgo. Preferirá la compañía de sus amigos y no le pesará. Tendrá problemas con su economía, así que no despilfarre. Puede encontrar el trabajo con el que sueña. Le amenaza un ligero desequilibrio nervioso. Libra. Controle su agresividad. Daña a todos los que le quieren. Ayude a ese amigo arruinado, se sentirá bien. Está convirtiéndose en el asesor perfecto para su empresa. El descanso es fundamental, pero sin exagerar. Escorpio. Buenas noticias de alguien a quien quiere mucho. Una cantidad con la que no contaba le ayuda a saldar deudas. Canalizando su energía, aumentará su rendimiento en el trabajo. Vaya unos días a algún balneario, le sentará bien. Sagitario. en el amor y con la familia debe tener mucha prudencia. Procure abordar directamente sus problemas financieros. Lleve la voz cantante a la hora de hablar de su trabajo. Asuma sus limitaciones o tendrá problemas de salud. Capricornio, el diálogo y la comprensión son fundamentales en las relaciones. Los problemas financieros se resuelven de forma imprevista. Va a estar más inspirado y creativo en su trabajo. Pasará por oscilaciones anímicas del llanto a la risa. Acuario, no se siente obligado con ningún tipo de relación. Buen día para intentar sacar mayor rentabilidad a su dinero. Le recomendarán trabajos que requieran mucha energía. Tan pronto se sentirá optimista como pesimista. Piscis. A través de sus amigos conocerá gente estupenda. Compre eso que tanto le apetece desde hace tiempo. Mal día para tomar decisiones en el trabajo. Por su salud, descanse todo cuanto pueda. Hasta aquí con los chororóscopos del día de hoy, viernes 19 de junio. Si tú no alcanzaste a escuchar tu chororóscopo, envíanos tu mensaje 962-625-2500. Nos vamos a una pausa y regresamos. Sigues escuchando El Despertador.
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3: Muy buenos días, excelente mañana de viernes. Mi nombre es Pamela Hernández y esta es la información más importante. En el marco del Día Mundial de las Personas Refugiadas, el alcalde Yamil Melgar participó en el evento encabezado por la Coordinadora General de la Comisión Mexicana de Ayuda a Refugiados, COMAR, Jadeni Méndez Márquez, donde reafirmó el trabajo coordinado entre instituciones para fortalecer la atención, protección e integración de las personas refugiadas en México. Escuchemos.
4: Llegan miles de mujeres, hombres, niñas y niños y familias enteras en busca de protección, de oportunidades y de posibilidades de volver a construir su vida.
3: Este fin de semana en Tuxtla Chico se llevará a cabo el programa Tuxtla Chico y sus sabores desde este viernes 19 y hasta el 21 de junio en el Parque Central Miguel Hidalgo. El secretario de Comunicación Social, Víctor Palacio, señaló que se busca impulsar la gastronomía local y el talento artístico, pues es la clave para fortalecer el turismo en la región.
5: Lo fresco que es el municipio de Tuxtla Chico, pues de una llovizna o una tarde lluviosa, lo fresco que se pone Tuxtla Chico, una buena una taza de chocolate, su pieza de pan, como tú dices, y escuchar Junio a Rock Conejo. Decías, son los muchachos que ya han formado su propia agrupación, pero siguen estando dentro de la Orquesta Alma de Colores y es un proyecto alternativo. Fenomenal escucharlos, es un espectáculo, es un motivo de orgullo. El director de la orquesta se llama Julio Figueroa. Él es precisamente el guitarrista de Arturo Aquino. De hecho, va a giras con él, es parte del equipo de trabajo de Arturo Aquino, del staff musical. Estuvo también con Armando Manzanero, guitarrista de Armando Manzanero. Es decir, tenemos un gran músico chiapaneco dirigiendo a esta orquesta con grandes avances, grandes logros. De verdad, tienen que escucharlos, es imperdible.
3: El programa abrirá este viernes 19 de junio con Rock Conejo. El sábado 20 será el turno de la Orquesta Alma de Colores, integrada por niñas, niños y jóvenes tuxtlachiquenses, quienes mostrarán su talento musical. Y este domingo 21 de junio, para celebrar a papá, cerrará con la tradicional marimba municipal para poner a bailar a los asistentes. Muchas gracias por su atención. Que tenga usted un excelente fin de semana.
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0: Seguimos en el despertador, 7:13 a.m. y tenemos llamada. ¿Quién será? ¿Quién será? Aló, buenos días, el despertador, ¿quién habla?
1: Muy buenos días, mi risita Lili de ahí.
0: ¿Cómo estás, Alex? Buenos días.
1: No dormí como tú, hermosa.
0: Ay, ¿cómo crees? Y yo te escucho muy bien.
1: Lo que pasa es que, bueno, pues ya pues cuando te da una segunda oportunidad de vivir.
0: Eso, muy bien, y esto hay que celebrarlo con todo.
1: Oye, a ver, es que me motivaste mucho con esa canción, linda.
0: ¿Con?
1: Acabas de complacer.
0: Ay, con la de no voy a trabajar.
1: Sí, ya me inspiró, fíjate. Ahora no sé si me puedes complacer con una para mí.
0: Claro, ¿con cuál?
1: La que quiero chupar.
0: Ay, así se llama.
1: Hoy
0: quiero chupar. Y con la bandera toma. ¿Esa?
1: Esta.
0: Ah, bueno, claro que sí. Ahorita la ponemos.
1: Dale, saludos a los radio. Escucha.
0: Gracias, Alex. Cuídate mucho. Bendiciones.
1: Gracias.
0: Bye. Ay, ese Alex. Bueno, sí, es cierto. Hace mucho que no escucho esa canción. Como que la tenemos que poner, chamacos. Sí, sí, ya es justo y necesario. Oigan, saludos también al doctor Chapari, que se reportó hace unos momentos vía telefónica. Un fuerte abrazo para él, que anda en todo. Y ya dijo que nos vamos a ver el mero, mero día de la carnita asada. Chamacos, ya vinieron por su pase. Córranle, chamacos, córranle. A partir de las 9:00 a.m, aquellos que ya ganaron su pase cuádruple para disfrutar de la carnita asada con papá. Bueno, es su momento. Tienen que venir ya. El día de hoy por su pase, a partir de las 9:00 a.m. a 3:30, 4:00 p.m. Por favor, para que pues puedan disfrutar, no se queden con el pendiente, ¿verdad? De que, ay, tengo que ir por el pase todavía, chin, si no, me van a agarrar las prisas más adelante. Híjole, si no, no voy a poder estar en la carnita asada con papá este domingo 21 de junio en el Parque Ecoturístico La Changa. 10:30 a.m, allá los esperamos, chamacones. Así que ya lo saben, sigan escuchando nuestros programas en vivo para ganarse estos pases. 962-625-2500. Seguimos recibiendo sus mensajitos. Por acá tenemos unos audios. Vamos a escuchar, porque creo que es mi querida Majito de Laureles. Ah, vamos a escuchar, chamacos. Escuchemos.
2: Hola, San. Hola, psicofuapos.
0: ¡Hoy!
2: Buenos días, Sam.
0: ¡Hoy, buenos días!
2: Saluditos y abrazos. Bonito fin de semana, Sam.
0: ¡Gracias!
2: ¡Adiós, Sam! Muchos besitos. ¡Adiós, psicofuapos!
0: ¡Ay, mi niña hermosa del despertador! ¡Majito de Laureles! ¡Gracias! ¡Buenos días! ¡Bendiciones! ¡Mua! ¡Y los besos tronados para mi bella Majito! ¡Saludos, Majito! ¡Gracias por mandarnos tus audios tan bellos con esa voz tan linda! ¡Ay! ¡Gracias a Majito! ¡La queremos mucho aquí en el despertador! Yo pensé que seguía durmiendo, ¿eh? Saludos a su mami, también a su familia que siempre nos acompaña. Oigan, chamacos, pues sigan mandando su mensajito, sigan mandando sus saludos, porque ya casi nos vamos, recuerden que a las 7:30 llega Notinúcleo, primera emisión, así que nos vamos con música y en un momento regresamos. No le cambie, sigue escuchando El Despertador.

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7:23, ya llegamos al final del despertador y ya casi nos despedimos, pero no sin antes decirles, recomendarles, anunciarles y recordarles que nuestros amigos de Glamoroso ya se encuentran en Tapachula, Chiapas. 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Cuídense mucho, pórtense bien, nos escuchamos el próximo lunes. Y a los chicos que ya ganaron su pase para la carnita asada, nos vemos este domingo. Bye, bye, arrivederci, au revoir, sayonara, cuídense mucho, pórtense bien. Pero si se van a portar mal, ya lo sabe, nos invita.

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0: Advierten activistas sobre la situación de violencia de género en el sur del país. La califican de alarmante. Prepárese, la CENTE nuevamente bloqueará los accesos a Tuxtla Gutiérrez. Impulsa el gobernador Eduardo Ramírez la rehabilitación de canales y manglares para fortalecer la pesca y el transporte en la costa. Aseguran 43 toneladas de fertilizante de procedencia ilícita y detienen a una persona en Ocosocuautla. Vinculan a proceso al presunto responsable del feminicidio de Macalaén en Chiapas. En asuntos nacionales confirman encuentro en Palacio Nacional entre la presidenta Claudia Sheinbaum y el rey de España, Felipe VI. La canícula 2026 se perfila como uno de los periodos de calor más intensos de la última década en México. En temas del mundo, Cuba anuncia reformas económicas urgentes ante su peor crisis en décadas. Y en los deportes, México ya está en la siguiente ronda del Mundial luego de vencer 1-0 a Corea del Sur.
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0: ¿Qué tal? Muy buenos días, bienvenidos a esta primera emisión de Notinúcleo en cadena estatal correspondiente al viernes ya, 19 de junio de 2026, una mañana fresca, agradable en el área metropolitana del estado. Actualmente la capital marca 25 grados en esta hora de la mañana, 170 días transcurridos, 195 por transcurrir. Domingo de Asís, en los controles técnicos, Daniel Torres a cargo de las plataformas digitales, en la dirección de noticias, licenciado José Ovilla.

0: soy Alexander Pérez y si me permite le estaré acompañando a partir de estos momentos y hasta las 8:30 de la mañana con lo mejor de la información local, estatal, nacional e internacional. Como sabe, estamos transmitiendo para todo el mundo a través de nuestras plataformas digitales. Ahí nos encuentra en Facebook, X, Instagram y YouTube como Notinúcleo. Nuestras páginas, si así lo prefiere, www.notinucleo.com y a su vez www.radionucleo.com.
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0: Y bueno, arrancamos de lleno con lo que sucedió ayer en la noche. Vaya partido que estuvo la selección mexicana ante Corea del Sur, 1-0 quedó el marcador ayer en la noche en este partido. Gerardo Gómez, muy buenos días.
2: ¿Cómo estás, Alexander Pérez? Qué gusto saludarte a ti y a toda la gente que está en sintonía con Notinúcleo en primera emisión. Así es, ayer se vivió una noche importante del fútbol mexicano, una noche de júbilo también de muchos sueños, de pues mucha emoción, y es que la selección mexicana, Alexander, logró el triunfo, logró ya el objetivo prácticamente de estar en los 16avos de final. La selección mexicana en esta justa mundialista, gracias al gol de Luis Romo y una increíble tajada de Raúl El Tala Rangel, pues logró vencer por la última diferencia a Corea del Sur en la cancha del Estadio Guadalajara. México llegó a 6 puntos y con ello se coloca ya en lo más alto de su sector, mismos en el que el cuadro asiático es segundo con 3. Más abajo aparecen República Checa y Sudáfrica con una unidad cada uno. Prácticamente los 6 puntos, Alexander, bueno, le dan a México la clasificación incluso como tercer mejor. Nada más falta esperar la última jornada para saber en qué posición estará el cuadro mexicano y con quién enfrentarán la siguiente ronda. Se cumple justamente 10 años de aquel 7-0 que Chile le propinó a México en esta Copa América 2016 y ahora es un nuevo recuerdo para los pupilos de Javier Aguirre. Ayer, visiblemente contento, el Vasco Aguirre compareció ante los medios nacionales e internacionales. Y esto fue lo que dijo en conferencia de prensa Javier Aguirre.
3: No podemos hoy pensar que estamos muy bien y que tenemos un partido complicado contra Chequia, muy complicado, y ver qué rival nos toca, ¿no? Qué tercer rival de qué grupo, en fin, tenemos ahora que poner a trabajar a nuestros analistas, mandarlos a los partidos para especular con quién pudiera ser. Es anecdótico esto de ser primero, tanto en 2002 como hoy, porque al final lo que cuenta es el lugar final, ¿no? En Sudáfrica, en Japón fuimos lugar número 11. Hoy estaremos intentamos mejorar. La FIFA hoy nos pone como lugar número 13 del mundo. Bueno, yo quiero decirle a mis jugadores que podemos meternos entre los 10 mejores del mundo. Sería algo muy bonito para nuestro equipo, ¿no? Es verdad que tuvieron un descuido que tuvimos a la espalda del central, que ataja bien abajo Raúl. Pero fue la única que tuvimos en todo el partido, ¿no? Claro que estoy contento precisamente por ese detalle que mencionas, porque por lo menos garantizamos 2 partidos más en nuestro territorio mexicano y la gente irá seguramente con ese entusiasmo cada vez mayor y ojalá podamos, insisto, seguir ganando. Caray, a ver hasta dónde somos capaces de llegar.
2: No todo fue miel en sobrejuelas, Alexander. Ahí se menciona al compañero o colega. Preguntó que si fue caminando esta clasificación a la siguiente ronda. No, todo con calma, porque al minuto 15 de este primer tiempo, bueno, Heung Min Son había intentado una bombeada que Edson Álvarez sacó de la línea de gol, y después hasta el minuto 50 cayó el gol de México mediante una falla en la defensa. El que aprovechó fue Luis Romo para nada más bombear la pelota y hacer el primero. Al final México sufrió una gran atajada del Tala Rangel en los minutos finales del partido, le dieron pues esta conquista a la selección mexicana de fútbol. Alexander, no sé si tienes algún apunte.
0: Gerardo, y independientemente del partido de la selección mexicana para este día, también hay más partidos en el marco de este mundial.
2: Sí, es correcto, Alexander, ya arranca lo que es la segunda parte de este torneo, la segunda jornada con los duelos de México el día de ayer. Te doy rápidamente los resultados. Chequia 1-1 Sudáfrica, importante este resultado porque ya con esto México amarra su su clasificación a la siguiente ronda después de lo que pasó en Qatar. Suiza 4-1 a Bosnia y Herzegovina, Canadá despedazó a Qatar 6-0, y para el día de hoy, Estados Unidos a la 1:00 p.m. contra Australia, Escocia, Marruecos a las 4:00 y Brasil, Haití a las 6:00, todo cierra a las 9:00 p.m. con el Turquía, Paraguay.
0: Perfecto, Gerardo, pues estamos atentos de más información en temas deportivos en el transcurso de la siguiente semana. Muy buenos días.
2: Muy buenos días, Alexander.
0: Ahí está Gerardo Gómez, pues vaya cómo se vivió ayer en la noche, bueno, aquí en Tuxtla Gutiérrez, varios aficionados se congregaron en la fuente de la Diana Cazadora para festejar el pase del tricolor a la siguiente ronda, y como bien hace mención Gerardo, van a haber partidos para este día, para este viernes, para que pues disfrute ahí con la familia. A la 1:00 p.m. Se ve interesante este encuentro, Estados Unidos contra Australia. A las 4:00, Escocia contra Marruecos. A las 6:30, Brasil contra Haití. Y a las 9:00 p.m, Turquía contra Paraguay. Y con esta información vamos a nuestra primera pausa, ya a las 7:39 en la capital.
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2: Prevé que sea un bloqueo permanente porque no tienen hora de dejar de bloquear. Únicamente, pues nada más anuncian que a partir de las 9 estará este bloqueo en las entradas y salidas de Tuxtla Gutiérrez. Les repito, La Pochota y La Angostura, tanto el lado oriente como el lado poniente de la capital, van a estar los bloqueos magisteriales a partir de las 9 de la mañana, y como le digo, no hay hora de que dejen de bloquear. Se prevé que este bloqueo sea permanente en el transcurso del día. De todos modos, le vamos a estar dando seguimiento al tema en el transcurso del día y también en los cortes informativos. Por lo tanto, déjeme, le recuerdo nuevamente, si usted acaba de prender su radio o sintonizarnos a través de las redes sociales, van a haber bloqueos magisteriales este día en el lado de La Pochota, lado poniente, y en el lado de La Angostura, el lado oriente, a partir de las 9 de la mañana. Pasamos a otros temas en esta primera emisión. Una de cada dos mujeres chiapanecas lamentablemente ha sufrido acoso callejero, aseguran activistas. Vamos con Alejandro Orozco.
3: De acuerdo con la última encuesta nacional de la dinámica de las relaciones de los hogares, casi el 50% de las mujeres que viven en Chiapas de 15 años y más han experimentado por lo menos un tipo de violencia en su vida. El acoso callejero es una de ellas, que según el artículo 238 bis del Código Penal del Estado de Chiapas, explicó la activista Tere Olvera, se considera de la siguiente manera.
4: Se considera delito cuando con fines de lujuria se asedia a una persona aprovechándose de cualquier circunstancia que produzca desventaja, defensión o riesgo, incluso si ocurre en un solo evento, es decir, si solamente se da una vez o si es consuetudinario, ¿no?
3: Esto puede ir desde palabras hasta ser tocada o perseguida sin consentimiento. Desafortunadamente, muchas mujeres que lo viven no denuncian, por lo que hay un subregistro, pero quienes sí lo hacen pueden obtener sanciones penales, económicas o administrativas para sus agresores.
4: Cuando una víctima se acerca a la fiscalía del distrito y pone la denuncia, pues puede tener una prisión, puede ser detenida la persona si está identificada y se dice, es Pedrito que vive en la esquina tal o es tal persona, se le puede dar hasta 3 años de cárcel si se identifica la persona. Y en las recientes reformas que se realizaron, esta pena puede aumentar entre 10 a 15 años, sobre todo si hay agravantes, como por ejemplo que sean personas, servidores públicos.
3: Además, pueden haber sanciones económicas determinadas por un juez o trabajo comunitario. Recientemente se aprobó un exhorto para considerarse falta administrativa en todos los municipios del estado. Estas medidas pretenden disminuir la incidencia de este delito, que es padecido en su mayoría por mujeres de 15 a 30 años. Para Notinúcleo, Alejandra Orozco Ardínez.
2: Con 46 minutos, avanzamos con más información. El gobernador Eduardo Ramírez puso en marcha trabajos prioritarios de desasolve y mantenimiento en los principales cuerpos de agua y canales de navegación en la zona costa. Estas acciones surgen tras un diálogo directo con los habitantes de la región que dependen de actividades como la pesca, el transporte marítimo, y el comercio local. Las labores operativas no solo permitirán una navegación mucho más segura, sino que reactivarán el flujo económico de las comunidades costeras. Estas tareas de limpieza integral juegan un papel fundamental en la conservación y protección del entorno natural de los manglares.
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2: Con 47 minutos, y cómo se van a comportar las temperaturas este viernes en la entidad. Bueno, de manera general, de acuerdo con el pronóstico de la Comisión Nacional del Agua, continuarán las lluvias en gran parte del estado. Para la región del Soconusco y la frontera sur se prevé ambiente cálido y húmedo durante el día. Chubascos y tormentas fuertes por la tarde y noche, acompañadas de actividad eléctrica. Mientras tanto, ¿qué dice Protección Civil? Bueno, para este día hay alerta verde por lluvias muy fuertes de hasta 75 milímetros en la región Soconusco y la Sierra Mariscal. Hay alerta azul por lluvias fuertes en la región de Los Llanos, Norte, Selva Lacandona, la Meseta Comiteca, Altos, la región Ixmocosta, la Frailesca y la Sierra Mariscal. En tanto, Tuxtla Gutiérrez actualmente mantiene una temperatura de 24 grados, se prevé una máxima de 33 con 40% de potencial de lluvias. Comitán de Domínguez actualmente 19 grados, una máxima de 25 con 50% de potencial de lluvias. En Villaflores 24 grados y una máxima de 32 para este viernes. Tonalá, la zona costa del estado, 27 grados, una máxima de 32 con 45% de potencial de lluvias. Arriaga, por lo consiguiente, mantiene este mismo parámetro, 26 grados, una máxima de 31 para este día. La Perla del Soconusco, en Tapachula, 26 grados actualmente, una máxima de 32, 50% de potencial de lluvias. Vamos a Mapastepec, 27 grados, una máxima de 32 con 45% de probabilidad de precipitaciones. Pichucalco, la zona norte del estado, 28 grados ya en estos momentos, una máxima de 35 para hoy y 35% de potencial de lluvias. Cerramos con la región de los valles en Cintalapa, que permanecen con 24 grados y una máxima de 31 para este viernes. Vamos con más información. Colectivos en Tuxtla señalan la falta de infraestructura en la ciudad para contener las grandes cantidades de lluvia, por lo que proponen soluciones sustentables. Alejandro Orozco.
5: Las condiciones actuales de la ciudad hacen que aumente el riesgo por inundaciones y deslaves cuando llueve. Esta es una de las consecuencias del cambio climático que advierten diversos estudios, señaló José Lini Díaz, miembro del colectivo Menos Puentes Más Ciudad.
6: Son dos riesgos, unas lluvias torrenciales, es decir, a raíz del cambio climático vamos a experimentar cada vez lluvias en menos tiempo, pero más cantidad de agua, ¿no? Y esto en un territorio que ha sido transformado, que se encuentra transformándose aceleradamente, eso se traduce en mayor cantidad de agua que va a llegar a la cuenca baja con mucho más velocidad.
5: Esto se traduce en un riesgo de inundación más alto que hace 10 o 15 años, ante el que la respuesta de diversas instancias ha sido construir más ductos. Sin embargo, esto solo provoca que el agua desemboque más rápido en el Sabinal, por lo que consideraron se requiere una respuesta integral.
6: Existen ya normativas para tener una visión de cuenca, ¿no? Es decir, las abordar el problema del riesgo con la infraestructura que la ciudad permite, ¿no? Con la orientación del propio territorio, ¿no? Por ejemplo, en la ciudad nosotras hemos estado impulsando desde hace varios años la infraestructura verde como respuesta, ¿no? Y ahí hemos logrado construir la norma técnica de infraestructura verde para el municipio de Tuxtla Gutiérrez, que se construyó junto al Iciplan en el 2022.
5: Asimismo, proponen para la cuenca alta pavimentación permeable o jardines de lluvia, mientras que para la cuenca media represas filtrantes, aunque lamentaron que ninguna obra resolverá el tema de las inundaciones, pero sí se pueden aminorar riesgos. Para Notinúcleo, Alejandra Oroscuardines.
2: Siete con 51 minutos de última hora le doy a conocer que la Secretaría de Medio Ambiente del estado de Chiapas informa que Tuxtla Gutiérrez amanece con buena calidad del aire para este viernes, luego de que se represente un nivel de riesgo bajo debido a las partículas suspendidas PM2.5. Le repito, amanece la capital chiapaneca con buena calidad del aire en este viernes. Y con esta información vamos a una pausa ya a las 7:52 minutos en la capital.
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0: Estamos de regreso a las 7:56, 4 minutos antes de las 8 de la mañana. Les recuerdo que este día van a haber bloqueos en las entradas de Tuxtla Gutiérrez, esto por parte de la CENTE. Los puntos contemplados son La Pochota en la entrada poniente de la ciudad y La Angostura del lado oriente sobre la carretera hacia Chiapa de Corzo. Tome precauciones, el horario está programado para las 9 de la mañana. Y como vía alterna, se sugiere tomar el nuevo libramiento sur para evitar la zona de afectación. Como le digo, anticipe sus traslados y maneje con precaución. Se prevé el bloqueo de la CENTE tanto del lado poniente, en La Pochota, como del lado oriente, en La Angostura, a partir de las 9 de la mañana. Con más información y vamos a la región costa. Ahí autoridades municipales de Arriaga realizan trabajos de limpieza en calles principales de la ciudad ante la temporada de lluvias. Eduardo Espinosa.
1: ¿Qué tal? Es un gusto saludarlos con la información desde la región Istmo Costa. Autoridades municipales de Arriaga realizaron una jornada de limpieza en calles principales de la ciudad, desde la zona norte hasta la zona sur, con el propósito de mejorar la zona urbana y mantener espacios públicos limpios y seguros. En dicha actividad participaron brigadas de diferentes áreas del gobierno municipal, recolectando residuos que son arrastrados por las lluvias y basura arrojada en la vía pública. Autoridades hicieron un llamado a la ciudadanía a evitar tirar desechos en la calle, así como mantener las banquetas limpias y frente a sus hogares, un hábito que con el pasar de los años se ha ido perdiendo. La prevención es tarea de todos. Finalmente, recalcaron que con estas acciones se continúa impulsando actividades que contribuyen a prevenir inundaciones durante la temporada de lluvia, así como evitar focos de infección y mejorar la imagen de la zona urbana. Para Notinúcleo, Eduardo Espinosa.
0: Gracias, Eduardo. Y de Arriaga bajamos a Mapastepec. Ahí están impulsando acciones de reforestación en el municipio y ya suman más de 3,000 árboles sembrados. Laura de la O.
2: Con el objetivo de contribuir a la conservación de los recursos naturales y mejorar los espacios públicos, la Dirección de Fomento Agropecuario, en coordinación con su equipo de trabajo, continúan llevando a cabo jornadas de reforestación en distintos puntos del municipio de Mapastepec. En esta ocasión se realizó la plantación de árboles obtenidos a partir de semillas donadas por el Consulado de El Salvador, una acción que fortalece los esfuerzos encaminados a la protección del entorno y la creación de áreas verdes para el beneficio de la población. Estas actividades forman parte de las acciones conmemorativas del mes de la conciencia ambiental, periodo en el que se promueve la participación ciudadana y el compromiso con el desarrollo sustentable. Las autoridades municipales destacaron que la reforestación es una de las prioridades en la actual administración, en la cual pues ya se han logrado sembrar un aproximado de 3,500 árboles en diversos espacios del municipio, reafirmando pues este compromiso con la preservación del medio ambiente y el bienestar de las futuras generaciones. Para Notinúcleo, Laura de la O.
0: Gracias, Laura. Con esta información vamos a la identificación oficial a las 8 de la mañana en punto.
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0: Ya estamos de regreso a las 8 de la mañana en punto. 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Síganos, compártanos, denle like a la transmisión a través de las plataformas digitales. Vamos con más temas. Contadores chiapanecos buscan profesionalizar a las mujeres que se dedican a este ramo en la entidad. Alejandra Orozco.
4: El Colegio de Contadores Públicos Chiapanecos lanzó un llamado a las profesionistas de la contaduría con al menos 3 años de egresadas para integrarse a la denominada Convocatoria Rosa, una estrategia nacional orientada a fortalecer el liderazgo, la capacitación y la representación femenina dentro de la profesión, señaló su presidenta Marta Lilia de la Cruz Chamé, a través de la cual la membresía para agremiarse no tiene ningún costo durante el primer año, entre otros beneficios.
5: Es el beneficio de la membresía, estamos dando capacitación y las certificación, hay los costos en cuanto a certificación, el diplomado de capacitación, uh-huh, incluye 160 horas creo de el diplomado de capacitación para poder presentar el examen de certificación.
4: Esta iniciativa busca abrir mayores espacios de participación para las mujeres contadoras, fortalecer su desarrollo profesional y fomentar una red de apoyo basada en la capacitación continua, la colaboración y el crecimiento conjunto, integrándose al Instituto Mexicano de Contadores Públicos, pues al menos a nivel local, 2 de cada 3 contadores son hombres, por lo que las mujeres poco a poco se abren paso en este gremio.
5: Acérquense en este caso al Colegio de Contadores Públicos Chiapanecos, donde pues les damos la bienvenida como asociados con todos los beneficios que pueden tener el tema de capacitación.
4: Y es que hace algunas décadas la presencia femenina en la economía formal era limitada, pero señaló que cada vez es más relevante en la fuerza laboral mexicana, fenómeno que también se refleja dentro de la profesión contable. Para Notinúcleo, Alejandro Roscuardines.
0: Gracias, Ale. Vamos con más información. Familias buscan equilibrar el uso de la tecnología en sus hijos. Víctor Pérez con los detalles.
6: En una época donde los dispositivos móviles forman parte de la vida cotidiana, desde edades cada vez más tempranas, madres de familia reconocen que el acceso a celulares, tabletas y pantallas puede ser una herramienta útil para el aprendizaje, pero también representa riesgos si no existe supervisión y límites claros. De acuerdo con el INEGI, más del 95% de los adolescentes y jóvenes mexicanos tienen acceso a Internet, mientras que el celular es el principal medio de conexión. Además, diversos estudios señalan que niñas, niños y adolescentes pueden pasar entre 5 y 8 horas diarias frente a una pantalla, principalmente en redes sociales, videojuegos y plataformas de video.
7: A veces es educativo, dependiendo de lo que vean, porque por ejemplo a mi hijo, si tiene alguna tarea o algo que no le entienda y que yo no haya las palabras para explicárselo, y se lo pongo para que él le explique de manera como un niño, pues. Y por ejemplo, si me pide de repente que le dé para un juego y todo, le doy horarios, pero pues sí sé que es, o sea, no me gusta mucho porque luego ellos se hacen muy dependientes.
6: De acuerdo con testimonios recabados, muchas familias han optado por establecer horarios específicos para el uso de pantallas y monitorear constantemente el contenido que consumen sus hijos.
8: Ay, pues la verdad es que les afecta mucho el uso de las pantallas, porque aparte de que los contenidos que ven a veces no son aptos para ellos y siento que perturban la mente de los niños. Ellos practican un deporte, entonces prácticamente no tienen tiempo para ver la pantalla, teléfono, tablet, así casi no. Van a la escuela, regresan, comen, hacen la tarea y a las 4:30 ya se van a su deporte. Regresan hasta las 7:30, ya regresan cansados y ya a cenar, a bañarse y al otro día llego, ¿no?
6: Las entrevistas coincidieron en que uno de los mayores desafíos es la gran cantidad de contenido disponible en Internet, ya que no todo es apto para niños y adolescentes.
9: Los niños están muy despiertos, aunque quisiéramos evitarlos, a veces ya no se puede, ¿no? En algunas cuestiones, porque a veces decimos que no, porque no es bueno.
6: Advirtieron que la exposición sin supervisión puede influir negativamente en su comportamiento, afectar su desarrollo emocional e incluso alterar hábitos de sueño y convivencia familiar. Por ello, consideran que la clave no está en prohibir completamente el acceso a la tecnología, sino en fomentar un uso responsable, acompañado y con límites definidos. Para Notinúcleo, Víctor Pérez.
0: Gracias, Víctor. Vamos a una pausa. Al regresar, hay información del municipio de Huixtla y es que prepárese porque la Comisión Federal de Electricidad informó que va a realizar una suspensión del servicio este fin de semana. Pausa, 8:06 en la capital.
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0: Estamos de regreso a las 8:08 en esta primera emisión de Notinúcleo en cadena estatal. Les recuerdo el exhorto a la audiencia para aquellos tanto que se dedican a trabajar fuera de Tuxtla Gutiérrez o vienen a la capital por cuestiones de trabajo, asuntos personales, en fin, van a haber bloqueos a partir de las 9:00 a.m. en el lado oriente y el lado poniente de la capital, que es La Pochota y La Angostura. Esto será a partir de las 9:00 a.m. Se recomienda utilizar como vía alterna el nuevo libramiento sur para evitar la zona de afectación. Les recuerdo nuevamente, van a haber bloqueos por parte de la CENTE a partir de las 9:00 a.m. en el lado de La Pochota y en el lado de La Angostura. Avanzamos con más información, vamos a temas culturales a esta hora de la mañana. Invitan a participar en los talleres de verano. La sede será la Casa de la Cultura de Huixtla. Los detalles en la sección cultural con Daniel Torres.
1: ¿Qué tal? Un gusto poder saludarlos. Vámonos con la información cultural. Este viernes 19 de junio, la ciudad de Chiapa de Corzo será sede de la inauguración de la exposición artística Incisiones en la Greda, una muestra escultórica del autor Tony Gómez. El evento tendrá lugar en la calle Mexicanidad Chiapaneca número 10, iniciando a las 6:00 p.m. La velada inaugural contará con una intervención especial de Félix Rodríguez, etnomusicólogo vinculado a los proyectos costumbreros, quien aportará una dimensión sonora a la experiencia visual de la exposición. El próximo 25 de junio, el Parque Santo Domingo será el punto de encuentro para el esperado Festival Gastronómico del Nucú, un evento dedicado a celebrar uno de los elementos más emblemáticos y tradicionales de la cocina regional. La jornada, que se desarrollará en un horario de 9:00 a.m. a 2:00 p.m, ofrecerá a los asistentes la oportunidad de explorar diversos platillos preparados para este ingrediente distintivo, promoviendo el reconocimiento de la cultura alimentaria local. Además de la oferta gastronómica, el festival contará con una variada agenda que incluye talleres, música en vivo y diversas actividades recreativas diseñadas para el disfrute de toda la familia. La Casa de la Cultura Roberto López Moreno en Huixán ha anunciado la apertura de sus esperados cursos de verano, las cuales se llevarán a cabo del 20 de julio al 7 de agosto. Este programa educativo y recreativo, diseñado para ofrecer una alternativa de aprendizaje durante el periodo vacacional, contará con un horario de actividades de 9:00 a.m. a 2:00 p.m, brindando un espacio integral para el desarrollo de diversas habilidades en un ambiente ameno. La oferta académica incluye una amplia variedad de talleres que abarcan disciplinas como teclado, inglés, guitarra, pintura creativa, matemáticas, danza folclórica y regularización. Asimismo, el programa contempla opciones enfocadas en el área académica y el bienestar físico, tales como preescolar, ortografía, lectura en voz alta, literatura de comprensión y acondicionamiento físico para mamás. Informó para Notinúcleo Daniel Torres.
0: Gracias, Dani. Vamos con más información. Bueno, usted sabe que este fin de semana ya se conmemora el Día del Padre en el país y parece que los que no van a pasarla muy bien es en el municipio de Huixtla. Y es que la Comisión Federal de Electricidad informó que realizará una suspensión temporal del servicio de energía eléctrica en 6 colonias del municipio de Huixtla debido a una jornada de mantenimiento programada en la red de distribución. De acuerdo con la dependencia, los trabajos se llevarán a cabo este domingo, 21 de junio de 2026, por lo que el suministro será interrumpido durante 8 horas, desde las 8:30 a.m. hasta las 4:30 p.m. La suspensión temporal afectará a las siguientes colonias y sectores del municipio, tales como Avenida Aldama, Aldama Norte, Ferrocarril, El Recreo, 2 de octubre y Esquipulas. Ya que estamos en la perla del Soconusco, hay más información y es que apicultores de la zona alta y baja de Tapachula participaron en un espacio de diálogo para fortalecer la actividad y promover la conciencia ambiental. Pamela Hernández.
2: Con la participación de productores de la zona alta y baja del municipio, se llevó a cabo el tercer foro apícola de Tapachula, un encuentro orientado a fortalecer la actividad apícola, intercambiar experiencias y generar conciencia sobre los desafíos ambientales que impactan a este sector. Durante el evento, el secretario de Desarrollo Rural y Fomento de Agronegocios, Daniel López Santiago, destacó que brindar apoyo, capacitación y acompañamiento a los apicultores es una prioridad para la administración municipal, especialmente ante los efectos del cambio climático que afectan a la producción. Señaló que la región cuenta con una producción de miel de alta calidad, por lo que estos foros representan una oportunidad para mantener un acercamiento directo con las y los productores y diseñar estrategias que permitan atender las problemáticas que enfrentan en su actividad diaria. Por su parte, Delmar González, apicultor del ejido Chanjale, zona alta de Tapachula, indicó que los apicultores coincidieron en que los cambios climáticos, la presencia de plagas y la mortandad de abejas se han convertido en los principales factores que afectan la producción durante el año, por lo que consideraron que es fundamental impulsar acciones conjuntas para proteger a los polinizadores y garantizar la sostenibilidad de la actividad apícola en la región Soconusco.
3: Nos ha ayudado mucho a través también de las ventas y también que están dando y también sobre todo el manejo de las colmenas. Últimamente pues han seguido con plagas que se están muriendo las abejas aquí en la zona baja. Entonces pues están dando algunas alternativas o qué vamos a hacer o qué debemos hacer para que nuestras abejas pues no terminen así, también se pueden morir o algo así.
2: Informó para Notinúcleo Pamela Hernández.
0: 8:15, la pitahaya chiapaneca desafía al clima y conquista nuevos mercados con productos innovadores. Víctor Pérez con información.
4: Mientras las altas temperaturas y los cambios climáticos representan un reto constante para el campo chiapaneco, productores de pitahaya en Suchiapa continúan apostando por esta fruta emblemática, enfrentando plagas, calor extremo y los desafíos de la producción agroecológica para llevar un producto de calidad a los consumidores.
5: Afortunadamente, fíjese que estamos arrancando el ciclo de este año, la temporada de cosecha, entonces estas lluvias, habíamos tenido calores muy intensos, los primeros botones sí tuvieron una afectación, pero ya con esta lluvia, ya estamos a una semana y media de tener nuestra primera cosecha formal. De hecho, vamos a estar anunciando en las redes, en la página del rancho, cuando tengamos la fruta para decir en qué punto de la ciudad vamos a estar vendiendo.
4: Productores señalaron que las intensas olas de calor registradas durante los últimos meses afectaron los primeros botones florales de la temporada. Sin embargo, las recientes lluvias permitieron una recuperación favorable de los cultivos y el inicio de una nueva cosecha.
5: Durante todo el año preventivo logramos controlarlo en toda la plantación. Y el principal, en cuanto a plaga, es una chinche la que más hace daño, no solo a la planta, sino también a los botones florales y a la fruta.
4: Más allá de la producción en fresco, los agricultores han encontrado una oportunidad para agregar valor a su cosecha mediante la elaboración de paletas, aguas frescas y yogures elaborados con pulpa de pitahaya.
5: Afortunadamente, fíjese que por el mismo manejo agroecológico que tenemos, nuestras frutas son muy dulces. Las rojas alcanzan 25 o 26 grados bris, ¿no? Las blancas 15, 16 grados.
4: Actualmente, el kilo de pitahaya se ofrece directamente por los productores en alrededor de 120 pesos, un precio considerablemente menor al registrado en algunas tiendas comerciales, donde recientemente alcanzó hasta los 200 pesos por kilogramo. Los productores aseguran que buscan romper el estigma de que la pitahaya es una fruta excesiva o demasiado costosa, promoviendo precios más accesibles para que más personas puedan conocer y disfrutar de este producto. Para Notinúcleo, Víctor Pérez.
0: Y con esta información vamos a una pausa ya a las 8:17 en la capital.
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11: Pasado 8 de junio y ya fue vinculado a proceso este presunto responsable, hecho ocurrido, repito, en la zona de Los Altos de Chiapas. Alejandra Orozco, muy buenos días.
12: ¿Qué tal, Alex? Muy buenos días. Precisamente ya hace unas horas dio a conocer la instancia de justicia aquí en el estado la vinculación a proceso de Joseph N., presunto responsable del delito de feminicidio agravado por los hechos ocurridos en el barrio Fátima del municipio de San Cristóbal de las Casas el pasado 7 de junio. El juez de control resolvió vincular a proceso al imputado, imponiéndole como medida cautelar prisión preventiva oficiosa. A él le otorgaron 5 meses de plazo para hacer esta investigación complementaria y se encuentra recluido en el Centro Estatal de Reinserción Social número 5 en San Cristóbal de las Casas. Recordemos que esta persona ya tenía una orden de aprehensión en Alaska por distintos delitos. También había una ficha de búsqueda por Macala N, quien lamentablemente fue hallada sin vida en Sinacantán. Mientras que aquí en el barrio de Fátima fueron hallados sus 7 hijos, quienes se encuentran bajo resguardo de instancias de protección a la familia y a la infancia en Los Altos de Chiapas. Es la información, seguiremos muy pendientes de este caso.
11: Gracias, Alejandra, muy buenos días.
12: Muy buenos días.
11: Ahí está Alejandra Orozco con este tema, le repito, dándole seguimiento a lo que sucedió hace unos días allá en la zona de Los Altos de Chiapas. Ya fue vinculado a proceso el feminicidio, bueno, el responsable del feminicidio de Macala N, hecho ocurrido en San Cristóbal de las Casas. En más temas de la agenda, pues, estatal, la controversia por miles de hectáreas en la zona limítrofe entre Chiapas y Oaxaca continúa generando incertidumbre entre habitantes de comunidades ubicadas en la región de los Chimalapas. El conflicto, que se remonta a varias décadas, involucra alrededor de 160 mil hectáreas, es decir, al menos entre 22 y 28 localidades del noroeste de Cintalapa de Figueroa. En 2021, la Suprema Corte de Justicia de la Nación resolvió a favor de Oaxaca la controversia constitucional sobre los límites estatales. Sin embargo, habitantes de comunidades chiapanecas continúan manifestando inconformidades respecto a la definición de sus derechos agrarios y de propiedad. Especialistas señalan que la región en disputa posee una gran riqueza ambiental y estratégica. Cualquier solución deberá considerar tanto los derechos de las comunidades como la conservación de los recursos naturales. Fíjese que elementos policíacos aseguraron 43 toneladas de fertilizante de presunta procedencia ilícita y detuvieron a un hombre durante un operativo realizado en el municipio de Ocosocuautla. La acción se llevó a cabo en un punto de inspección instalado sobre el tramo carretero Ocosocuautla-Malpaso. Durante la revisión, los agentes detectaron que el conductor transportaba el cargamento con destino al estado de Veracruz. De acuerdo con el reporte oficial, Fernando N., quien conducía la unidad, no pudo acreditar la legal procedencia del fertilizante, por lo que fue detenido en el lugar. Tanto el cargamento como el vehículo quedaron a disposición de las autoridades competentes para el desarrollo de las investigaciones correspondientes. Vamos al carácter nacional, y es que la canícula 2026 se perfila como uno de los periodos de calor más intensos de la última década en México. Los detalles en el panorama nacional con Elena Zúñiga.
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14: Ganancias que como empresas obtuvieron las administradoras de fondos para el retiro Afore entre enero y mayo de 2026 por gestionar el dinero para las pensiones de los trabajadores mexicanos se ubicaron en 7,753 millones de pesos, nivel sin precedente para un mismo periodo, revelan datos oficiales. De acuerdo con información de la Comisión Nacional del Sistema de Ahorro para el Retiro, la utilidad neta de las 10 Afore que han operado en el mercado durante los primeros 5 meses de este año fue 21% superior de manera nominal a la de 6,302 millones de dólares reportada en igual lapso del año pasado. La inversión suiza en México alcanzó un récord de 2,300 millones de dólares en 2025, consolidando a Suiza como el sexto inversor extranjero en el país, señaló la Cámara Suizo-Mexicano de Comercios e Industria. En el contexto del Día Nacional de Suiza en el país, Francisco Martínez, presidente del organismo empresarial, destacó el extraordinario momento que atraviesa la relación bilateral. Adelantó que para este año se proyectan nuevas inversiones de capital suizo por aproximadamente 1,240 millones de dólares enfocadas en los sectores de alimentos, químico y manufacturas. La presidenta Claudia Sheinbaum aseguró que con el programa de justicia energética se tiene la meta de electrificar hacia el 2030 a todo el país a través de más de 45,000 obras y una inversión de 21,377 millones de pesos. En este marco se informó que serán beneficiadas 8,247 comunidades que aún tienen rezagos de la cobertura. Se ejercerán dichos recursos mediante 45,182 obras de electrificación programadas en este periodo con beneficios para cerca de 800,000 personas. La canícula 2026 se perfila como uno de los periodos de calor más intensos de la última década en México, impulsado por la combinación de altas temperaturas y la presencia del fenómeno climático del Niño. Este evento, que ya comenzó a desarrollarse a nivel global, suele incrementar las olas de calor y reducir las lluvias, lo que agrava las condiciones en distintas regiones del país. De acuerdo con especialistas, la canícula comenzará en la segunda mitad de julio y se extenderá hasta finales de agosto con una duración aproximada de 40 días. Durante este periodo se espera una disminución significativa de lluvias, cielos despejados y temperaturas que podrían superar los 40 grados en varias zonas del país. El titular de la Agencia de Transformación Digital y Telecomunicaciones, José Antonio Peña Merino, detalló que el gobierno de México ha logrado simplificar más de 3,400 trámites de la Administración Pública Federal, lo que representa el 60% del total contemplado dentro de la Estrategia Nacional de Digitalización y Mejora Regulatoria. Además, destacó que al corte del 16 de junio de 2026, de la simplificación de miles de trámites, también se han eliminado 1,711 procesos administrativos que resultaban redundantes para la ciudadanía. Hasta que este recorrido a través en el territorio nacional, informó para Notinúcleo, Elena Zúñiga.
11: Gracias, Elena. Regresamos a temas de carácter estatal. Fíjese que el alcalde de Tapachula, Yamil Melgar, destacó que Tapachula es la verdadera puerta de México hacia Centroamérica. Mencionó que tiene conectividad estratégica, como lo son Puerto Chiapas, el aeropuerto internacional, la aduana de Ciudad Hidalgo y muy pronto la llegada del tren interoceánico. En este sentido, representantes de la Unión son Puerto Chiapas, el aeropuerto internacional, la aduana de Ciudad Hidalgo y muy pronto la llegada del tren interoceánico. En

0: y optimización financiera. Es ideal para quienes trabajan, ya que las clases se impartirán los viernes por la tarde y los sábados por la mañana, con una duración de 4 semestres. Tienen hasta el próximo viernes 26 de junio para registrarse. El examen de admisión será el 29 de junio y las clases arrancan el 7 de agosto. Para más información, usted puede llamar al número 962-170-5605 o escribir un correo a posgrado.negocios@unach.mx. Por último, el presidente de Tuxtla Gutiérrez, Ángel Torres, acompañado de vecinas y vecinos, así como de personal del ESMAPA y funcionarios del ayuntamiento, encabezó el inicio de los trabajos de rehabilitación de la red de drenaje sanitario en el barrio San Roque. La obra contempla la rehabilitación de 304 metros lineales de tubería de 8 pulgadas y 288 metros lineales de tubería de 6 pulgadas para descargas domiciliarias. Además, se construirán 6 pozos de visita. Se rehabilitará uno más y se intervendrán 52 registros sanitarios domiciliarios. Por último, le dejamos la cápsula del Mundial 2026 para conocer más detalles de esta justa de fútbol.
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2: Zinedine Zidane es sinónimo de elegancia. El francés brilló en los mundiales con personalidad y una clase envidiable. En 1998, con 26 años, levantó el trofeo en su país. La final fue ante Brasil y el número 10 marcó un doblete, con lo que impulsó a su equipo a levantar su primera Copa del Mundo. Sisu consiguió el Balón de Oro y el premio de la FIFA al mejor jugador del año en ese mismo 1998. El ex Juventus y Real Madrid también disputó los mundiales de Corea-Japón 2002 y Alemania 2006. A pesar de no ser su gol, Zidane marcó 125 goles en su carrera, aunque será más recordado por la magia que dejó en el terreno de juego.
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0: Y con esta información nos pasamos a retirar de esta primera emisión de Notinúcleo. Le recuerdo a toda la audiencia que tiene planeado viajar hacia Tuxtla Gutiérrez o salir de la capital también. A partir de las 9 de la mañana se prevén bloqueos en las entradas tanto de La Pochota como de La Angostura, poniente y oriente de la capital. Les repito, esto está programado ya en media hora. A partir de las 9 de la mañana, estos bloqueos, y se considera como vía alterna el nuevo libramiento sur de la capital para evitar la zona de afectación. No hay hora de finalización de este bloqueo. Se prevé que esté permanente en todo el día. Lo que sí es un hecho es que a partir de las 9 empieza el bloqueo tanto del lado poniente, el lado de La Pochota, como del lado oriente, en el lado de La Angostura. Y con esto nos pasamos a retirar de esta primera emisión de Notinúcleo. Muchas gracias a usted por el favor de su sintonía a lo largo de estos 60 minutos con lo mejor de la información local, estatal, nacional e internacional. Domingo de Asís en los controles técnicos, Daniel Torres a cargo de las plataformas digitales, en la dirección de noticias, licenciado José Ovilla. Soy Alexander Pérez y mañana usted tiene una cita a partir de las 8:30 de la mañana en la primera emisión, hoy a las 2:30 la segunda y a las 8 de la noche la tercera emisión de Notinúcleo. Que tenga usted un excelente viernes.
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6: ¿Qué tal? Esta es la información más importante. En el marco del Día Mundial de las Personas Refugiadas, el presidente municipal de Tapachula, Yamil Melgar, participó en el evento encabezado por la Coordinadora General de la Comisión Mexicana de Ayuda a Refugiados, COMAR, Jadeni Méndez Márquez, donde se reafirmó el trabajo coordinado entre instituciones para fortalecer la atención, protección e integración de las personas refugiadas en México.
7: A nuestra ciudad llegan miles de mujeres, hombres, niñas y niños y familias enteras en busca de protección, de oportunidades y de posibilidades de volver a reconstruir su vida.
6: En información estatal, la Secretaría de Seguridad del Pueblo de Chiapas mantiene un análisis sobre la posible adquisición de un nuevo helicóptero Black Hawk para reforzar las operaciones aéreas en la entidad. Así lo dio a conocer el director de la Dirección de Transporte Aéreo, Néstor Moisés Landeros González. En información nacional, José Antonio Peña Merino, titular de la Agencia de Transformaciones Digitales y Telecomunicaciones, dio a conocer que a partir de este próximo lunes 22 de junio, se podrá realizar la corrección del acta de nacimiento en línea. Este anuncio se dio durante la conferencia de prensa matutina, en el cual establece que ya no será necesario acudir a una oficina gubernamental para poder llevar a cabo algún cambio en algún acta que contenga uno o más errores. Muchas gracias por su atención, informó Pamela Hernández.
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0: Pues estuvo duro el festejo de Marcos Capistrán, por eso el día de hoy está ausente. Oiga, buenos días. Días. Buenos días. Si usan de estos, sí escuchan, ¿no? Buenos días, gracias por acompañarnos. Su café ahí se lo estuve cuidando. Que no le pasara nada. Oiga, buenos días. Feliz 19 de junio. Los acompañamos con muchísimo gusto. Feliz viernes para todos. Oiga, amanecimos felices y contentos algunos otros, ¿no? La verdad que me da muchísimo gusto saludarlos. Soy Alfredo Penagos, el día de hoy acompañándolos con la chorcha deportiva, con temas mundialistas, con polémica, con resultados, bueno, con todo esto que tiene que ver con el mundial y que la verdad el día de ayer, híjole, me gustaría tener contraparte, pero pues por cuestiones de actividades el día de hoy no se pudo, pero estaremos platicando con ustedes. ¿Qué le pareció el partido del día de ayer? Es la pregunta de este viernes. ¿Para qué está México jugando así? Bueno, usted me dirá a través del 962-625-2500 para que usted se comunique con nosotros, nos diga sus planteamientos, qué le pareció el día de ayer esta selección, que ya se lo veníamos adelantando, la verdad, híjole, muy complejo, muy complicado, sobre todo dar opiniones el día de hoy después de ayer se lo anticipábamos con la alineación de México, con los cambios, incluso en la mañana le atinamos, yo creo, al once inicial de México, con los cambios que ya se veían, la verdad que no era no era sorpresa para muchos, los cambios que se veían ya en la selección, ayer por la tarde noche, 7 de la noche, hora del centro de México, bueno, México enfrentó a Corea del Sur, allá en el estadio Akron en Guadalajara, la verdad, la afición se ha volcado, yo creo que cada vez se siente más ese apoyo de la afición mexicana, pero pues yo creo que la afición está ahí, pero la selección yo no sé dónde anda, porque la verdad, el día de ayer un partido muy complicado, los coreanos, ya se lo decíamos, no iban a ser un flan. Corea tuvo por lo menos unos 30 minutos encima de México y bueno, el resultado está ahí, es muy complejo a veces, le repito, decir qué está bien o qué está mal de la selección, ustedes tendrán su análisis, por eso les decía yo, ¿para qué está México en esta Copa del Mundo? Con el resultado del día de ayer, México 1, con un error garrafal del portero de Corea, yo no sé cómo fue a soltar esa pelota, y pues bueno, Romo tenía que estar ahí para empujarla, o cualquiera, el que hubiera sido, la verdad que abría el marcador, fue la locura el día de ayer con el 1-0, y después, bueno, Corea del Sur respondió, la verdad que muy bien, incluso estuvo muy cerca del empate ya casi en los minutos finales con una salvada, por ahí dicen algunos que a lo Memo Ochoa en la parte final del partido, con un remate del delantero coreano que tapa con la mano y después le queda ahí simplemente en el aire la pelota y alcanza casi casi con las uñas de los dedos, yo creo que no se cortó las uñas el tal Rangel el día de ayer, porque sí, la alcanzó prácticamente con las uñas y bueno, ahí se cerró prácticamente el partido. Platicamos del once inicial que fue el tal Rangel en la portería, que cada vez más se afianza en el once titular y que creo que ahí va a quedar. Ya empezaron los porristas del América y los porristas de Memo Ochoa. E incluso aquí lo dijimos que posiblemente, ya dándose el resultado del día de ayer, posiblemente Memo Ochoa podría ser cambio o titular en el partido ante Chequia, porque ya nada, absolutamente nada, quita el primer lugar del grupo a México y se lo platicaremos por qué. Ayer arrancó con la pareja de centrales, con Johan Vázquez y con Edson Álvarez, cambio que ya se veía por la suspensión de Montes. Por un lado, también lo que ya le platicábamos, lo de Sánchez, Jorge Sánchez por derecha, Gallardo por izquierda, en media cancha con Lira, con estos temas de si iba a estar Fidalgo, decide por Brian Gutiérrez, por Alvarado, por Romo, que fue el cambio que ya también se había vaticinado el día de ayer, después de las declaraciones tan desatinadas de Romo. Y adelante, pues ya se sabía también lo del Piojo Alvarado, que están inamovibles con el centro delantero Jiménez, y Quiñones por la izquierda el día de ayer, que la verdad, híjole, por eso le digo, a veces es complicado hacer el análisis. Quiñones se vio muy bien ante Sudáfrica el día de ayer. Poco y nada de Quiñones, Alvarado por la derecha, con la incorporación de Sánchez, poco también, y obviamente el el lobo mexicano, ¿no? Como se le conoce ya a Jiménez, pues bueno, muy poco también hacia el frente. La verdad que México muy chato el día de ayer. Corea, con los cambios que hizo dentro del once inicial que tenía el técnico, la verdad que se vio muy bien. México no tan bien. En los primeros 45 minutos se mantuvo el 0-0 ahí. El resultado, la verdad que se veía para un empate. Y el error definitivamente del portero de Corea, bueno, le dio la ventaja a México. Y también se lo hemos dicho muchas veces, Javier Aguirre es el técnico del 1-0. Y ayer lo dijimos, 1-0, la diferencia no va a ser más. Bueno, pero ahí está entonces el resultado final del día de ayer con, descarga de esa presión, ¿no? De, sobre todo con los aficionados, que creo que cada vez más empiezan a engancharse, pero ante Sudáfrica no se vio bien, el día de ayer ante Corea no se vio bien, por eso en la pregunta del día de hoy, bueno, ¿hasta dónde le va a dar a México para llegar en este Mundial jugando así como el día de ayer? Ya garantizó el primer lugar, pese a todo, los resultados ahí están. Le da para mantenerse en los 16avos y también para mantenerse en los octavos en México. Y a partir de ahí, si avanzara a cuartos, tendría que ir a Estados Unidos para el próximo partido. Así que la victoria con gol de Luis Romo el día de ayer, ahí en el estado de Guadalajara. Muchos temas el día de que platicar el día de hoy, con resultados y con partidos muy interesantes. Se siguen dando goleadas. También ya lo platicábamos, algunos equipos debutantes, equipos chicos, y pues bueno, el día de hoy Brasil ante Haití, pero platicaremos de la jornada completa al volver. Es la Chorcha Deportiva, ya regresamos. México, México, un
1: solo grito. 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
5: La crisis agrícola en Chiapas se ha convertido en un fenómeno estructural que empuja a miles de campesinos a abandonar sus tierras. La migración hacia Estados Unidos o hacia el norte del país ya no responde únicamente a la búsqueda de mejores oportunidades, sino a la necesidad urgente de sobrevivir ante la pérdida de cosechas. El impacto del cambio climático ha sido determinante. Sequías prolongadas, temperaturas extremas y la irregularidad de las lluvias han golpeado con fuerza regiones productivas como la costa y el Soconusco. Cultivos emblemáticos como el maíz, el café, el plátano y el mango han sufrido caídas importantes, afectando no solo la economía local, sino también la seguridad alimentaria. La cifra de más de 71 mil trabajadores agrícolas en pobreza extrema refleja la complejidad de una crisis que no puede ignorarse. A esta situación se suma la falta de apoyos efectivos y programas que permitan enfrentar estas condiciones adversas. La ausencia de incentivos, financiamiento y asistencia técnica ha debilitado al sector, dejando a los productores en una situación de vulnerabilidad permanente. Recuperar el campo chiapaneco exige una estrategia integral que incluya inversión, adaptación al cambio climático y políticas públicas sostenidas. Hasta el siguiente comentario.
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0: Ok, estamos de regreso. Gracias a la licenciada Carmen López por la operación el día de hoy, viernesito. Oiga, se antojará fin de semana. ¿A dónde van a ir a pasear? Sus mensajes son importantes para nosotros. 962-625-2500. Quiero saber qué piensan. ¿Le da a esta selección para seguir avanzando en este mundial con jugando así? La verdad que a veces no quiero sonar malinchista. Obviamente queremos que le vaya bien a la selección y nos da muchísimo gusto que saque los resultados, pero híjole, seguimos contra Sudáfrica, nos quedamos con ese sabor de boca de, digo, se sacaron los 3 puntos, pero jugando contra 10, luego contra 9, digo, pudimos haber anotado por lo menos uno más, ese es el sentir, yo creo que de la mayoría. El día de ayer, partido muy complicado ante Corea, siendo Corea no es una gran potencia, con todo respeto para los coreanos, pero Corea hizo ver mal a la selección el día de ayer por muchos lapsos del partido, y digo, ahí es donde decimos, ¿y si no? Y muchos dicen, ¿y si sí? Bueno, y si no hubiera caído ese gol, hablaríamos de un 0-0. Y si hubiera caído el gol que detuvo el tal Arangel, ¿de qué estaríamos hablando el día de hoy? Bueno, el resultado ahí está, y a veces digo, las formas, algunos a lo mejor no les gustarán, ¿no? Las formas, cómo se juega, pero el resultado es contundente y el resultado es favorable. Hay muchos estilos de juego. A mí en lo particular, como juega Aguirre, a mí en lo personal no me gusta. Es un técnico del 1-0 y de ahí no se va a salir. O sea, no es un técnico espectacular que vaya hacia el frente, que se arroje, que proponga. No vamos a ver a ese México. Así lo veo yo, y ojalá que me callaran la boca, pero eso es lo que vemos, ¿no? No sé. Dice por acá, siendo crítico de nuestra selección mexicana, si el técnico le va a estar moviendo al equipo, no vamos a jugar a nada, dice. Hubo un rato que se jugó al pelotazo en el primer tiempo, Raúl Jiménez, casi en un 90% el balón, y pues tuvimos fortuna con el gol de Romo, y la tajada del Tala, que es lo que decíamos. Si el Tala no hubiera detenido esa pelota, hablaríamos de otra cosa el día de hoy. Con este estilo de juego, dice por acá otra persona, no creo que le compitamos a los monstruos del fútbol como Alemania, Francia, Marruecos, Argentina y Brasil. Les digo, es el sentir de la afición. Dice por acá otro mensaje, cuando juegan los más jóvenes, el equipo se ve más dinámico, el equipo con Edson, Sánchez, Romo y Jiménez, muy lentos, es mi opinión. Sí, incluso ayer entró este chico del Guadalajara, que puso un remate, la verdad, de volea, buenísimo, y que si el portero de Corea no la detiene, también hablaríamos de un 2-0. Incluso confuso, sobre todo para la afición, un 2-0, digo, no reflejaba lo que se había visto en el terreno de juego. Pero sí, es cierto eso. Ayer Brian Gutiérrez lo noté un poco perdido en medio campo, como que no tomó mucho la pelota, no tomó la iniciativa. El cambio de, por ejemplo, de Fidalgo por Romo, Romo se vio muy participativo. Prueba de ello es que alcanzó ese rebote y puso para México el primero en el marcador. Y es que sí, el análisis es bien complejo. A veces a Marcos no le gusta que yo diga hacerlo del análisis, pero así es. O sea, lo que vemos, tenemos que analizarlo y ver hasta dónde le va a dar a México para este mundial. Pero bueno, ahí está el tema de México. Bien por México, saca el resultado. Siendo resultadistas, pues qué bueno, ¿no? Pero si vemos el funcionamiento del equipo, ahí es donde nos quedamos con eso de que, híjole, estamos en casa, nuestra afición. La verdad, ayer diferentes plazas del país, estuvimos pendientes en Monterrey, incluso en la misma Guadalajara, Ciudad de México, incluso aquí en la capital chiapaneca, mucha gente volcado a las famosas glorietas o a los puntos de festejo, ¿no? En nuestro país, en Veracruz, en Oaxaca, por todos lados. La verdad que la gente ya empieza a sentirse, se vuelca hacia los festejos de la selección mexicana, pero vámonos con pies de plomo, porque si vemos el funcionamiento del equipo, por eso es la pregunta del día, ¿hasta dónde le va a alcanzar a la selección para llegar? Por lo pronto, tiene garantizado el liderato general del grupo A. Por ahí me dicen, pues si Corea le pega a Sudáfrica, también va a llegar a 6. Y si México pierde con Chequia, pues va a quedarse en 6. Pero El reglamento marca que en choques directos, en este caso sería Corea con 6 y México con 6, pero como México le ganó a Corea, eso es lo que da la diferencia. Entonces, México ya tiene garantizado el primer lugar. Hablar de la siguiente fase sería contra un tercero de 3-4 grupos que podríamos estar enfrentando, no sé, a un Ecuador, a un Australia, no sé, a un España, depende cómo le vaya, incluso una Inglaterra en 16avos, y sería en la Ciudad de México. Al pasar en esa llave, si México llega a pasar de 16avos, los octavos también serían en México. Y a partir de cuartos, ahí ya no. Ahí se tendría que volar a los Estados Unidos para más o menos tener, pues ya pautado. El próximo partido será en la CDMX, en el Estadio Ciudad de México, y será el próximo miércoles 24. Se recortan los días, ya no será jueves, será miércoles, y será también a las 7 de la noche. Ahí están los temas de la selección mexicana. Ayer en el estadio Akron, personalidades como el Canelo en el boxeo, Alejandro Fernández, o sea, mucha gente, e incluso jugadores. Le platicamos también lo de Jorge Campos, Hugo Sánchez estuvieron en la tribuna. Mucha gente, la verdad, se dio cita ayer en el estadio de Guadalajara. Y el sentir de la afición a la salida del estadio, la verdad que fue eso, o sea, sacamos el resultado, lo mismo que fue contra Sudáfrica. O sea, contento sí, pero teniendo en cuenta la parada de tal Rangel. O sea, que fue prácticamente milagrosa, le repito, fue con las uñas. Entonces, sigue siendo ese mismo sentir de que, híjole, ganamos sí, pero pudimos haber hecho más, o el rival también tuvo que ver. Entonces, veremos ante Chequia. Por ahí se vislumbran algunos cambios, podría ser. Yo siento que debería mantener la base. Por aquí, por los mensajes que me envían, yo creo que darle la oportunidad a los jóvenes, sobre todo en los cambios. Hasta el día de hoy, bueno, los únicos que no han tenido minutos son los dos porteros, Acevedo, Ochoa, Chávez y el Memote Martínez. O sea, de 26, Javier Aguirre ha ocupado a 22, perdón. Ya estoy como aquel que le fallan los números. 22 y 4, 26. Perdóname, licenciado, que matemáticas lo pasé con 6. Entonces son los 4 jugadores que no ha habilitado Javier Aguirre en este sentido. Y que bueno, los jovencitos, ayer no vimos a Gil Mora, Morita, mucha gente, incluso yo lo dije ayer, era una oportunidad para Morita lidiar, sobre todo con la juventud, con el empuje. Veremos si Javier Aguirre decide hacer muchos cambios, mantiene la base, que yo siento yo que debería mantener la base con Rangel, con los centrales, con los laterales. El medio campo es donde le está moviendo, depende del rival. Ayer, porque era necesario meter gente con dinamismo hacia el frente, hacia atrás, o sea, preocuparse por defender, pero también por atacar con la velocidad de los coreanos, que la verdad estuvieron saltando a la línea, por ahí muy apretados los fuera de lugar, pero México se planteó muy bien. La verdad que Edson el día de ayer levanta la mano para seguir siendo el capitán de esta selección, y que fuera de eso, la verdad que muy bien el día de ayer Edson Álvarez. Me acaba de llegar algo para ustedes. Ahorita vamos a platicar de eso. Así que pendientes del 962-625-2500. Recibimos sus mensajitos. La pregunta del día de hoy: ¿para qué está México con este plan de juego en este mundial? Vamos a ir a corte. Regresamos. Ya está Víctor. Ya ocupaba yo aquí un contrincante. Así que platicaremos del clásico de ídolos y con algunas sorpresitas, sobre todo para la gente que está muy pendiente de la Chorcha Deportiva. Ya regresamos, 9:21, es la Chorcha Deportiva.
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0: De regreso, muchísimas gracias. 9 de la mañana con 24 minutos. Resultados interesantes del día de ayer. Chequia empata 1 ante Sudáfrica. Y digo, conociendo ya ese resultado, México, digo, ya tenía como que más o menos visto el panorama de que se sacaba el resultado. Pero a pesar de eso, le repito, México se vio inoperante, ¿no? Yo lo sentí que le faltó punch, le faltó muchas cosas. Víctor, buenos días, ¿cómo estamos?
1: Muy buenos días aquí. Pues contento, ¿no? Con este segundo triunfo, un poquito.
0: ¿Cómo viste a México el día de ayer?
1: Un poquito, tal vez,
0: ¿cuál es tu
1: esperábamos
0: sentir?
1: Un poquito más, ¿no? Futbolísticamente.
0: Exprésate. Pero saca tu trauma del día de ayer.
1: Yo creo que fue un buen partido, sobre todo por los jugadores que sacaron la casta. Un Luis Romo que en la primera parte, pues, un poquito criticado por la prensa deportiva. También por la afición, ¿no? No podemos ocultarlo. Pero creo que se quita esa espina con el gol que al final, pues, da los 3 puntos a México.
0: Híjole, es que sí hay ese sentir, ¿no? O sea, Corea se vio muy bien, México no se vio tan bien como muchos creíamos o muchos pensaban. Yo lo dije, Corea va a estar sobre todo combativo, ¿no? Es un equipo que corre muchísimo, te presiona mucho y en la salida México se vio con pelotazos, tratando de saltar la línea. Por eso la media cancha no brilló el día de ayer, porque México, híjole, no sé si tú te diste cuenta de eso o la gente que nos escucha se dio cuenta de eso. México jugaba mucho hacia atrás. Cuando tenía la pelota en media cancha, en lugar de buscar opciones hacia el frente, siempre hacia el tala y siempre hacia atrás. Yo le conté así en el segundo tiempo, solamente me puse a ver las veces que iban hacia atrás, por lo menos unas 10, 12 veces. En el segundo tiempo, ya no hablamos del primero. Entonces, no había opción hacia adelante y ese es el punto, ¿no? ¿Cómo hacer que este equipo tenga opciones hacia adelante? No tenemos un diferenciador, que ese es el punto, ¿no? O sea, no tenemos un Messi que agarre la pelota y se quite uno y se quite dos y tenga una opción hacia adelante para que vaya el equipo más al frente. Ese es lo que yo veo con esta selección. Necesitamos un diferenciador. Y por ello, la necesidad el día de ayer, yo siento que Mora era la opción para meterlo el día de ayer. Es el pensante, es el que se libera, es el que sabe buscar el espacio entre líneas, pero donde, digo, no lo ocupó. No sé por qué.
1: No, pues si te diste cuenta, todos los cambios fueron distintos a lo que fue el primer partido. Son cuestiones de los entrenadores que hay que ir moviendo piezas. Son partidos muy seguidos, un torneo muy corto. Entonces hay que darle minuto a todos los jugadores. Yo creo que muy bien Obed, pero como lo mencionas, hace falta un 10, un enganche, alguien que te cree el juego desde medio campo.
0: Supuestamente por eso trajeron a Fidalgo y quitaron a Charlie, ¿no?
1: Pero fíjate que Fidalgo sí, pero no es el 10 nato puro.
0: Pero
1: que
0: por eso lo trajeron, o sea, por eso quitaron a mi Charlie de la selección. Dijeron, va Fidalgo, porque Fidalgo, viene de 3 campeonatos y mueve el equipo. Ahí es donde quería ver a Fidalgo. O sea, si lo convocas y no lo usas, ¿de qué estamos hablando entonces?
1: Ahora, la pregunta es, ¿tú moverías algo del medio campo para el siguiente partido?
0: El día de ayer, fíjate que yo estaba checando, sobre todo en las reacciones, se habla de que incluso Javier Aguirre podría cambiar hasta 7, 8 gente. Yo siento que eso no es relevante, en el sentido de que no habría por qué cambiar. O sea, si el equipo, la estructura es lo que estamos viendo hasta ahorita, salvo algunos cambios. Hablaba yo de que de los 26 solamente ocupado 4 no han visto minutos. 2 porteros, Memote Martínez y Chávez, Mateo Chávez. Solo ellos, los demás los ha ocupado. Pero en ese sentido, yo siento que lo que vimos ayer en media cancha es con lo que tendría que enfrentar a Chequia el día miércoles.
1: ¿Repetirías con Romo?
0: Sí,
1: Brian.
0: Sí, claro. Fíjate que a Brian no lo vi tan bien el día de ayer, incluso a Quiñones lo vi como que no daba sobre todo la salida hacia la izquierda. Funcionó más en este caso lo de Sánchez, que ya se veía por el cambio de Reyes. O sea, Sánchez es lo que tiene, o sea, Sánchez se agrega y defiende.
1: Sí, es un lateral nato, la verdad.
0: Exactamente, cosa que no hace Reyes. Reyes es completamente defensivo. Entonces, en ese sentido, a veces yo siento que los técnicos analizan al rival para poder cambiar las piezas. Pero pues yo no le movería. Lo que vi ayer con Sánchez, con Gallardo, con incluso con Edson, jugando muy bien. La verdad que tirando la línea, parece que, o sea, fueran los dos centrales titulares, Johan y Edson. Digo, le conté igual 8, 7, 8 más o menos fuera de lugar, porque Corea intentó saltar la línea, o sea, con velocidad, y la verdad que todas fueron en fuera de juego.
1: Sí, yo creo que para este tercer partido también sería interesante, ¿no?, ver a Mora también de titular, a ver cómo se maneja, cómo se...
0: Todas fueron en fuera de juego.
1: Sí, yo creo que para este tercer partido también sería interesante, ¿no?, ver a Mora también de titular.

0: o por algún error que afecte el marcador, y por cuestiones comerciales mucha gente seguramente estará echando la porra para que Memo o sea titular o entre de cambio.
1: No hay que olvidar que después del partido va unos días cortos y ya los 16avos.
0: Exactamente.
1: También.
0: Vamos a ir a corte, regresamos, es la media 9:30. 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

9:36. Gracias por acompañarnos y quedarse en la chorcha deportiva. 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

0: Y bueno, continuamos con la chorcha deportiva. Oiga, resultados interesantes del día de ayer. Chequia ante Sudáfrica 1-1. Suiza ante Bosnia y Herzegovina 4-1. Canadá se sirvió con la cuchara grande el día de ayer 6-0 ante un Qatar, híjole, que está para el olvido. Ojalá quede de tercero para que no se acomode ahí con México. Y la victoria por la noche el día de ayer 1-0 de México ante República de Corea. Y la gente le aplaudió al término del partido a los coreanos. Hay empresas en México, coreanas, japonesas, digo, chinas, y la verdad que hay comunidad de Corea en Guadalajara, y el día de ayer se vio bien la afición. La verdad que por eso decimos que el mundial a veces, ¿para qué lo reparten? ¿Por qué no nada más se lo dan a México? Ya somos, nos hermanamos con otros países. Ayer incluso veía también australianos con la playera de México apoyando a la selección en Guadalajara. O sea, de ese tipo de cosas que nos da los mundiales, Víctor.
1: Sí, no, México siempre, sea donde sea el mundial, pero sobre todo aquí en casa, México hace la fiesta, sí. La hermandad. Los suecos cayeron muy bien en Monterrey allá. Sí. ¿Cuánta fiesta no ha habido últimamente?
0: Somos fiesteros ya por naturaleza. Partidos para el día de hoy, Estados Unidos, Australia, eso será a 1:00 p.m. Escocia, Marruecos, 4:00 p.m. Brasil ante Haití, 6:30 p.m. el día de hoy, y Turquía ante Paraguay, que también, digo, es un partido interesante, sobre todo para los paraguayos después de la derrota, así que Turquía tendrá actividad el día de hoy por la noche, será a 21:00 p.m. y con este partido de Brasil-Haití, me salió lo brasileiro ahorita, tenemos actividad también aquí en el corporativo, para que, bueno, no se lo pierdan, será a 7:00 p.m. Así que tendremos transmisión a través del 94.7 para que ustedes no se lo pierdan, y no importa dónde estén, sintonicen el 94.7.

0: Que hace poco
1: ¿sí?
0: jugando en activo Carlos Esquivel, entonces sí, un partido muy interesante. Y fíjate, Pollo, que dentro de estos jugadores
1: no
0: de
1: hay Toluca, modo que enamores a Cristante y se quede
0: entre estos jugadores de Toluca y Cruz Azul, hay que recordar muchos ahí de esa final del 2008. Entonces, sí, esa rivalidad ya la traen deportiva. Entonces,
1: sí, sí, cómo no.
0: Con muy buen sabor de boca, el 27 de junio a las 7 de la noche ahí en el Estadio Olímpico de Tapachula, los esperamos.
1: ¿No podríamos ir a bañar a alguno de ellos allá al Cuatán para que se quede aquí?
0: El día lunes ya van a ver aquí algunos aquí en Tapachula.
1: Tendremos actividad el próximo fin de semana. Venta de boletos, ¿cómo consigo los boletos?
0: A través del WhatsApp, y también ahí en Maderería Los Pinos pueden ir a comprar sus boletos. Ahí pueden conseguir zona VIP, general y zona fan.
1: Ok, pues ahí está entonces para que ustedes consigan sus boletos. Pero chicos, para que festejen a papá, ¿les parece bien, licenciada Carmen, ahí los primeros 5 que nos marquen a cabina, vamos a tener boletos dobles. Los primeros 5 que digan quiero ir al clásico de ídolos, tenemos boletos aquí en cabina. 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Dice la gente a través de los mensajes, dice, con el festejo de los habitantes ayer en el parque, nuestra porra ya no es coreano hermano, dice, ahora es haitiano hermano, ya eres mexicano, dice por acá, dice Reyes. Muchas gracias. De hecho, futbolísticamente no se le ve mucho a México, lo mejor va a ser con rivales de la siguiente fase. Eso sí, qué bueno que se avanza, porque a veces sí juegan bien y pierden. Digo, hay ese sentir, ¿no? Que a veces el llamerito o el clásico de jugamos como nunca, pero perdimos como siempre.
0: Vamos por el quinto partido.
1: Digo que ya se dio, ¿no? En el 86 en Monterrey, que ayer lo decíamos incluso, es la primera vez que México gana fuera del Azteca. El día de ayer este resultado también es histórico, un mundial que nos va a dejar historias.
0: Los triunfos seguidos también.
1: Los triunfos seguidos, la valla en cero, o sea, es algo que también México no había conseguido en todos los mundiales en los que ha participado. Ganar los dos primeros y con cero en la portería, el día de ayer se consigue. Por eso digo yo, es difícil hacer el análisis, ¿no? Porque a veces quisiéramos que jugara espectacular, que vaya hacia el frente, que sea aguerrido, que... O sea, que bombardee la otra portería, pero a veces no te da, y con lo que te da tienes que sacar el resultado. A veces es lo que no entendemos como aficionados, la forma técnica en que se define un partido, Víctor.
0: Sí, yo creo que estos triunfos también va a ayudar un poco a los jugadores a soltarse, a no tener esa presión. Y yo creo que para este tercer encuentro vamos a ver un México distinto, ya más suelto, ya con la calificación en mano. Ahora va a probar a tener todo listo para la siguiente ronda, ¿no?
1: Sobre todo eso, ¿no? El sentirse ya calificado, yo creo que le va a dar un poquito más de libertad, sobre todo a los jugadores, ¿no? Depende también, porque Cheque va a querer meterse, o sea, Cheque va también por el resultado. Ojo con eso, que los sudafricanos ante Corea, digo, viendo lo de Corea ayer, yo siento que Corea le va a ganar a Sudáfrica. Sudáfrica va a quedar fuera. Aquí sí, habría que ver lo que Cheque busca. O sea, si Checa quiere meterse como un tercer lugar, o sea, va a tener que buscar el resultado. Por eso decía yo, Aguirre no le puede mover así como así al once inicial. O sea, los cambios, yo siento que ahí sí. Y con darles más tiempo, digamos, en lugar de darles 15 minutos o 20 minutos, pues les das 45, ¿no? En medio tiempo, depende cómo vaya ante Chequia. Y por eso yo decía, si le quieren homenajear a Ochoa, Ochoa entraría de cambio en el segundo tiempo.
0: Sobre todo que ya le ganaste a Corea, que era tu rival más fuerte del grupo. Sí.
1: No hay que soltar. Eso define el primer lugar.
0: Que para la siguiente serie te va a ayudar mucho.
1: Por eso decíamos ayer que era importante sacar la victoria con Corea, porque eso te daba el primer lugar, y ganarle al rival directo de grupo te daba ya definitivamente el primer lugar. Entonces, de ahí de entrada ya estamos bien. Pero a partir del próximo miércoles ante Chequia, ahí, ¿qué es lo que quiere Javier Aguirre? O sea, darle minutos a los que no han jugado, le movemos, mantenemos el once inicial. O sea, ¿qué hacer? Me decías tú, bueno, en media cancha, ¿le movemos o no le movemos? Yo siento que no. Con lo que inició ayer, yo siento que debería de iniciar con Chequia. Siento yo. Salvo los cambios obligados, en este caso el de Montes, que fue por expulsión, pero ayer Edson se vio muy bien. Y yo no sé si con esa tontería de Montes de hacerse expulsar, porque realmente se hizo expulsar, Es, ojo con eso, ¿eh? Que podría.

0: Podría relegarlo a la banca y dejar a Edson en la central con Johan. Ya, ¿cómo, licenciada? ¿Ya tenemos a los 5 ganadores? ¿2 todavía? Bueno, tenemos accesos para que aprovechen los accesos de Clásico de Ídolos. Son pases dobles. Recuerden, marcar 62-62-625-2500 para sus accesos. Vamos a corte, 9:47, ya regresamos.
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5: Estamos de regreso, 9:49. Vamos con los pases para Clásico de Ídolos, perdón. ¿Cómo vamos? Todavía tenemos disponibles, Carmen. Ya, nada más nos quedan dos, 962-625-2500. Vamos a dar accesos dobles. Gracias por escucharnos. Este Clásico de Ídolos que va a estar buenísimo. Estadio Olímpico de Tapachula, sábado 27 de junio. 19 horas, pero habrá un previo de Clásico de Leyendas entre Ocelotes y representación de Guatemala en Tapachula. Los amigos de Guatemala los esperamos también para que nos acompañen y estén pendientes porque vamos a tener más accesos a través de Extremo 90.7. Tapachula, la diversión está por explotar. Escucha nuestros programas en vivo por Extremo 90.7 porque tenemos boletos dobles para que vivas una noche llena de risas, para que olviden el estrés, las deudas. Bueno, si deben, no se preocupe. Algún día vamos a pagar, dice Víctor. Vamos a vivir una noche con Mike Salazar este 20 de junio en el Club Campestre de Tapachula. Mantente pendiente, participa con nosotros y prepárate porque puedes convertirte en uno de los afortunados ganadores. No te pierdas la oportunidad de ver en vivo al caballero de la comedia, Mike Salazar. ¿Has visto en redes a Mike Salazar?
6: Sí, sí.
5: Buenísimo.
6: Muy buen comediante.
5: Buenísimo. Así que el caballero de la comedia, Mike Salazar González, es un comediante, pero también bailarín e imitador. Nació en Santiago, Nuevo León, el 30 de agosto del 89, para los que más o menos no ubican a Mike Salazar. La verdad que ya tiene añitos en esta carrera de comediante. Empezó muy chavillo a los 18 años y la verdad que es de los más taquilleros de México y lo tendremos aquí el día sábado en Tapachula, pendiente de los programas de Extremo 90.7 para que ustedes, bueno, puedan tener los accesos. Y, por ejemplo, fíjate, algunas curiosidades, también es conocido por sus giras de comedia, incluyendo la gira Gabacho a través de Estados Unidos en el 2019. O sea que ha andado por todos lados este chavo. Y la verdad que un buen comediante, Mike Salazar, así que pendientes de los programas en vivo porque todavía tendremos accesos, así como los accesos de Clásico de Ídolos, que me dice ahí Lali que todavía creo que tenemos dos todavía. Así que marquen 962-625-2500, quieren acompañarnos a este partido que va a estar buenísimo. Clásico de Ídolos, Leyendas del Cruz Azul y Leyendas del Toluca, para que nos acompañen el próximo sábado 27 de junio. Y a los que quieran comprar sus accesos, puntos de venta físicos, Víctor, para que pues la gente vaya y cheque sus boletos, ¿no?
6: Sí, ahí en el Marería Los Pinos, que está en el Parvial, aquí también Eléctrica Magalú, y también por vía WhatsApp al 962-568-4390, nos mandas un mensajito y ahí te ayudamos con el proceso de compra de boletos, fácil y sencillo.
5: Pues ahí están, para que nos acompañen. La verdad que espectáculos que necesitamos en Tapachula, uno de ellos, Mike Salazar, para la gente que le gusta la comedia y para los que le gusta el fútbol, afición futbolera. Yo siempre he dicho que Tapachula es una afición completamente futbolera, ya lo vimos, ya lo comprobamos, así que para que se vayan a disfrutar de este partido Clásico de Ídolos próximo 27, va a ser sabadito, sabroso por la tarde noche, para que nos haga, a la que no llueva. No, y no. Si llueve, no se preocupen, hombre, no pasa nada.
6: Es la parte pasamos, de la diversión.
5: Es parte ya del clima de Tapachula. Oye, el día de ayer, escalofriante, dejando de lado un poquito lo de México, escalofriante lo que se vivió en el partido de Canadá ante Qatar.
6: Sí, el canadiense que le tocó ahí la mala suerte.
5: La verdad que de las noticias tristes de este mundial, ayer la primer fractura, que la verdad viendo la imagen o viendo la jugada, pues no era para tanto, Víctor. O sea, yo no vi una barrida, yo no vi algo, digo, fuera de lo normal. como que hizo palanca el jugador de Qatar con el de Canadá, y yo creo que por ahí vino la lesión, porque yo no vi una jugada así como el planchazo de Messi, ¿no?
6: Fue una jugada deportiva, pues, dentro de las acciones del partido, pero lamentablemente el jugador canadiense se llevó una terrible lesión, la verdad que sí.
5: La verdad que sí, lo va a dejar pues algunos meses. Es el canadiense Ismael Koné. En una jugada en media cancha, por eso te digo, es una, incluso en línea de banda, no fue una barrida. De esas lesiones que tú dices, o sea, ya le tocaba porque ya le tocaba, o sea, independientemente de cómo haya sido la jugada, ¿no? Es una jugada en media cancha, pegado a la línea de banda, donde difícilmente un central o un, digamos, un mediocampista te va a barrer por la pelota, o sea, fue, lo presionó. Y yo siento que donde se gira el jugador canadiense, como que hay un trabón de los pies, y yo creo que eso fue lo que le hizo palanca. Y esta fractura, la verdad que es de las primeras imágenes difíciles que vemos en este mundial.
6: Son de esas jugadas en las que tú dices, ¿para qué metes el pie o haces el esfuerzo? Como aquella jugada del Chapito Montes en la que buscó el balón.
5: Que hablando de eso, viene un jugador de Cruz Azul, ¿no? Que vio algo así terrible, ¿no?
6: Edgar Andrade, sí.
5: Andrade, ¿no? Sí, que fue hijo de las... Yo vi ese partido de Cruz Azul.
6: En sus inicios. Muy difícil, pero se
5: fue en el azul, fue por la banda derecha. Me acuerdo muy bien de esa... De esa imagen, y digo, es de las cosas que no queremos ver en el fútbol. Pero sí fue muy marcada, fíjate, al menos yo me acuerdo muy bien de esa fractura de Andrade, y que después, digo, ya no pudo regresar, como porque era un chavo que la verdad traía mucho. Le pasó como a este comentarista de TUDN, el español, ahorita me voy a acordar, Marc Rosas, que jugaba también en Cruz Azul y que venía jugando muy bien, que incluso venía del Barcelona. Ya nos vamos. ¿Cómo? Necesito otra media hora. Y que también se fracturó Víctor, y que lamentablemente pues ya no pudo seguir dando lo que tenía. Víctor, gracias. Y gracias por los pases. Pendientes de Extremo 90.7. Todavía quedó un pase doble de Clásico de Ídolos para que nos marque 962-625-2500. Y vamos a tener más acceso. Así que pendientes. Buenos días. Gracias por estar en la Chorcha Deportiva. Ya nos vamos. 9:55. Que tenga buen día.
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11: Buenos días, esta es la información. En lo local, con la participación de autoridades federales, estatales y municipales, el presidente municipal de Tapachula, Yamil Melgar Bravo, presidió la quinta sesión ordinaria del Consejo Municipal de Seguridad Pública. Con ello, el gobierno municipal sigue consolidando la estrategia de seguridad impulsada por el gobernador Eduardo Ramírez Aguilar para fortalecer la coordinación entre instituciones para mantener la paz y la tranquilidad de Tapachula. En lo estatal, en lo que va del año 2026, el Centro de Rehabilitación e Inclusión Infantil Teletón, Chiapas, ha brindado atención a más de 2.100 personas, aunque la capacidad es de 1.400, lo que quiere decir que están rebasados en población, con una lista de espera de más de 900 personas. En lo nacional, la selección mexicana derrotó 1-0 a Corea del Sur en el Estadio Guadalajara, en un duelo correspondiente a la segunda jornada del Grupo A, en la fiesta más grande del fútbol 2026, resultado que le permite dar un paso firme hacia la clasificación a la siguiente fase. Para más información en Notinúcleo, segunda emisión, le informó Héctor Hernández. Que tenga un excelente día.
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5: El director Steven Spielberg vuelve a los ovnis con el Día de la Revelación, su nueva película. Con esta nueva cinta, Steven reúne a varios personajes vinculados con el fenómeno ovni, entre ellos una presentadora de televisión, un hombre relacionado con información clasificada y el dueño de una corporación que oculta secretos. Cristian Nodal comparte atrevida fotografía de Ángel Aguilar en sus redes sociales. Tras el concierto en la Monumental, los cantantes retomaron sus redes sociales con contenido que volvió a colocarlos en el centro de la controversia. Y es que Cristian subió una fotografía de Ángel Aguilar en minifalde y exhibe su anillo de compromiso días después del concierto en la Plaza de Toros de la Ciudad de México. Las imágenes de Jorge D'Alessio y Marichelo conviviendo durante la inauguración de un evento deportivo en México encendieron las especulaciones sobre una posible reconciliación. Sin embargo, la propia Marichelo se encargó de aclarar cuál es la verdadera relación que mantiene actualmente con el padre de sus hijos, de quien ya está divorciada. Les quiero decir que Jorge y yo ya estamos divorciados y no existe ninguna reconciliación. Nos veremos siempre porque es el papá de mis hijos y por ellos todo, pero entre Jorge y yo no hay nada, ni habrá nada más que eso, una relación con respeto y cariño por mis hijos siempre.
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15: 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Son las 10 con 40 minutos.
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0: mezclando. Gabriel Torres.
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9: Rolling in the Deep, Adele. Lanzada como el sencillo principal del álbum 21 de Adele en el 2010, Rolling in the Deep es una poderosa mezcla de soul, blues y pop. La canción destaca por la impresionante voz de Adele y su letra sobre el empoderamiento después de una ruptura. Rolling in the Deep recibió elogios de la crítica y se convirtió en un éxito internacional, encabezando las listas de éxitos en múltiples países. La canción ganó varios premios Grammy y consolidó a Adele como una de las artistas más importantes de su generación. Rolling in the Deep, Adele.

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3: Muy buenos días. Esta es la información más importante. El presidente municipal de Tapachula, Yamil Melgar, participó en el foro del exportador Chiapas Global, donde resaltó que el Soconusco se encuentra ante una oportunidad histórica para consolidarse como uno de los principales polos de comercio exterior del sur de México, gracias a su ubicación estratégica, infraestructura logística y fortaleza productiva. En información estatal, Chiapas busca fortalecer la exportación de café, cacao, mango ataulfo, plátano, miel, carne y productos agroindustriales hacia la Unión Europea, un mercado superior a los 400 millones de consumidores, así lo dio a conocer el titular de la Secretaría del Campo, Marco Antonio Barba Rocha, durante el foro de exportador Chiapas Global. El encuentro realizado en Tapachula, con representantes diplomáticos, empresarios, productores y autoridades, analizó las oportunidades comerciales abiertas tras la modernización del acuerdo entre México y la Unión Europea en una región que genera exportaciones por alrededor de 100 millones de dólares, principalmente en café, plátano y mango. En información nacional, la Suprema Corte de Justicia de la Nación determinó que son imprescriptibles los cargos por actos y omisiones en el incendio de la guardería ABC ocurrido el pasado 5 de junio de 2009 en Hermosillo, Sonora, que dejó un saldo de 49 niños fallecidos. Esta resolución del alto tribunal ocurre porque Sergio Antonio Salazar, exdirector de Prestaciones Económicas y Sociales del IMSS, presentó un juicio de amparo tras haber sido vinculado a proceso en 2020 por su presunta participación en delitos de homicidio y lesiones culposas en modalidad de comisión por omisión en este caso. Muchas gracias por su atención. Esta y más información en la segunda emisión de Notinúcleo, informó Pamela Hernández.
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8: Mañana en punto a través de Extremo 90.7. Muy buenos días, faranduleros. Qué gusto saludarlos en este rico viernes, sabroso y delicioso. ¿Cómo están? Muy buenos días. Soy Carmen López y el día de hoy te traemos la recomendación del día, del fin de semana y si tú quieres, hasta del mes. Porque en estos momentos vamos a enviar micrófonos nada más y nada menos, pues bueno, con un personaje bastante conocido de Corporativo Radio Núcleo. Se encuentra con nosotros el Puma, por supuesto, con nuestros amigos de BYD Tapachula para que nos platique todo lo que tienen preparado para consentirnos este mes. ¿Qué tal, Puma? Muy buenos días, ¿cómo estás?
9: Como que más actualizado, ¿no?

0: Excelente, Puma, pues vamos contigo. Creo que por ahí tuvimos tantito problema con la señal, pero ya estamos de vuelta contigo.
1: Muchísimas gracias, ya estoy con ustedes, extremomaníacos, o ¿cómo le dicen a ustedes, extremofans? Tú dímelo por ahí, Carmen, por favor, tú eres la mera, mera petatera de extremo.
0: Extremomaníacos, extremolovers, está muy bien.
1: Extremo lover, me late más extremo lovers, extremomaníacos, más como que cuando se van de party y todo ese rollo. 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No, de una vez vamos a platicar contigo, porque yo estoy diciendo a la banda que ustedes se unieron ya a la fiesta de las naves, pero si tú le sabes, bienvenido a Extremo, un Extremo Lover más.
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0: 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Vamos a la pausa y regresamos. 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
6: Son las 11:10.

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0: Perfecto, ya estamos de regreso, 11 de la mañana con 20 minutos y vámonos de nueva cuenta, vamos a mandar micrófonos de nueva cuenta con el Puma que se encuentra con nuestros amigos de Big Way de Tapachula. Adelante Puma, estamos de regreso contigo.
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1: Es correcto, pues ahí está, amigos del 90.7, muchísimas gracias por el favor de su atención. Yo soy José Hilario, nos escuchamos hasta la próxima. Adiós.
0: Excelente, Puma, pues muchísimas gracias a ti y a nuestros amigos de BYD Tapachula, que siempre saben cómo consentirnos. 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Yo también me despido, soy Carmen López, te quedas con lo mejor de la programación habitual de el 90.7. Regresamos con Mario Blas en Faranduleando, porque los famosos siempre nos dan de qué hablar. Hasta la próxima.

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3: Son las 11 con 30 minutos.
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Tazada está más que puesta. ¿Estás dispuesto a ir? ¿Quieres estar con nosotros? Siguen escuchando porque solamente Extreme FM 90.7 tiene para ti la invitación para que estén tú y tres personas más, o sea, hace cuatro personas, disfrutando de esa carnita asada. Vámonos con más información a través del 90.7 Extremo FM, porque hace unos días se dio a conocer que el señor conocido como La Roca, sí, lo que es el buen Dwayne Johnson, pues bueno, ha revelado que tuvo un impacto emocional, ya que no fue nominado por una entrega de premios muy importantes a nivel internacional en lo que es la industria cinematográfica, pero, ojo, tuvo a bien caerse, pero se supo levantar, supo decir, bueno, ok, no fue ahorita, a lo mejor mañana, y si no es nunca, no pasa absolutamente nada, porque al final de cuentas, el reconocimiento del público es lo que pues nos llena, es lo que hace que todos los actores sigamos adelante. Y de esa manera, pues sí, este actor, pues la verdad es que sí llamó muchísimo la atención por estas declaraciones, después de que confesó su gran decepción al ser ignorado por la Academia. Hubiera sido increíble recibir una nominación al Oscar. Me di cuenta muy rápido de que es algo poco común alcanzar esta cima, donde incluso estás teniendo estas charlas, y es emocionante, es lo que señala el actor de 54 años. Continuamos con más música aquí en Faranduleando en el 90.7 y nos vamos con Rasputin, este clásico de Bonnie M, a través del 90.7 Extremo FM.

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11 de la mañana ya con 40 minutos, 11 con 40, y continuamos con más información porque el señor Ryan Reynolds, antes de convertirse en una de las estrellas más reconocidas de Hollywood, vivió una experiencia que pudo haber cambiado por completo el rumbo de su vida. El actor canadiense recordó el grave accidente que sufrió cuando tenía apenas 18 años, luego de ser atropellado por un conductor ebrio en Vancouver, su ciudad natal. Sí, así lo empezó a platicar. Cuando tenía 18 años salí de un bar, me había tomado una cerveza, es lo que recordó en una entrevista. Aunque su casa estaba a solo unas cuadras de distancia, optó por no manejar. Pensé, ¿sabes qué? No voy a conducir a ningún lado, aunque sea a cuatro cuadras de casa, de ninguna manera. Sin embargo, lo que parecía ser una elección responsable dio paso a una situación inesperada. En cambio, me di la vuelta. Empecé a cruzar la calle y fui atropellado por un conductor ebrio. Y bueno, Reynolds estuvo internado durante un mes mientras se recuperaba de múltiples lesiones. Su amigo no pudo ocultar su sorpresa al escuchar los detalles del accidente en lo que es una entrevista. Me rompí todos los huesos del lado izquierdo, aseguró el actor. Me golpeó tan fuerte que su coche quedó inservible. Así es que pues bueno, hay que tener mucha precaución, por favor. Es fin de semana y pues no queremos que nos pase lo de el señor Reynolds a nosotros. Vámonos con música a través de Extreme FM 90.7. Te voy a dejar con este clásico, Let's Train to the London, a través de la frecuencia que lo tiene todo, 90.7. Escuchas Franduleando y volvemos para despedirnos aquí en la frecuencia que lo tiene todo, 90.7.

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1: 11 de la mañana ya con 51, estamos en la recta final de la emisión del día de hoy aquí en Fanduleando. Y recuerda, la carnita asada se arma o no se arma, pues nada más y nada menos que en el Parque Culturístico La Changa, y Extremo 90.7 te está invitando a ti para que participes a las 1 de la tarde en La Pachanga. Vas a tener la posibilidad de llevarte más pases cuádruples. Por lo pronto, yo me despido, soy Mario Blas, el farandulero de corazón. Que tengas un excelente fin de semana y me voy a despedir con Eruption a través de la frecuencia que lo tiene todo. Recuerda, sigue en la frecuencia de ayer, de hoy, de siempre, Extremo 90.7. Por lo pronto, te dejo con muy buena música en este viernes de Chavorrucos. Soy Mario Blas. Mañana regreso con más música. Mañana regreso con más información. Y mañana regreso a las 4 de la tarde con todos ustedes, pero también a las 6 de la mañana en El Despertador. Así es que, señores, que tengan excelente fin de semana. Hasta la próxima. Bye, bye.

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2: Muy buenos días, esta es la información más importante. El presidente municipal de Tapachula, Yamil Melgar, participó en el foro del exportador Chiapas Global, donde resaltó que el Soconusco se encuentra ante una oportunidad histórica para consolidarse como uno de los principales polos de comercio exterior del sur de México, gracias a su ubicación estratégica, infraestructura logística y fortaleza productiva. En información estatal, Chiapas busca fortalecer la exportación de café, cacao, mango ataulfo, plátano, miel, carne y productos agroindustriales hacia la Unión Europea, un mercado superior a los 400 millones de consumidores, así lo dio a conocer el titular de la Secretaría del Campo, Marco Antonio Barba Rocha, durante el foro de exportador Chiapas Global. El encuentro realizado en Tapachula con representantes diplomáticos, empresarios, productores y autoridades analizó las oportunidades comerciales abiertas tras la modernización del acuerdo entre México y la Unión Europea en una región que genera exportaciones por alrededor de 100 millones de dólares, principalmente en café, plátano y mango. En información nacional, la Suprema Corte de Justicia de la Nación determinó que son imprescriptibles los cargos por actos y omisiones en el incendio de la guardería ABC ocurrido el pasado 5 de junio de 2009 en Hermosillo, Sonora, que dejó un saldo de 49 niños fallecidos. Esta resolución del alto tribunal ocurre porque Sergio Antonio Salazar, exdirector de Prestaciones Económicas y Sociales del IMSS, presentó un juicio de amparo tras haber sido vinculado a proceso en 2020. Por su presunta participación en delitos de homicidio y lesiones culposas en modalidad de comisión por omisión en este caso. Muchas gracias por su atención. Esta y más información en la segunda emisión de Notinúcleo, informó Pamela Hernández.
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2: El día, muchísimas gracias por estar con nosotros, muy buenas tardes, bienvenidas y bienvenidos a nuestra ciudad, lo logramos, es fin de semana, es viernes, y ayer también lo logramos, ayer se escuchó, bueno, pues tuve la oportunidad con los vecinos de ahí estar como radar, de cuando gritaban, ¡guau! Y bueno, en las redes sociales, la verdad es que fue un partido, pues, ¿qué le digo? Cardíaco. Muchos dicen que estuvo bien, que estuvo mal, que pudo haber sido mejor, pero bueno, ya. El triunfo, ¿quién nos lo quita, no? El triunfo ya está y ya quedó, así que pues felicidades a todas y a todos. ¿Cómo están esta tarde? Oiga, con las apuestas también, por ahí estoy viendo que muchas personas pues ya andan que ay, es que se me fue el dinero entre que pues ya viene el Día del Padre y que pues bueno, sabemos que hace 4 días fue la quincena y de esta quincena pues ya ni la vemos, pasa de largo, ¿no? Entonces, pues, y ahora agregar las apuestas, ¿no? Pero bueno, lo vamos a ver en el próximo partido, a ver cómo nos va, y no, pues, bueno, si quiere apostar, hágalo, pero tampoco se apasione tanto, porque he visto algunos casos donde, híjole, ya no es ni siquiera Quítate el cabello, quédate pelón, una gorra, un desayuno, ahora hasta terrenos quieren apostar, híjole. Pues bueno, si van a apostar terrenos, díganme para que yo también entre a la apuesta. las únicas tierras que tengo, pues creo que son las que tengo en las uñas. Es viernes, el cuerpo lo sabe, hay que alegrarnos. Pues bueno, gracias por estar con nosotros en nuestra ciudad. Mi nombre es Pamela Hernández. Agradecemos a Carmen López y a Mario Blas por estar esta mañana ahí con nosotros en los controles técnicos. Y a Iram Nava, pues nuevamente agradecerle por estar en esta tarde con nosotros. Y bueno, pues a usted que todas las tardes nos sintoniza y está al pendiente, sobre todo de los reportes y denuncias ciudadanas que se puedan llegar a presentar. Saludamos a todos nuestro amable auditorio, y bueno, pues hoy mencionar que este viernes, pues bueno, las temperaturas están a todo lo que da. Estamos en estos momentos, ya se extrañaba el calorcito, porque pues tenemos una sensación térmica de 39 grados, de verdad que si usted sale a la intemperie, híjole, qué calorón el que hace en la calle. De verdad que sí es pues muy cansado andar ahí caminando en la calle. Sí, hidrátese muy bien, tome abundante agua, no olvide usar su gorra, su sombrero, manga larga, proteger la piel, porque luego la factura pues es demasiado cara. Pero además prepárese, porque se pronostican lluvias para este fin de semana, así que le vamos a festejar a papá en días lluviosos. Y bueno, pues recordar que quienes tienen a la dicha de tener a papá en casa, pues apapáchelo, disfrute al viejito regañón, enojón, pero recuerde que a veces el hombre o el papá tiende a ser un poco frío y duro. Pero cuando ya somos madres y padres, nosotros ya tenemos hijos, comprendemos todas esas palabras de papá, comprendemos todos los regaños, todo lo serio que eran con nosotros, todo lo difícil. Y déjeme decirle que papá sí quería terminar de comer, papá sí quería descansar, papá sí quería estar en casa, papá sí quería ir con sus amigos a disfrutar una rica tarde. Pero pues también sabemos que papá lo da todo por estar en familia y con los niños. Así que apapache muy bien a papá en este día. Y bueno, pues también sabemos que en México hay distintos tipos de familias, en México y en el mundo entero. Felicitar yo sé que el Día de las Madres, pues ese día es intachable y borrable, pero pues hay madres que también son madres solteras y que, a ver, este es un tema de debate, que muchos dicen, no les digan que madre y padre, pero a ver, o sea, el que ha vivido en carne propia el ser padre o madre soltero, sabe la responsabilidad que conlleva. Porque déjeme decirle que sí es una inga, por no decir una grosería. Sí está pues tremendo eso de las madrugadas, de levantarse, del gasto económico, el tener todavía llegar del trabajo y atender a los hijos. Sí es una responsabilidad que, híjole, es muy bonito, claro, pero pues también es una gran responsabilidad. Así que también pues felicitar a quienes pues están tomando este papel de papá. Hoy, por ejemplo, mire, habían muchos, hoy en la mañana muchas escuelas tuvieron los festejos al Día del Padre. Hoy viernes se realizaron muchos festejos a papá. Y mi esposo me preguntaba, oye, pero ahí van mamás también, abuelitas y señoras. Le digo, sí, mi vida, lo que pasa es que pues recuerda que pues no todos crecen con papá en casa, ¿no? Y recuerde que también padre no es el que nada más, pues como la canción, ¿no? Como el chiste, la abejita llega a la flor. No, padre es el que cría, el que tiene la responsabilidad de los hijos. Y también un abrazo a esos padres que han tomado una responsabilidad tan grande. Así que muchos festejos, muchas felicidades a papá. Y bueno, también los papás que llevamos en nuestro corazón, que no están físicamente con nosotros, pero están siempre en nuestro ser. También felicitamos a estos grandes papás. Bueno, nos vamos a la pausa comercial, 12 del día con 6 minutos. No se mueva, esto es Nuestra Ciudad.
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5: El cambio climático ha dejado de ser una advertencia para convertirse en una realidad palpable en México. Investigaciones recientes señalan que el país se está calentando a un ritmo mayor que el promedio global, alcanzando aproximadamente 1.9 grados por encima de niveles históricos y con una aceleración preocupante en las últimas décadas. Este fenómeno no solo refleja una tendencia científica, sino una amenaza directa para los ecosistemas, la economía y la vida cotidiana de millones de personas. Las consecuencias de este fenómeno ya son visibles en el territorio nacional. Sequías prolongadas, lluvias intensas, huracanes más agresivos y olas de calor cada vez más frecuentes están transformando el equilibrio natural. México, considerado uno de los países más vulnerables por su ubicación geográfica, enfrenta alteraciones en sus patrones de precipitación y un incremento en fenómenos extremos que impactan tanto al campo como a las ciudades. La evidencia científica es clara. Los efectos ya están aquí y continuarán intensificándose. A pesar de este panorama, las respuestas institucionales y sociales siguen siendo insuficientes frente a la magnitud del problema. Si bien existen organismos y marcos legales enfocados en la mitigación y adaptación, el ritmo de acción no corresponde con la velocidad del deterioro ambiental. Hasta el siguiente comentario.
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10: Estamos de regreso, 12 del día con 10 minutos. Gracias por estar con nosotros en nuestra ciudad en esta tarde, pues le digo, rica y sabrosa. Bueno, se antoja una bebida refrescante, un agua de coco, un pozol, ¿qué dijo? Un agua amarga. No, aquí no promovemos. No probemos eso, no promovemos eso. Bueno, ayer sí se valía, la verdad, con lo del partido, sí, la verdad es que sí se valía, los nervios, la ansiedad, muchos sudaron frío, la verdad es que muchos dijeron que fue un buen partidazo, otros que le faltó, pero bueno, usted tiene la última palabra, díganos cómo le pareció este tema. Y bueno, le comentaba que este fin de semana se esperan lluvias y en lo que es la ciudad de Tapachula, pues a las 2 de la tarde se pronostica un 20% de probabilidad de lluvia, acompañada de descarga eléctrica a las 3 de la tarde y 4 de la tarde. Para las 5 me indica una pausa, pero lo que es 6, 7 y 8 de la noche, nuevamente está esta alerta de lluvias, y es no solo en el municipio de Tapachula, es para el Soconusco, para que usted tome sus debidas precauciones y bueno, pues no le agarre las lluvias por sorpresa. Ya sabemos que el clima este año es muy drástico. Si el año pasado fue muy drástico, este año también. Pero este año, mire que yo noto una disminución en las lluvias. Ya no está lloviendo como se veía el año pasado. Por ejemplo, ya ve que en abril, mayo del año pasado, lo que ocurrió ahí en el Parvial, lo que ocurrió en lo que es Tulipanes, los encharcamientos, donde muchos vehículos se cayeron a los drenes pluviales, a los canales que están ahí de lluvia, se me fue la palabra, pero pues muchos vehículos se iban, eran arrastrados por las fuertes corrientes. Este año vemos una disminución, pues los meteorólogos están pronosticando el fenómeno del Niño Godzilla, que es 2028 pronostica ser años muy calurosos. Entonces, la Tierra nos está dando esta señal, nos está dando una alerta de que tenemos que crear más conciencia ambiental, tratemos de usar menos el vehículo, tratemos de desconectar algunos aparatos, tratemos de, sobre todo esto es un mensaje para las personas que queman basura, tratemos de ya no contaminar, de no quemar plásticos, llantas, no quemar la basura doméstica. Mire que en pleno 2026 yo veo algunos lugares en el centro de Tapachula donde la vecina quema basura, en Indeco, en Los Llanes, en Santa Clara, en Laureles, muchas personas, incluso hasta en Lomas de Tacana he visto que hay vecinos que queman basura. Entonces, esta cultura vemos que no respeta clases sociales, es una conciencia que tenemos que hacer todas y todos de querer cambiar las cosas. Hay que reforestar los que tengan terreno, los que tengan rancho, patio grande, pues sembrar un arbolito, mira, un árbol de guacal, un árbol de morro, un árbol de limón incluso, un arbolito, algo que bueno, que digamos nosotros está en nuestro jardín, estamos cultivando y ayuda al medio ambiente. Entonces sí tenemos que redoblar estas acciones, pues para no ver estos cambios climáticos que vemos en estos momentos. Bueno, nos están llegando denuncias, gracias a todas las personas que se comunican con nosotros. Mire que aquí nos llegó un mensaje durante el programa de la Chorcha deportiva, futbolera, pero le vamos a dar lectura aquí. Habitantes de Santo Domingo están bloquearon la carretera ante un incumplimiento de una empresa de telefonía. Dice aquí que ante la negligencia de esta empresa de telefonía, habitantes de Santo Domingo bloquearon la carretera conocida al municipio de Unión Juárez, toda vez que a 2 semanas de haber dado conocimiento del mal servicio de la red telefónica de esta empresa, no han tenido respuesta satisfactoria. Al respecto, los afectados, quienes ya llevaron oficios a la, bueno, pues a esta empresa de telefonía de color azul, han hecho la denuncia y señalaron de no tener una respuesta favorable, por lo que tendrán que tomar medidas más drásticas, pues dicen aquí los habitantes, no es posible que se esté pagando por un servicio que no cumple con sus expectativas como le ofrece dicha empresa. Mira aquí, si me están escuchando los que enviaron esta denuncia en el programa de la mañana de La Chorcha, bueno, pues yo les comparto, les sugiero que pueden hacer su denuncia. Es que es algo también muy triste que no hay Profeco aquí en Tapachula, que todo lo tengan que centralizar en Tuxtla Gutiérrez, todo lo se lo quieren llevar para allá, pero bueno. Mire, el oficio le va a salir, o el juicio, o el asunto, o la queja le va a salir, pues le va a salir el doble de lo que yo supongo que están, pues bueno, ¿quién te regala $2,000? No, porque imagínese el viaje de aquí a Tuxtla, el taxi te cobra 600, 600 de ida y regreso, ya son 1,200, tus viáticos que generas allá, que todo lo que tienes que imprimir para la queja y todo ante la Profeco. Bueno, yo les sugiero que, bueno, estas personas pueden hacerlo a través de la Conducef, me parece, es el medio donde usted puede, pues, reclamar, pero, bueno, aunque la Conducef también es por un posible robo de identidad o cuestiones de documentación, pero, bueno, lo que puede hacer también es hacerlo por línea, acudir a la Profeco. Usted puede a través de la página de la Procuraduría Federal del Consumidor del Gobierno de México, pues puede acceder para hacer esta queja. Y bueno, pues ahí en su queja pongan evidencia de todo, del contrato y de los escritos que han presentado y todo, para que, pues bueno, puedan atender la Profeco. Es la sugerencia que hago en lugar de bloquear las calles. Yo creo que será una alternativa mejor. Bueno, son las 12 del día con 16 minutos. Ya están en cabina con nosotros los invitados. Regresando a la pausa, vamos a hablar de este y más temas interesantes. Corte y regresamos.
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0: Bien, estamos de regreso, 12 del día con 20 minutos. Gracias por estar con nosotros aquí en nuestra ciudad. Gracias por seguir con nosotros, 12 del día con 20 minutos. Y bueno, pues hoy quiero, como lo dije en el primer bloque, este fin de semana es para festejarle a papá, para decirle cuánto lo amas. También se vale a quienes son mamá y papá a la vez. Ya usted sabrá cómo está este tema. Pues yo, como lo comenté al principio, solo quien tiene hijos sabe la responsabilidad tan grande y el amor, cariño que le puede tener a un hijo. Así que bueno, queremos agradecerles a los que participaron en esta carnita asada con papá, que ya está marinándose, ya está todo preparado, listo, para que usted, y bueno, felicitar a los ganadores que ya están viniendo por sus pases, y que bueno, pues aquí en Extremo 97 siempre consentimos a papá. 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Híjole, qué ricos cortes van a salir el día domingo. Híjole, se me hizo agua la boca. Y a Tocumbo, de verdad que qué refrescante con estos calores, de verdad que estamos pasando. Recordarles que el domingo 21 de junio, pues bueno, los ganadores van a poder celebrar en el Parque Ecoturístico La Changa a partir de las 10:30 de la mañana. Recordar que está ubicado en la carretera Presa José Cecilio del Valle, en el Cantón Providencia, a solo 10 minutos de Tapachula. Y bueno, pues se llevará a cabo la presentación de Omar Moreno en este evento. Y bueno, pues agradecerle a todas las personas que participaron. Así que la carnita asada con papá ya está lista para celebrar y festejar a papá como se lo merece. Y bueno, pues a los que no pudieron ganarse su pase, híjole, pues el siguiente año, seguramente si este año saldrá muy bien, el próximo saldrá de lo mejor, así que pues a participar el próximo año, pero no esté triste porque recuerde que Radio Núcleo, que Extremo 97 siempre tiene para usted las mejores dinámicas y los mejores eventos. Es cuanto. Bueno, pues ahí está la información y bueno, vamos a pasar a la entrevista de esta tarde. Fíjese que mañana se conmemora no puedo decir celebración, pero sí es una fecha estipulada por las autoridades, por los organismos, y mañana se conmemora el Día del Refugiado. Y bueno, recordemos que esta región en Tapachula pues siempre ha albergado a personas migrantes de diferentes nacionalidades. La verdad es que no nos podemos quejar de que hay que muchas personas usan el término que cubachula, que tapaití, muchas cosas así. La verdad que solo son un discurso xenofóbico. Cuando mire que gracias a la población de migrantes alemanos fue que Tapachula ganó ese título de ser la capital económica. Y bueno, pues esta tarde agradezco al subsecretario de Movilidad Humana de la Secretaría de la Frontera Sur, al subsecretario Eduardo Antonio Castillejos. Lick, buenas tardes y bienvenido. Gracias por estar con nosotros en esta tarde en nuestra ciudad.
1: Buenas tardes, Pamela. Muchísimas gracias por la invitación.
0: Y bueno, pues como lo mencioné, hay acciones que realizar. Hace poco hubo un evento por los tres niveles de gobierno, organismos. Platíquenos, para empezar, ¿qué es una persona refugiada o por qué se le dice refugiada?
1: Sí, bueno, una persona dentro de todo este concepto, ¿no?, de personas en contexto de movilidad, están las personas migrantes, las personas refugiadas o solicitantes de refugio, que son aquellas que tienen necesidad de protección internacional, y que México, pues bueno, es signatario de varios acuerdos internacionales, y por el cual hasta el 2011 crean la ley para refugio, personas con necesidad de protección, de reconocimiento de la condición de refugio y protección complementaria. Y una persona refugiada es aquella que huye de su país de origen porque su vida corre peligro prácticamente. No es prácticamente por una situación económica o por mejorar su condición de vida, sino que su vida corre peligro por cuestiones de género, raza, guerras, todo lo que implique peligro en su vida, y que, pues bueno, ponga a esta persona y a sus familias en peligro, que su vida pueda ser apagada de repente, pues se ven obligadas a dejar su país de origen y migrar para poder salvar sus vidas, prácticamente. Este es una, el concepto general, de manera general, de una persona refugiada. Y que bueno, a partir de todos estos éxodos masivos que hubieron a partir de 2016, 2017, 2018, de lo cual Tapachula fue testigo, ¿verdad? Este municipio fue testigo porque a través de la puerta de la frontera sur es por donde ingresaron estas caravanas masivas, de, en su mayoría en aquel entonces de Centroamérica, ¿no? Que venían pues dispuestos a migrar porque ya no podían estar en sus países de origen. Bueno, la, es cierto que el fenómeno migratorio cambia, ¿no? Va cambiando, se va actualizando de acuerdo. Había antes muchas personas del país de Honduras, El Salvador, por la cuestión de maras y todo este tipo de cosas que afectan a los países. Pero que hoy en día, pues bueno, algunos países han cambiado de contexto, como es El Salvador. Entonces, bueno, van cambiando, se va actualizando. Hoy en día también tenemos de Cuba, Haití. La frontera sur, aquí en Chiapas, a través de esta frontera sur, es paso de personas de todas las partes del mundo, ¿no? De Centroamérica, de Sudamérica, de Asia, de África, de muchas partes del mundo.
0: Ok, Lee. Bueno, me están indicando en cabina que tenemos que irnos a una pausa, pero regresamos en el siguiente bloque para llegar al tema principal de la entrevista. Corte y regresamos.
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2: Del día con 30 minutos, gracias por estar con nosotros en Nuestra Ciudad. Bueno, seguimos con esta entrevista, estamos hablando acerca de este tema de las personas refugiadas y personas migrantes, pero subsecretario, ¿qué es lo que hace la Secretaría de la Frontera Sur? ¿Cómo apoya a esta población migrante?
3: Sí, pues bueno, es una muy buena pregunta. Yo creo que desde la Secretaría de la Frontera Sur, a través de la Subsecretaría de Movilidad Humana, pues tenemos a la tarea de atender a todas las personas en situación de movilidad, y esto implica solicitantes de refugio, refugiados, migrantes, también a nuestros connacionales, a los chiapanecos y chiapanecas que están siendo repatriados del país del norte, y que estamos recepcionando en vuelos, ¿no? A través de esta estrategia a nivel nacional que es México Te Abraza, que es de gobierno federal, nosotros como gobierno del estado, por encomienda de nuestro señor gobernador Eduardo Ramírez Aguilar, estamos colaborando en el tema de movilidad humana con los tres niveles de gobierno. Y pues bueno, dentro de las estrategias que tenemos, tenemos atención en el CAPRE, en el Centro de Atención a Personas Repatriadas. Tenemos el Centro Integral de Apoyo y Sustentabilidad, que es el CIAS, por sus siglas, y que ahí precisamente es un espacio donde ofrecemos capacitación técnica para el fortalecimiento de capacidades de las personas. Son cursos que es el CIAS, por sus siglas, y que ahí precisamente es un espacio donde ofrecemos capacitación técnica para el fortalecimiento de capacidades.

0: Benemérita Universidad Autónoma de Chiapas. Estamos haciendo jornadas itinerantes de orientación legal para personas, todas las personas, porque sabemos muy bien que uno de los retos radica en la desinformación. Hay muchas personas con necesidad de información sobre sus trámites migratorios, sobre sus trámites de refugio, que pues día a día también se ven afectadas con personas que ajenas, que pues los timan o los extorsionan. Entonces, llevamos estas campañas itinerantes, hicimos una aquí en la ciudad de Tapachula el día de ayer en el Parque Bicentenario. El día lunes, aprovecho para el comercial, el lunes 22 vamos a estar en el municipio de Suchiate también. Y el 30 de junio estaremos en San Jerónimo. Estamos con estas campañas itinerantes de orientación legal. Está con nosotros también ADRA, que está ofreciendo atención médica primaria para niños, niñas y adolescentes, cuestiones de nutrición, cuestiones básicas de médicas. Y por parte de la subsecretaría, con la clínica jurídica, estamos dando orientación legal y también llevamos el componente de vinculación al empleo, por si hay alguien que requiera, ¿no? Y cuente con todos los requisitos para ser empleados de manera formal. Pero estamos llevando a cabo todas estas actividades en este marco y, bueno, trabajando hombro a hombro con los tres niveles de gobierno, con gobierno federal, en algunas estrategias ya que tienen implementadas, como México te abraza, con el Estado, con las mismas instituciones de gobierno del Estado, con la Subsecretaría del Servicio Nacional de Empleo, con muchas otras, ¿no? Como ICATECH, como la UNACH, y también con el municipio. Estamos haciendo actividades en conjunto para beneficiar a toda la población.
1: Es decir, entonces, secretario, que un gran número de personas refugiadas pues decide quedar, está decidiendo quedarse entonces en Tapachula, lo están viendo como una ciudad donde puedan pues volver a construir una segunda o una nueva vida, porque menciona que estos cursos del ICATECH, pues ellos o ellas pueden aprender a cortar cabello, a hacer un postre, o qué cursos se les da o herramientas a estas personas migrantes.
0: Sí, efectivamente, a través de esto, digo, fue planeado a través de un censo que realizamos en diferentes partes del municipio. Se identificaron necesidades de capacitación y se han impartido algunos cursos como corte cabello y barbería, uñas también, que son muy solicitados los cursos, y estamos también ahora a mediados del mes de julio estamos pretendiendo abrir un curso de panadería también. Entonces son diversos cursos de acuerdo a las necesidades, también necesidades de servicio al cliente, de capacitación a servicio al cliente hemos identificado también. Y pues bueno, también hoy en día a través del endurecimiento de las políticas migratorias del país del norte, pues mucha gente se está quedando más tiempo de lo que solía, ¿no? Entonces estamos aprovechando esto para poder generar estrategias que fortalezcan sus capacidades y eso les va a ayudar en algún momento para poderse integrar de manera fácil a esta sociedad.
1: Ok, ¿qué nacionalidades?
0: Tenemos de Centroamérica, tenemos personas de nacionalidad salvadoreña, hondureña, cubanos, personas de Haití también, hay muchas personas de Haití, uno que otro venezolano, Colombia. Tenemos diversas nacionalidades, pero sobre todo son de Sudamérica y de Centroamérica. Es la mayoría de personas que reciben estos cursos de capacitación.
1: Ok, subsecretario, mire, ya en este cierre de entrevista nos han llegado aquí denuncias acerca de, pues, bueno, medios de transporte, que donde está a las personas deportadas aquí en el estadio, sí, donde las ponen para hacer su proceso de México te abraza y demás. Sí. Están diciendo que las están pues haciendo cobros excesivos y otras cosas más a estas personas. ¿Qué podría hacer o hasta dónde puede llegar el papel de la secretaría? Porque las denuncias yo se las puedo compartir para que usted lo sepa o lo entienda más o menos.
0: Sí, claro, con mucho gusto. Digo, esa es otra atribución, ¿no? De parte de la Secretaría de la Frontera Sur, a través de la Subsecretaría de Movilidad Humana, aprovechar este vínculo y este trabajo que estamos haciendo en conjunto. Esta estrategia, vale la pena mencionar que es de gobierno federal, es México te abraza, de la Secretaría de Gobernación, pero nosotros tenemos la vinculación. Al hablar de transporte, yo creo que también tenemos una institución como la Secretaría de Movilidad y Transporte, que nosotros con gusto podemos acercarnos a ellos, presentarles la problemática, se está dando y poder atender el problema. Sin duda lo vamos a gestionar.
1: Bueno, pues muchísimas gracias, secretario. Siempre es su valiosa su participación. Envíenos un saludo a la secretaria María Amalia, por favor. Sabemos que por motivo de agenda pues no está también con nosotros, pero también lo que nos aporta usted es siempre importante. Gracias por estar con nosotros, licenciado.

0: Eduardo Antonio Castillejos, de subsecretario de Movilidad Humana de la Secretaría de la Frontera Sur. Muchas gracias. Bueno, nos vamos a la pausa comercial. Regresamos.
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0: Estamos de regreso, 12 del día con 40 minutos. Pues ahí está el tema, ya ve, tratamos de que la ciudadanía realmente se sienta en confianza de que las autoridades pues van a hacer lo propio. Y es que, mire, ¿qué hace? Le pongo en contexto. Hace como un mes nos estuvo llegando muy seguido esa denuncia de que pues los hay taxis que están cobrando, y lo tengo que decir, están cobrando grandes cantidades a estas personas deportadas, estas personas migrantes. Híjole, bueno, pues yo pienso que el transporte, mire, tengo amigos taxistas, y vaya que sí, tenemos amigos radioescuchas, taxistas, sabemos el tema complicado por el cual están atravesando, pero mire, todos los gremios, todos los rubros, todas las fuentes laborales, o simple y sencillamente la economía de alguna forma no está del todo bien. Es mentira que yo venga a decir que, bueno, pues hay un sector que le está yendo súper bien. No, o sea, escucho empresarios, hoteleros, comerciantes, iniciativa privada, litigantes, quienes aplican o realizan trabajos por un servicio, pues todo mundo indica pues esto precisamente. Yo entiendo el gremio transportista, creo créame que lo entiendo. Sé que la anterior administración dio como agua, ¿verdad? Como piñata las concesiones, ¿no? Entonces, yo sé que está mucho el número de taxis que hay en la ciudad, pero pues a ver, híjole, pues realmente estas personas deportadas o simplemente las personas migrantes, pues hay que aprender de que, híjole, dejaron familias, dejaron muchas cosas, y el deportado, créame, que el deportado, híjole, viene desde cero, viene empezando su vida desde cero, entonces, y no pide venir, o sea, lo traen. Entonces, no creo o no me parece correcto que se le hagan estos abusos a estos cobros excesivos a los migrantes deportados, ¿verdad? Incluso hasta a nuestros compatriotas, a los mexicanos deportados. Pero bueno, esperemos que la Secretaría de la Frontera Sur, pues ya nos dijeron que va a hacer lo propio. Entonces, pues ahí está una denuncia ciudadana más que llega directamente a los oídos de las autoridades competentes. Bueno, pues nos vamos con otro mensaje que nos llegó esta tarde. Dice por aquí, buenas tardes, Pamela. Esta es una denuncia hacia Coapatap. En el mes de enero solicité un medidor de agua y llegaron a instalarlo, pero me lo dejaron con una fuga. Y hasta hoy fecha no me han llegado a reparar el daño. Se fue a reportar, hasta el folio me dieron. De hecho, me dieron un número de WhatsApp y nunca contestan. Eso tiene como 4 meses. ¡Qué barbaridad! 4 meses, ¿eh? Yo pensaría que 2 semanas o un mes. 4 meses. Y hasta hoy fecha no han llegado. Ya fuimos 3 veces a seguir reportando y no llegan. Como se trataba de cobrar el material, llegaron luego a hacer la instalación y ahora que necesito que lleguen a arreglar el desperfecto, no han llegado. Híjole, me ponen aquí qué falta de responsabilidad están teniendo con este reporte. Y esa agua que se está desperdiciando le hace falta a otras personas. Por favor, haga llegar la queja, Pamela, porque se está tirando mucha agua potable. Y no sé si en mi medidor se refleja el desperdicio de agua y me lo cargan a mi recibo. Ya tiene mi domicilio, dice Colonia Nuevo Milenio, Manzana 12, Lote 15, muchas gracias. Pues bueno, al radio escucha que nos hizo esta denuncia, déjeme decirle que ya este mensaje se lo acabo de reenviar a una persona de Coapatap que siempre nos apoya con el tema de las denuncias cuando nos llegan aquí a pedir que arreglemos el tema de alguna fuga o algo. Pues ya se lo acabo de enviar y ojalá en este bloque o al bloque final nos pueda contestar esta persona. Pero bueno, ahí está, esperemos que lleguen a reparar este medidor y este tema, de verdad que sí. Pues bueno, ahí está la información, gracias por estar con nosotros en nuestra ciudad. Ya estamos llegando al cierre de este espacio y mire que le recomiendo mucho que tenga mucho cuidado entonces este fin de semana. Sabemos que hay muchos accidentes y bueno, que el fin de semana pues continúan así, pues este tipo de percances que hay. Tenga mucha calma, no conduzca con un exceso de velocidad, cheque bien sus neumáticos, las llantas, los niveles de aceite y todo esto para que no pueda tener un accidente en carretera, porque en fin de semana y ahorita que son festejos a papá, muchas personas salen que a Tuxtla, que a Comitán, que a Tonalá, que a la playa, a muchos destinos turísticos que quieren pues salir. Entonces esperemos que pues lo haga con mucha tranquilidad y responsabilidad y sobre todo pues alertar a la ciudadanía de que este fin de semana hay pronóstico de lluvias. También tenga mucha precaución porque el paso de la onda tropical número 9 va a propiciar lluvias y bueno, para el Soconusco se pronostican lluvias muy fuertes. Bueno, 12:46, nos vamos a la pausa comercial, regresamos.
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3: Del día con 50 minutos, gracias por estar con nosotros. A ver, a la persona, si nos está escuchando, que reportó el tema del agua, ya me contestó Cuapatap. Me pide Cuapatap que si puede ser tan amable de enviarme el número de contrato o el de reporte que realizó el usuario, por favor, para que ellos puedan dar seguimiento a este caso, porque ya le están dando a conocer al área comercial quien ellos son los que ven este tema. Entonces, vuelvo a repetir, por favor, si me pueden ayudar a los amigos que hicieron la denuncia en Colonia Nuevo Milenio, Manzana 12, lote 15, por favor, al señor o a la señora que nos reportó esto, si nos pueden enviar, por favor, nuevamente repito, el número de contrato o el número de reporte que realizó el usuario para que podamos, bueno, para que pueda la autoridad hacer lo que le compete. Y bueno, tenemos otra denuncia, dice, por desgracia, hay esa mentalidad como el cobro excesivo de algunos choferes de aprovecharse de la situación y luego se critica a la autoridad. Pues sí, es evidente, mire, nos hemos puesto en el papel. A ver, en el papel de la autoridad, pues no hemos escuchado sus versiones, pero en el papel de los dueños de las concesiones sí, los hemos escuchado. Hemos escuchado a los choferes, a los transportistas que día a día, pues híjole, hasta afectaciones en su salud llegan a tener, pues imagínense estar, hay unos que están hasta las 12 horas sentados ahí, pues pedaleándole. Quienes están 8 horas, 6 horas, pues ahora sí que es un gran trabajo, el de los amigos choferes, De verdad, mis respetos de estar aguantando tantas horas manejando, los comprendemos, pero a ver también quién se pone la mano en el corazón con los usuarios, porque al final del día, como le comento, a mí me molesta cuando hay taxistas que ven salir a uno de tiendas, de comprar con la despensa, o de eventos, simple y sencillamente eventos, y está el pretexto de que, ay, si tiene para ir a la tienda, tiene para pagar el pasaje. Entonces yo considero que no hay que ser así, hay que tener una cultura de mediar, de que, bueno, y a los usuarios preguntar antes de abordar, oiga, ¿cuánto me cobra tal colonia, tal lugar? Pues para no generar después, pues un ambiente también de pleito, ¿no? Porque llega a pasar, pero bueno, ahí está el tema. Dice, buenos días, quiero denunciar también que la colonia 5 de febrero, sobre la 37 Poniente, entre décima y 12 Norte, hay una fuga de agua limpia, y pues cuando viene el agua, nos lo carga. Ok, perfecto. Bueno, esto nuevamente se lo vamos a pasar a Cuapatap. Y mire que está cerca ahí la oficina central. Y cómo es que no se han dado cuenta, ¿verdad? Pero bueno. Bueno, vamos a pasarle estos temas. Dice, y sobre está el sindicato de agua, también había una que solo le pusieron un bote de plástico, pero sigue la fuga también. Ok, perfecto. Es la décima norte entre 37 y 39 poniente, que ya es mucha el agua. A ver, perfecto. Entonces, esto ya se lo estamos pasando a Cuapatap para que nos pueda atender. Y espero que la persona que denunció ahí en Nuevo Milenio, pues que pueda enviar su mensaje. Si no, pues el día lunes, por favor, téngame listo ya el tema que pide Cuapatap, que es el contrato o el reporte que realizó para que puedan ir en estos días a arreglar este trabajo. Ya lo tiene Cuapatap esta denuncia, esperemos que pues llegue a hacer lo propio. Y bueno, con esto damos por terminada una emisión más de Nuestra Ciudad. Gracias por estar una semana más con nosotros, por tener nuevamente, le reitero, la confianza para platicarnos las problemáticas, las situaciones, las quejas, las denuncias. Recuerde que, como lo dices, el eslogan de este espacio, no nos quedemos callados, alcemos la voz, y que mediante nosotros ser ese medio entre sociedad y gobierno para que las quejas, los comentarios, las opiniones sean escuchadas y las puertas que se tocan se tengan que abrir a donde se tengan que abrir y que juntos y juntas busquemos soluciones. Que tenga un excelente fin de semana, nuevamente un apapacho a todos los papás, que se la pasen muy bonito, relájese, disfrute muy bien estos días y nos vemos el día lunes, nos escuchamos con más información, más comentarios. Antes, un minuto, regálame tantito, Iram, se me está pasando. Fíjese que en Tuxtla Chico, pues bueno, le comento que este fin de semana habrá fiesta porque desde hoy viernes se van a presentar la orquesta, ya lo escuchó ayer en entrevista, se va a presentar a las 6:00 p.m, la orquesta mañana también a las de 6 a 8, mañana la orquesta Alma de Colores, que va a estar en el Parque Central Miguel Hidalgo, y el día domingo, pues también va a estar la marimba municipal tuxtlachiquense, habrá chocolate, habrá pan, habrá música. Le recuerdo, este viernes, Rock Conejo, donde va a estar el talento de la orquesta Alma de Colores. El sábado 20 de junio, los niños y jóvenes de la orquesta Alma de Colores pues vuelven a conquistar al público con su canto, ¿no? Con su música. Y domingo 21 de junio cerrará con broche de oro, poniendo a bailar a todo mundo, la marimba municipal. Estas acciones que el ayuntamiento de Tuxtla Chico, que encabeza Julio Gamboa, pues traen a todas las familias. Recuerde que la cita es en el Parque Central Miguel Hidalgo, de 6:00 p.m. a 8:00 p.m. Ahora sí ya nos vamos, mi nombre es Pamela Hernández, quédese con la pachanga, hasta pronto.
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0: Bueno, ¿qué tal, mi gente? ¿Cómo están? Bienvenidos. Esta es La Pachanga, transmitiendo en vivo y a todo color a 3.7 de Radio Hits. Comienza a comunicarte con nosotros al WhatsApp 962-625-2500. Papaito lindo, repórtate ya de volada. Bueno, me acompaña en cabina mi queridísima, sensualísima Iram Nava.
1: ¿Cómo están, súper y gente de La Pachanga? Bienvenidos todos. Es un gustazo estar con ustedes una vez más. Ya es viernes 19 de junio 2026. Casi, casi fin de semana. Casi, casi día del padre. Casi, casi carnita asada. Ya falta poco. Así que yo espero que estén muy bien. Y súper, de una vez, hablando de eso, tenemos ya los últimos pases para la carnita asada. Recuerda, 4 pases para papá o por familia, pues, para que puedan disfrutar de la carnita asada este domingo a partir de las 10:30 de la mañana en el Parque Ecoturístico La Changa. Y pues bueno, vamos a regalarlos en el programa el día de hoy, pero ojo, si tú ganas, tienes que venir por tu pase hoy mismo, ¿verdad, Super? No, sí. Mañana, hoy no. Mismo, antes de las 4:30 de la tarde, ¿ok? Si tú dices, no, pues ya gané, pues ¿cuánto? 10 minutos llego, media hora, una. Pero tiene que ser antes de las 4:30 el día de hoy. Si tú puedes venir hoy por tu pase, pues bienvenido sea, ¿verdad? Para que empieces a participar. Ahorita te decimos la dinámica. Hay llamada telefónica, bueno.
2: Hola, chavaco, buenas tardes.
1: ¿Qué onda, Héctor? ¿Cómo estás?
2: Bien, bien, ya, ¿qué tal? ¿Tú cómo estás?
1: Bien, aquí andamos, mi buen Héctor. ¿Tú qué onda? ¿Dónde andas?
2: Aquí estamos, aquí en Texas, aquí están las Texas, chamaco. ¿Qué onda? ¿Ya está listo para la carita asada?
1: Ya está todo listo, mi buen.
2: Oiga, no te puede llevar telas allá a la changa, ¿no? ¿Verdad? No dejan.
1: Pues la cosa es también, nosotros damos la carnita asada, abastecedora de carne Sima, pero pues también es consumir, ¿no? Un poco, tal vez el refresquito, el agüita, ¿no? Y aparte es ecoturístico, entonces, pues se pide también, si llevan algo, pues que se cuiden, ¿no? Que no se quede ahí tirado nada. Hay que cuidar también el lugar.
2: Claro.
1: Sí.
2: Ya está, pues, Iram, ya está.
0: ¿Todo súper? ¿Qué onda? ¿Cómo están?
3: Bien, todo tranquilo.
1: El Héctor preguntando, ¿y ni va a ir?
3: Pues.
0: No, pero puedes mandar para un cartoncito, eso es lo de menos.
2: Eso es lo de menos. ¿Tú súper vas a ir, no?
0: Sí, allá vamos a estar.
2: Vas a estar allá, ni te vi, súper, año pasado allá. No te vi en redes sociales, súper.
0: No, es que soy muy penoso.
2: Uy, no voy a hacer mucho, muy penoso. No está, pero bueno, no está mi muñeco, ¿eh? Tampoco le invitaron.
0: No.
2: No está el muñeco ahí.
0: No, no vino.
2: No llegó, mira, pues.
0: Ahí pues.
2: Ya está, chamaco. Ahí para participar, Gilberto, ¿no?
0: Sí. ¿Cuál?
2: Ya la chance.
0: ¿Qué canción?
2: Con la de Chichi Peralta, la de Procura. Procura con que charme, man.
0: Ah, ya. Ya estuvo. Listo.
2: Ahí también te mando para el cartón, súper.
0: Órale, va.
2: A mi salud.
0: Conste. Sale.
1: Sale, mi buen Héctor, ya lo saben. Y oigan, por cierto, agradecemos al Parque Ecoturístico La Changa, gracias a Abastecedora de Carne Sima, ellos van a dar la carnita, y gracias a nuestros amigos de Tocumbo Super, que también son patrocinadores de la carnita asada. La Pachanga, bueno.
4: Hola, buenas tardes.
1: Buenas tardes.
4: Que sí le vaya a cumplir al súper, ¿eh?
1: Ay, calamar.
4: No lo vaya a dejar con sed y lo vaya a dejar esperando ese cartoncito hasta el otro año. Digo, porque dicen la mala lengua que este hombre no cumple. No me creas a mí, así dice la gente.
1: Sí.
4: Así que ten cuidado, súper.
1: Okay. Ya tiene mala fama.
4: No, sí, claro, claro. ¿Cómo dice el dicho? Cría fama
1: y échate
4: y
1: a dormir.
4: Échate a dormir. ¿O no es así?
1: Claro, sí, tienes toda la razón, Cala.
4: Mejor si tenés para comprar tu cartoncito tú, mejor comprarlo seguro y ya no lo estés esperando. Y si llega, qué bueno, ya saliste ganando, súper.
0: Sí. Bueno, vamos a esperar. Digo, confío en él.
4: Bueno, ojalá.
0: Porque si no, de todas maneras va a escuchar mi trompota el lunes, vas a ver.
4: Y no lo creo. Hoy voy a concursar con él.
1: A ver. Órale. ¿Qué canción, Calamardo?
4: Con la Yuri. La Güera de Mis Amores, con la de Maldita Primavera.
1: Maldita Primavera de Yuri. Pues ya estás, Calamardo, anotado para el Versus.
4: Saludos.
1: Bye.
4: Irán.
1: Adiós.
0: Órale.
1: Ahí está. Y hablando de eso, muchachos, si tú quieres ganar el pase para la carnita asada de este domingo, y es para 4 personas, ¿eh?
0: ¿Sí?
1: Sí, sí, sí. El pase para que disfrutes, vayas con la familia. Participa con nosotros y disfrutes, no, pero tienes que ir, mira, preparado también mentalmente porque va a haber mucha diversión. Alberquita, no, que no olviden, papás, llevar su shortcito, su playerita o sin playerita para poder disfrutar en grande.
0: Su hilo dental.
1: Sí, claro, por supuesto, la alberquita y todo, porque la carnita asada va a estar deliciosa. Así que para participar lo único que tienes que hacer es mandarnos un audio, un mensaje al 962-625-2500 con la frase: la pachanga me invita a la carnita asada, tu nombre completo y listo. Con eso ya vas a estar participando. Te recuerdo, 962-625-2500. La pachanga me invita a la carnita asada, tu nombre completo y listo. Con eso participas y quédate escuchando al final del programa, ¿verdad, Super?
0: Sí.
1: Porque al final vamos a dar a conocer a los ganadores. Y con eso, pues ya participas. La pachanga, bueno.
5: Hola, buenas tardes.
1: Hola, José, ¿cómo estás?
5: Aquí reportándome. Escuchando la pachanga.
1: Sí, aquí andamos, José.
5: Qué bueno que se están animando a prepararse para la carnita asada.
1: Claro que sí, claro que yes.
5: Sí, cómo me gustaría estar con ustedes, pero pues bueno, ya
1: sí,
5: animamos.
1: Sí, hombre, José.
5: Sí, mira, aquí estoy felicitando a todos los papás. Ahora sí que me voy a ver muy mesero del mundo, pero felicito a todos los papás del mundo.
1: Gracias, José, te están escuchando, ¿eh?
5: Sí. Y a ver si me puedes complacer con una canción, porque ya no puede entrar el verso.
1: Ajá, a ver, ¿qué canción?
5: Este es del grupo Nietzsche y se llama Mi Hijo y Yo, dedicada a todos los papás y al súper.
1: Ok, perfecto, mi buen José.
5: Sí.
4: Listo.
5: Ahora sí que va a ser la pregunta del programa.
1: Ah, sí, es cierto.
4: Sí, es cierto.
0: A ver, va a ser series. ¿Qué series te gustan, José?
5: A ver, ¿cómo es eso?
0: ¿Qué series de televisión te gustan?
5: Ay, mira, me gustaba mucho Malcolm el del medio.
0: Ah, mira, igual que Iván.
1: Ah, Malcolm el de No Manches, es mi favorita, José.
5: Sí, también a mí, me encanta. Pues aquí estamos felicitando a los papás y espero que me pongas esa canción, mi rancita. Está muy bonita, está dedicada para todos los papás.
1: Gracias, mi buen José.
5: Cuídense y ahorita que me acuerde de un chiste, a ver si se lo puedo contar.
1: Va que va.
5: Hola, cuídense mucho.
1: Bye, bye. Ahí está. Vámonos a la pausa y regresamos. Escuchas la pachanga. Y por cierto, también tenemos boleto doble para el show de Mike Salazar. Así que pendiente, porque en un momentito más lanzamos la dinámica para que puedas participar.
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12: Esta es la información. En lo local, con la participación de autoridades federales, estatales y municipales, el presidente municipal de Tapachula, Yamil Melgar Bravo, presidió la quinta sesión ordinaria del Consejo Municipal de Seguridad Pública. Con ello, el gobierno municipal sigue consolidando la estrategia de seguridad impulsada por el gobernador Eduardo Ramírez Aguilar para fortalecer la coordinación entre instituciones para mantener la paz y la tranquilidad de Tapachula. En lo estatal, en lo que va del año 2026, el Centro de Rehabilitación e Inclusión Infantil Teletón, Chiapas, ha brindado atención a más de 2.100 personas, aunque la capacidad es de 1.400, lo que quiere decir que están rebasados en población, con una lista de espera de más de 900 personas. En lo nacional, la selección mexicana derrotó 1-0 a Corea del Sur en el Estadio Guadalajara, en un duelo correspondiente a la segunda jornada del Grupo A, en la fiesta más grande del fútbol 2026, resultado que le permite dar un paso firme hacia la clasificación a la siguiente fase. Para más información en Notinúcleo, segunda emisión, le informó Héctor Hernández. Que tenga un excelente día.
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3: El director Steven Spielberg vuelve a los ovnis con el día de la revelación, su nueva película. Con esta nueva cinta, Steven reúne a varios personajes vinculados con el fenómeno ovni, entre ellos una presentadora de televisión, un hombre relacionado con información clasificada y el dueño de una corporación que oculta secretos. Cristian Nodal comparte atrevida fotografía de Ángel Aguilar en sus redes sociales. Tras el concierto en la Monumental, los cantantes retomaron sus redes sociales con contenido que volvió a colocarlos en el centro de la controversia. Y es que Cristian subió una fotografía de Ángel Aguilar en minifalde y exhibe su anillo de compromiso días después del concierto en la Plaza de Toros de la Ciudad de México. Las imágenes de Jorge D'Alessio y Marichelo conviviendo durante la inauguración de un evento deportivo en México encendieron las especulaciones sobre una posible reconciliación. Sin embargo, la propia Marichelo se encargó de aclarar cuál es la verdadera relación que mantiene actualmente con el padre de sus hijos, de quien ya está divorciada. Les quiero decir que Jorge y yo ya estamos divorciados y no existe ninguna reconciliación. Nos veremos siempre porque es el papá de mis hijos y por ellos todo, pero entre Jorge y yo no hay nada, ni habrá nada más que eso, una relación con respeto y cariño por mis hijos siempre.
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0: Eso, ya estamos de regreso. Muchas gracias. Están mandando su mensaje. ¿Cómo es? La pachanga me invita a la carnita asada. Ya están anotados Cristian, Manuel, Frida, Indalecio, Javier. Ya están concursando.
1: Y todos los que han enviado más. Así 962-625-2500.
0: Ya quedó el verso, ya quedó, Yanni.
1: Ya, muchachos, ya. Oye, súper. ¿Sí? Pues de una vez lanzamos la dinámica para boleto, para el show de Mike Salazar. Ya es mañana sábado en el Club Campestre Tapachula. Y si tú quieres estar ahí y acompañado, porque es boleto doble, ajá, la dinámica va a estar sencillísima, ¿no?
0: A ver, ¿cómo
1: andaban es? Muy acá de, ay, yo quiero participar, pero pues que sea una dinámica en donde yo pueda dar a conocer mi talento como el mejor contador de chistes, dice. Fíjate, súper.
0: Pues ahí está tu oportunidad.
1: Pues cuéntanos un chiste en audio al 962-625-2500. Manda tu mejor chiste. Mándanos ese audio con tu mejor chiste y tu nombre completo. Es importante tu nombre completo porque luego nos dicen, soy el Jera, es el súper.
0: El Brian.
1: El Brian, no. Mándanos un audio con tu mejor chiste y tu nombre completo para participar.
0: Adivina quién está afuera.
1: ¿Quién?
0: Te voy a decir el mensaje que mandó.
1: A ver.
0: Nava, mi amor, gracias por mis boletos, ya los tengo.
1: ¿Qué?
0: Te dijo Nava, mi amor, no ya sabes manches. Quién es.
1: Sí, claro, por supuesto.
0: ¿No?
1: ¿Y qué pasó? ¿Y por qué no entró? ¿Por qué no saludó?
0: No sé, hay que creer que le vayas a su beso allá afuera.
1: Nena, bebé, ¿qué pasó? ¿Dónde andabas? ¿Por qué no entraste a saludar? Si tú sabes que tienes aquí, mira, el acceso a toda esta, a toda la empresa, hombre. ¿Qué onda, bebé?
0: Sí.
1: 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Y al final, pues también vamos a dar a conocer al ganador, ¿ok? Ahí está, super.
0: Bueno, sí, manda tu audio. Bueno, ya están mandando algunos
1: a ver,
0: acá.
1: Vamos a escuchar.
2: ¿Qué dice un qué le dice un jaguar a otro? Jaguar yo.
1: Uy, súper. A mí me va a dar miedo esta dinámica.
0: Uy, va a estar
1: divertidísimo. Carlos Alfredo Ochoa Culebro, gracias a este Carlos. Ahí ya está, ya estás anotado, ¿eh?
0: Anotado, ¿eh?
1: Anotado. Estás participando, así que pendiente para cuando demos a conocer al ganador, ¿ok? Ahí está, y siguen llegando más súper. Ya lo sabes, manda tu audio con tu mejor chiste y tu nombre completo para participar. Es boleto doble para el show de Mike Salazar. El día de mañana llega a Tapachula al Club Campestre. Así que, ¡participa!
0: Bueno, listo. Ay, papá, ¿qué series te han gustado? Series.
1: Ese es el tema del día de hoy.
0: Sí.
1: Pues la mía ya lo saben, ya lo dijo José incluso. Yo soy súper mega fan de Malcolm el del medio.
0: A mí me gustó la serie de Richard. Richard con Alan Richards. Esa me gustó mucho. Otra serie. No sé, aquí a alguien le gustó Smallville. Manechu. Manuel Jesús, Smallville dice que le gustaba.
1: Hay llamada telefónica, la pachanga, bueno.
3: Series que a mí me gustaron de los años 80.
1: A ver.
3: La de los magníficos. El auto increíble.
1: Ajá.
3: La isla encantada, ¿te acuerdas de aquel enanito que decía el avión, jefe, el avión?
4: Sí, con Ricardo Montalbán.
3: Era Carlos Montalbán, exactamente. Series, te estoy hablando de allá de, bueno, tú no las viviste, ¿verdad? Porque tú eres de esta generación, eres súper mega joven. Jamás te la han contado, porque
1: sí, claro.
3: De los 80.
1: Sí, no, yo la neta no sé de eso.
3: Tú apenas tienes 23. 23 años, pero poniéndote la misma edad, digo, ¿verdad?
4: Bye. Bye.
1: Bye. Ay, no. ¿Qué más, super?
0: No, pues bueno.
1: Hay más mensajes. 962-625-2500. Hay llamada telefónica, la pachanga. Bueno.
5: Bueno.
1: Bueno.
4: Nada.
1: Bueno.
5: Hola, muy buenas.
1: Hola, ¿qué pasó? ¿Quién habla?
5: Habla Aarón.
1: Hola, Aarón, dinos.
5: Series que a mí me gustaron.
1: Ajá.
5: Me tocó un poquito de Kenan y Kel.
1: ¿Cuál?
5: Un poquito de Kenan y Kel.
1: ¿Kenan y Kel?
5: Kenan y Kel.
1: Ajá.
5: Y por supuesto, el manual de supervivencia
1: escolar. Ah, de Net. Claro, por supuesto.
5: Y también Drake y Josh.
1: Ah, no, pues sí. Tú eres como de los míos, más para acá, más reciente.
5: Como Clarisa también me tocó, Clarisa todavía me tocó.
4: Sí.
1: Ahí está.

0: Ahí está, súper. Hay llamada telefónica, La Pachanga, bueno.
1: Hola, ¿qué tal? Buenas tardes.
0: ¿Quién habla?
1: Habla Rubén.
0: Hola, Rubén, ¿cómo estás?
1: Series que a mí me gustaban, que me siguen gustando todavía, porque si me llegan a pasar las vuelvo. Ajá.
0: A ver, ¿cuál?
1: Los años
0: maravillosos. Ah, claro.
1: Y otra que pasaron en una televisora que se llama Hechiceras.
0: Ah, mira, nada más, hombre. Deu ya tiene sus añitos, ¿eh?
1: Ah, sí, la verdad, sí.
0: Eso, Rubén. Andas con todo, al 100, Rubén. Te mandamos un abrazo.
1: Sí, para todos.
0: Bye, bye. Ahí está.
2: Oigan, pero ¿qué pasó? Muy nerviosa tú, ¿por
0: no,
2: qué?
0: No, perdón, discúlpame, es que es...
2: Oye, güey, neta, no te había visto así tan nerviosa, Irán, no, pero manches. Yo quiero saber por qué. Y te la voy a traer para que la tengas aquí enfrente y te... Ahora sí que...
0: Es que estamos en el
2: ¡Hala, no manches! Si vieron a la Irán ahorita, sí, cómo está, sí. Porque... Es más, saluda a la mami.
3: Muy buenas tardes.
0: ¡Ah! No me lo esperaba, ¿eh? De verdad, hombre. Lucy, ahora corazón sí. Mío. Ay, bebé, híjole. Te tengo aquí cerca.
2: Creo que yo salgo sobrando aquí. ¡Hala! Ya huele a humo, no manches.
0: Lucy, corazón, ¿cómo estás? Bienvenida a este programa.
3: Muchas gracias a ti y a tu auditorio. Saludos a mis fanses.
0: Ay, no, sí, nunca sí. Lo pensé. Bueno, ya estuvo una vez hace tiempo, súper. De ahí como se fue de vacaciones, andaba en su retiro espiritual y todo. Por fin estás aquí, Lucy. ¿Cómo estás?
3: Estoy muy bien. Les traje unos regalitos.
0: Ay, ya. Gracias,
3: Lucy. Espero que les guste. Yo sí cumplo, no como el de USA. El del tráiler.
0: Oye, ese es ya, un gran queda mal, ¿eh?
2: Acá la mano, mira,
0: no, hombre, qué chulada. La Pachanga, bueno.
1: Gran.
0: Hablando
2: del diablo.
0: Que escuche, espérame,
2: Héctor. Espérame, Héctor, todavía no, porque tranquilo. Mientras, sigue mandando tu mensaje, ¿cómo es? Maíz Salazar y tu chiste de Maíz Salazar y La Pachanga invita a la carnita asada. Seguido de tu nombre completo, para que estés participando con nosotros. Ahorita nos acompaña aquí en cabina. ¿Pero sí se escucha? ¿Ya lo checaste?
0: Este.
2: Para que
0: ahí está.
2: Ahora sí, Héctor. A ver, Héctor, suéltalo.
0: ¿Qué ibas a decir?
1: Oye, Irán, ahí está mi queridísima amiga Lucy. Yo sé que aunque hable maravillas de mí, es mi amiga, ¿verdad, Lucy?
3: Bueno, más o menos.
0: Amiga, que digamos, no creo, ¿eh?
3: Me dejaste embarcada con 500 pesos. Me debes 500 pesos, ¿eh, trailero?
1: Te debo, yo sé que te debo feria, mi reina, pero ¿qué, te lo mando con el súper, lo que te debo?
3: Ah, no, mejor, bueno, está bien, en él confío.
1: ¿Mande?
3: Mándame unos $300 porque ya lleva rédito, interés, todo.
1: Oye, tú, Lucy.
3: Papito chulo, mis 500 se perdieron y... Pues tengo que recuperarlos.
1: No, te voy a hablar con el super mami ya para que ya no me estés funando, mami. Ya.
0: No, y encima te vamos a seguir funando.
3: Hasta quiero mandar a hacer un espectacular tuyo y ponerlo aquí en el par vial.
1: Mira, vas a ir mañana a la carita, mañana, pasado mañana, el domingo, ya al chango, ¿no? Ya te ganaste tus pases.
3: Ya tengo mis pases, soy la madrina.
1: Mira, aparte de lo que te voy a mandar para un tu cartón para que lo tomes ahí con el súper.
0: Héctor, mira, ya mejor ya ni digas nada, Héctor, hombre.
3: Mándame los dólares.
0: Sale, mi buen Héctor. Sí, cuídate.
1: Dale, pues.
0: Bye, bye. Oye, nos vamos a ir rapidísimo, una pequeña pausa. Lucy, bebé.
2: 4 minutos nos separan.
0: Un kiss ahorita, ¿no? En la pausa y regresamos.
2: Hola, mecha, voy a ver si ya le puso la cocha. Nos vemos.
0: Pausa y volvemos.
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0: Bueno, ya estamos de regreso, muchas gracias. A la mecha, esto ya se está inundando, no sé por
1: ya,
0: qué.
1: Ya, ya, ya.
0: Bueno, mi querida Lucy, bueno, Lucy, así nada más, porque ahorita ya apareció la dueña acá, que aquí está enfrente de mí.
1: Claro,
0: pero...
1: por supuesto, andan enviando un montón, ¿no? Oye, ese
2: Lucy
1: super también se pone nervioso. Claro.
2: Quiero decirle a todos, Lucy de Nava.
1: Ahí está, ¿ya? Miren, no, hombre.
0: Ahora sí, confirmado, ¿cómo se dice, Irán? Tocado y comprobado. Irán, no manches.
2: Irán, súbete tu pantalón, por favor.
1: Ah, ¡oye, oye, Lucy!
0: No.
1: Entonces, mira, Lucy, porque creo que están enviando audios, no sé si para ti o no sé, pero vamos a ver qué dicen.
3: Acaba otro chiste.
1: Ah, bueno, es porque están participando, pero a ver, espérame. Dice, uy, cómo extrañamos a Lucy la barbera. ¡Ey! Más respeto, por favor. Ese súper se pone nervioso, dice. No, hombre, hay más, ¿eh?
0: ¿Cuál fans es? Dice el Colocho. Pues tú eres uno de ellos, Colocho. Luego se reporta el Colocho con la Lucy.
1: ¿Así? Dice, díganle a Lucy que ahorita paso por ella. Soy René Costner. La voy a llevar a comer. Lucy, ¿qué pasó ahí? ¿Cómo está eso?
2: Gracias, bebé, pero no puedo aceptar. Ya estoy comprometida.
1: Ay, mira, se da a respetar Lucy tan bella. No.
0: Sí, no, pues ahí sí ya, mi querido René Costner, te la... Bueno, pero no soy celoso, dice.
1: Míralo, el René.
2: Pero a mí me pegan.
1: Sí.
0: Son coches, vato.
1: Sí. ¿Cuáles fanses? Dice el Colocho. Miren, Lucy.

0: Bueno.
1: De su amiga María José Aguilar López.
2: Pues ahí está. Pues ahí están los mensajes, muchachos. 962-625-2500. ¿Cómo ves, Superman?
0: Ah, muy bien. Muy bien. Entonces, Lucy te va a llevar a comer, digamos. Así dijo. Lucy.
2: Pues yo creo que sí, por eso está aquí, ¿no?
0: Y trajo esto nomás para abrir aperitivo.
2: Claro, por supuesto. Lucy, te queremos mucho. Gracias por visitarnos el día de hoy.
3: Es un honor estar con ustedes, mis amores.
2: Oh, ahí está, para sí. Que vean, ella sí cumple, ¿eh?
0: Sí, ella sí cumple, no como otros.
2: Claro, hombre.
3: Del tráiler, por cierto.
2: Por cierto, para ser más específicos, dice, a mí me va a llevar a comer, porque míralo, el René, no.
0: No.
2: Te queremos, dice la manada, dice Gerard. No, sí, Lucy, ojalá que nos visites más seguido. Date un espacio, bebé.
3: Cuídense mucho, me voy porque tengo que ir a hacer comida y a meter la ropa porque hoy va a llover.
2: Sí, bebé, no, hombre, imagínate. Oye, por cierto, ¿cómo están los precios en el mercado?
3: Afortunadamente, el tomate ya bajó.
2: Ajá.
3: Ya bajó la papa, el chayote. Pero por favor, vayan a comprar a los mercados. Uh-huh. Hay que generar economía local.
2: Ay, tan linda, Lucy.
3: Por favor. Sale, se los recomiendo, ahí vas a encontrar de todo.
2: Tú eres mujer que va a los mercados a comprar tempranito, ¿a qué horas vas?
3: Por supuesto, a las 7 de la mañana estoy en el mercadito del Soconusco, si me quieren encontrar, fotos, firmas, no, autógrafos,
2: no. Todo. ¡Hala, todo! ¡No manches, Lucy! No.
3: Cerca del señor del coco, ahí me encuentran.
2: En la mera esquina está el del coco, pues.
3: Tú sí te la sabes.
2: Claro, bebé, por supuesto. Pues ahí está, Lucy, muchas gracias.
3: Cuídense mucho, saludos a mis fanses.
2: Dice, mira, saludos Lucy, dice Gerard. Spider dice, le cambió la voz a Lucy.
0: No, lo que pasa es que como está en vivo, porque aquí la tenemos enfrente, es diferente a teléfono.
2: Claro, por supuesto, aquí está su voz tersa.
0: Sí, y por eso es que Irán está toda así, toda
2: aterciopelada.
0: No sé por qué está así toda. Lucy de M, ¿cuáles amargas te gustan? ¿Cuál es tu favorita? Dice el Héctor.
3: El agua de Jamaica.
2: Ahí está, para que vean.
0: Bueno, sí, bueno, pues ahí está Héctor. Así que confiamos en ti.
2: Saludos, Lucy, dice Tony Citalán.
0: Tony Citalán.
2: Con mira. Corazoncito y todo, mira.
3: Saludos, bebé de luz.
2: Igual desde los Estados Unidos. No, Lucy, eres internacional, ¿eh?
3: El famoso doctor Chapori del IMSS, ¿no ha llamado?
2: No, fíjate que no, hablando de eso.
0: Qué raro, porque como él te llama con su esposa.
2: ¿Cómo ves, Lucy?
3: Pobre muchachito, no entiende. Creo que es la doceava o cuántas.
2: Ya ni sabemos.
3: Súper, ¿qué día vamos a ir a macanear?
0: El domingo, Gaby. El domingo.
2: Mami.
3: ¿Cómo sigue el amigo?
0: Alex Cova, ya muy bien, ya se reportó, bien? Sí, Alex Cova, salud para él. Está escuchando ahorita. Sí. Lucy se me hace de colocho.
2: Creo que nos está enviando un mensaje a alguien.
4: Hola, saludo, mi comadre Lucy, me estoy tratando de comunicar y está ocupado el número.
0: No, Chapori, no seas mentiroso, Chapori, sí. Marca.
2: A ver, vamos a ver.
3: Te teníamos bloqueado.
2: La pachanga, bueno. Eran buenos.
0: Listo, Chapori. Chapori, mira.
2: Te iba a saludar,
0: oye,
2: sí.
0: Oye, ¿se huelen, vato?
2: Sí, te digo. La pachanga, bueno.
5: Buenas tardes.
2: ¿Quién habla?
5: Hablo Gerard.
2: Gerard, ¿cómo estás?
5: Acá, saludándolos.
2: ¿Qué onda, mi buen Gerard?
5: Hablando porque luego ni me mandan mis saludos.
2: ¿Cómo no? ¿Sí o no? Estamos ¿sí? Repite y repite saludos para Gerard.
5: A ver, Lucy, mándame un saludo.
3: Besitos, Gerard, de mi corazón.
2: Gerard, ¿escuchaste?
3: Eres taxista, ¿verdad?
5: Sí.
3: ¿De qué sitio, bebé?
5: Libre como el viento.
2: Libre como el viento, está bien.
3: Esos son los míos porque nos podemos escapar. Digo, hacen otras saliditas, pues.
5: Dale, gracias. Por ahí nos vemos en la tardeada el domingo.
2: Sale, mi buen Gerard, cuídate. Bye, bye. Bye.
5: Gracias.
2: Pues ahí está, mire. No, sí, Lucy. Sí.
0: Solo el otro que se pone nervioso cuando la tiene. El Chapori dice, ahorita Marco. Pero ya cuando la tiene enfrente, ya es como ese día se achicopaló. Chapori, ¿no?
2: A ver, hay más llamadas. La pachanga, bueno.
6: Muy buenas tardes.
7: Ay, sí es, hombre.
2: Ay, ya,
3: mira, besitos.
2: Un primer beso súper, pero no nada más y ya. ¿Qué onda, Chapuri? ¿Cómo estás?
6: Aquí ya saben, en sintonía, y pues el llamado de las sirenas acudo. Digo que está bien y que el programa esté a menudo.
2: Te digo, ¿no, Lucy? ¿Qué le vas a decir a Chapuri aprovechando?
3: Qué bueno que llamaste. Extrañaba tu linda voz.
6: Ay, gracias.
2: Todo se chivea el Chapuri. Todo. Siempre pasa lo mismo. ¿Por qué se chivea, Chapuri?
3: No muerdo. Solo gruño.
6: Es la emoción de tener una conversación directa ahí con mi
3: ¿Dónde
6: madre.
3: Andas ahora? ¿En el Nueva Frontera donde no se cae nada? ¿O en el otro viejito?
6: Lo primero en Cora.
3: Ay, te voy a recomendar, me saques una de mis pastillitas, pero no paracetamol, porque solo eso dan.
6: ¿Cómo saben, mi estimada Lucy?
3: Dieran otra cosa, cuando menos.
6: Ok, lo malo es que cuando son alérgicos al paracetamol, ahí es donde parimos chayote.
3: No, yo no soy alérgico a nada, ni a ti, bebé.
6: Ya, perdón, es que me emociono. Saludos a todos, los damos besos. Nos vemos el dominguito, primeramente Dios. Y ay, estamos a la orden y al pendiente. Yo estoy en el hospital y ahorita estoy en la UMS 11 a la orden.
3: Ahí te bye, veo.
6: Dale, bebé. Digo, perdón, mi hermana Lucy. Bye.
2: No, hombre.
6: Ahí van, chaito, bye.
2: Nerviosísimo el Chapuri,
0: A nosotros ni nos peló.
2: No.
0: Okay.
3: Oye, Nava, ¿no ha llamado mi comadre la turquesa?
2: No, no ha llamado, fíjate, qué milagroso.
3: ¿Y mis comadritas?
2: Tampoco. A ver, la pachanga, bueno.
8: Hola, buenas tardes. Vuelvo a llamar, pero ahora ya no para saludar a ustedes, sino para saludar a esta preciosura, esa lindura.
3: Gracias, esa bebé. Mujer
8: que todo lo tiene, Lucy. Eres la reina de todo Tapachula y de todo Indeco.
2: No.
3: Gracias.
0: Calamardo.
3: Gracias, Calamardito. Estás en mi corazón.
8: Estás en el corazón de todos los pachangueros.
3: Gracias, yo los extraño mucho.
8: Nosotros también, y más cuando tú no marcas.
3: Es que he andado algo ocupadita.
2: Pero ya, hoy ya nos vino a visitar, Calamardo.
8: Sí, debe de darte, así como dice Irancita, debe de darte tu espacio para visitarnos.
2: Claro.
3: Ya muy pronto.
8: Qué bueno, me dio mucho gusto saludarte.
3: Cuídate, bebé, Diosito te bendiga. Te quiero mucho y te quiero ver triunfar. Ah, no, se me salió eso.
2: Gracias, Calamardo. Pues nos vamos a ir a la pausa. Gracias, Lucy, por estar con nosotros hoy. Te mandamos un abrazo.
3: Saludos, nos vemos.
2: Bye. Pausa y regresamos. Escuchas La Pachanga.
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15: Rolling in the Deep, Adele, lanzada como el sencillo principal del álbum 21 de Adele en el 2010, Rolling in the Deep es una poderosa mezcla de soul, blues y pop. La canción destaca por la impresionante voz de Adele y su letra sobre el empoderamiento después de una ruptura. Rolling in the Deep recibió elogios de la crítica y se convirtió en un éxito internacional, encabezando las listas de éxitos en múltiples países. La canción ganó varios premios Grammy y consolidó a Adele como una de las artistas más importantes de su generación. Rolling in the Deep. Adele.

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1: Llega un señor a una farmacia y le dice al dependiente, ¿me da un preservativo negro? 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Es que le voy a dar el pésame a mi vecina.
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0: Ya estamos de regreso, 2:00 p.m. en punto, a través de Extremo 90.7. Y oigan, prepárense. 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
1: Órale, bueno, ya listo todo. Gracias por todos mis amores, dice Lucy.
0: Tan linda, Lucy, qué bueno que nos vino a visitar, hombre.
1: Sí.
0: Oye, ya estamos listos para el versus, ¡vamos!
1: Listo, papá.
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1: Bueno, te voy a presentar la primera esquina. Él es el Héctor con la de Procura.

0: Eso. En la otra esquina, él es Calamardo con la de Maldita Primavera.
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2: Sí. Ahí tengo una duda, ¿dijo sí. Yuri o dijo Yuridia?
0: Yuri, dijo.
2: Pues, Yuri, ah, perdón,
0: Yuri
2: perdón.
0: De mis amores, dijo.
2: Perdóname, Cala, pero, permíteme, Cala. Espérame.
0: ¿Aló?
3: ¿Aló?
2: ¿Por quién votas?
3: Mi voto es por Héctor.
0: Héctor, órale. 1-0.
2: 1-0.
0: Eliezer vota por Héctor. 2-0. Gerard por Calamardo. 2-1. Otro. Deus, vota por Héctor, 3-1.
2: La Pachanga, ¿por quién votas?
4: Por Don Chepe.
2: ¿Por quién?
4: Don Chepe.
2: O sea, a ver, ¿quién será Don Chepe?
0: Aquí no hay ningún Chepe.
2: No.
0: Manechú por Yuri, 3-2. 3-2. Maldita Primavera, Adriana Molina, 3-3.
2: La Pachanga, ¿por quién votas?
4: Por Héctor.
2: ¡Héctor! Ahí está.
0: 4-3, voto por Héctor, sin nombre, no vale. Tienen que poner nombre, si no, bye.
2: La Pachanga, ¿por quién votas?
4: Por Yuri.
2: Por Yuri.
0: 4-4. Voto por Héctor, dice Vicky. 5-4.
2: 5-4, bien. La Pachanga, ¿por quién votas?
4: Por Héctor.
2: Por Héctor.
0: Ala, 6-4.
2: Llamada, La Pachanga, ¿por quién votas?
4: Voto por Héctor.
2: Por Héctor, super.
0: 7-4. El Carpi por Calamardo. 7-5.
2: 7-5. No se deja, 7, Calamardo.
0: 7-5.
2: La Pachanga, ¿por quién votas?
5: Por Héctor.
2: Por Héctor.
0: 8-5. Charlie Brown por Héctor. No 9-5. Está a uno.
2: Vamos a ver si le da la vuelta a Calamardo. La Pachanga, ¿por quién votas?
6: Voto por Héctor, ya ganamos.
2: ¡Lo sí! Le dio que le gane al buen Héctor. Pues ahí estuvo, muchachos. No, sí estuvo.
0: Sí iba a ganar
2: Héctor. Sí.
0: Dialma está votando por Héctor. Por cierto, Dialma creo que le mandó saludos a Lucy.
2: Ok.
0: Sí. Lauri Mendoza por Héctor. Sí iba a ganar.
2: Bueno, pues ya se llevó todos los votos.
0: Chupadulce todavía puso, mi voto es por Héctor. Pero que no siga mintiendo.
2: Pues nos vamos entonces con la canción ganadora.
0: Permíteme,
2: super.
0: Porque ya dieron el tiempo oficial.
2: A ver.
0: 18 segundos.
2: No, de volada.
0: Nuestro cronometrador oficial, Tony Citalán, 18 segundos. Así nomás.
2: Así nada más.
0: Fueron 18 segundos.
2: Pues vámonos entonces con la canción ganadora. ¡Felicidades, Héctor!

0: Ya las 2 de la tarde con 10 minutos a través de Extremo 90.7, 2 con 10 de la tarde. Sigues escuchando La Pachanga y quédate pendiente de verdad, súper, porque al regreso vamos a dar a conocer quiénes son los ganadores de la carnita asada y también quién será el afortunado o la afortunada que va a poder disfrutar del show de Mike Salazar el día de mañana. Así que quédate pendiente, escuchas La Pachanga.
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Ya estamos de regreso, estamos de vuelta con más en La Pachanga. 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

0: de regreso, muchas gracias. Ay, bueno. Bueno, Saludos.
1: Pues muchachos, llegamos ya a la recta del programa y es momento de sacar a nuestros ganadores. Y vamos a empezar. ¿Qué te parece?
0: ¿Cuál te gustaría, May o Carnita?
1: May o Carnita, ¿con quién empezamos? ¿Quién empezamos? Tenemos dos listonas.
0: Mientras
1: hombre.
0: Voy a mandar saludos al Bebetín y a la Poletina en lo que te. En lo que te decides, ¿no?
1: Pues vámonos entonces, con la carnita y dejamos al final a May.
0: Con la carnita, una persona que nos llame, que nos diga un número del 1 al 43.
1: Rápidamente, del 1 al 43, llámanos y danos un número del 1 al 43. 962-62-52500. Vámonos.
0: Chepo Alvarado, ya se reportó.
1: Ahí está. Número del 1 al 43.
2: 3.
0: Hora de 3. 20 segundos para que te comuniques con nosotros, Cristian Carrillo López. Cristian Carrillo López a la 1.
1: Carnita asada, ¿ok?
0: Carnita asada, Cristian Carrillo López.
1: Pase de la carnita asada para este domingo en el Parque Ecoturístico La Changa y celebrar juntos a papá. Y además es para 4 personas, ¿eh? Entonces. Sí. Mi buen, ¿qué es, Cristian?
0: Cristian Carrillo López.
1: En lo comunícate, Cristian.
0: Otra persona que nos dé un número del 1 al 43, menos el 3, en lo que Cristian Carrillo López se reporta.
1: Comunica. Ahí a está, ver. Llamada a la pachanga. ¿Aló? ¿Bueno?
2: Sí, bueno.
1: ¿Quién habla?
2: Cristian Carrillo López.
1: Eso, Cristian, los últimos 4 dígitos de tu número.
2: 4388.
1: Así es Cristian. Sí. Cristian, ¿a qué hora vas a venir por tu pase?
2: Como a las 3:30.
1: 3:30.
0: Conste.
1: 3:31.
0: Ni vengas.
1: Sale, Cristian. 3:30, por favor, el día de hoy, ¿sale?
2: Ok, gracias.
1: Ya está. Dale. Ahora sí, le hubiéramos preguntado a Cristian que nos diera otro número, ya que lo teníamos ahí, se nos fue, hombre. Otro número, ¿otro rápidamente? Número. A ver. La pachanga. Número.
2: 35,
1: Superman. 35.
0: 20 segundos para que te comuniques. 30, 31, 02, 34. Indalecio Ponce Ruiz. Luis.
1: Indalecio Ponce Luis. Comunícate, Indalecio. 962-62-52500. Comunícate, Indalecio. Esta es tu oportunidad de que disfrutes con nosotros de la carnita asada patrocinada por nuestros amigos de Parque Ecoturístico La Changa, Tocumbo y abastecedora de carne Sima. La pachanga, bueno. Era bueno. No, denle chance a Indalecio, nada, chavos.
0: Nada.
1: ¿Indalecio qué?
0: Indalecio Ponce Luis.
1: Indalecio Ponce Luis, comunícate, Indalecio. Indalecio siempre anda activo ahí en los mensajes. Ahí está. La pachanga, bueno.
2: Bueno.
1: ¿Quién habla?
2: Indalecio Ponce Luis.
1: Eso, Indalecio. Últimos 4 dígitos.
2: 8670.
1: Ah, sí es, ¿va?
0: Sí.
1: Sí. Perfecto, Indalecio. ¿A qué hora vienes por tu pase de la carnita asada?
2: ¿Hasta qué? ¿Hasta las 4?
1: Sí. 4:30, lo mucho.
2: Bueno, de 4 a 4:30 llego.
1: Ahí está, Indalecio, listo.
0: Conste. 4:31, ni vengas.
2: Ok, gracias.
1: Eso, Indalecio, felicidades y nos vemos el domingo. Ahí está. Listo, ya quedó súper los de la carnita asada. Perfecto, muy bien.
0: Bueno.
1: Ahí está. Ahora sí, súper.
0: Sí.
1: Dijera el chiste, ¿no? Vámonos con el ganador o ganadora de boleto doble para el show de Mike Salazar, que se va a presentar ya es mañana sábado 20 de junio en el Club Campestre Tapachula. Así que, mi buen Superman, bueno, igual.
0: Una persona del 1 al 54.
1: Del 1 al 54. Un número. Número.
2: 54.
1: Híjole, no manches, 54, Superman.
0: Lo vamos hasta las últimas hojas.
1: Vete.
0: Ok, 50, 51, 54. Ok, ¿ya digo el nombre?
1: Ya, espérame, redoble, voy a poner redoble. Permíteme porque siempre los efectos, ¿no? Boleto doble de Mike Salazar, señores.
0: Uy, ni la IA tiene esos efectos, Irán. Uriel Vázquez Peña.
1: Uriel Vázquez Peña. Uriel Vázquez Peña.
0: 20 segundos para que te comuniques, si no se lo damos a otro, ¿eh? Uriel Vázquez Peña. Uriel Vázquez Peña, comunícate con nosotros, 962-62-52500. Aquí tenemos el chiste, así sí tenemos el chiste.
1: Lo pongo en lo que llama
0: Uriel Vázquez Peña, a ver.
1: A ver, ese es el chiste con el que participó.
0: Chiste ganador.
3: Este era un paseo en colectivo donde iban varias personas y con este gran calor que hace en Tapachula, de repente iba uno platicando: ay, amiga, estoy triste, estoy mal, me ha dejado mi
0: Uriel Vázquez, comunícate.
3: Y tu amor, ¿por qué te dejo? Ay, no sé, me falta el aire, me falta el aire. Y todos: por favor, ayúdenlo, algún enfermero, alguien. Sí, sí, dice uno. Aquí estoy, la enfermera poderosa. ¿Y qué le damos? Un reloj. ¿Cómo que un reloj? Sí, el tiempo lo cura todo. Participo para ganar el boleto a nombre de Uriel Vázquez Peña.
1: Ah, bueno, a nombre de Uriel Vázquez Peña. Sí, bueno, pues la que contó el chiste, o Uriel Vázquez Peña, que se comunique con nosotros en el último minuto. Ya estamos a un minuto. 962-625-2500 para que se reporte con nosotros. Y rápidamente, y venga, pues ya de una vez, hoy por su boleto de Mike Salazar, ¿eh? Sí. Ya, para que hoy se vaya.
0: Del otro boleto, dice el Chepo, 4:31 llego, por si no llega Indalecio.
1: Ay, ya. Oye, espero que Chepo haya participado para vernos el domingo, ¿eh? Yo espero que sí.
0: Sí. Bueno, pues vamos, estamos esperando la llamada de...
1: Pues ahí está, súper. Pues nosotros ya nos tenemos que ir, de hecho, ¿eh?
0: Sí.
1: Ya nos tenemos que ir. Pero pues ya quedó.
0: Ya quedó.
1: Ya vamos, ya cuando nos quedamos con ese ganador, ¿ok? Sí. Repítelo, es Uriel.
0: Uriel Vázquez Peña.
1: A ver, la pachanga, bueno.
2: Yo llamé, pero no soy Uriel, y mandé chiste.
1: No, pues ya quedó. Gracias por participar, amigo, gracias. Sí. Pues se lo vamos a dar a la persona que ganó, ¿sale? Ya sí, con eso nos quedamos.
0: 54,
1: pues ya nos vamos. Cuídense mucho, pásenla bien, muchachos, y nos despedimos de la pachanga. Y no lo olvides, sigue escuchando nuestros programas en vivo. Y para todos los que ya tienen su pase para la carnita asada, nos vemos este domingo a las 10:30 de la mañana. Gracias por participar. Ya se acabaron todos los pases, súper. Sí. Así que solo nos queda decirles gracias a todos. Y además, mira, todos vinieron por su pase. Sí, ya está.
0: Oye, el Spider.
1: Sí.
0: 4:28, allá estoy.
1: Nos vemos el domingo con la carnita asada para papá. 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
1: Son las 14 horas 2 de la tarde con 31 minutos. Estas son las noticias más relevantes acontecidas en las últimas horas. Evitan tragedia en La Pochota. Un tráiler sin freno se impacta contra el muro de contención para no embestir bloqueo de la gente. Prevén restauranteros un fuerte repunte en su economía ante los festejos por el Día del Padre. Recibirá Chiapas la Cumbre Mundial de Turismo de Aventura tras decretar a las Tres Simoleras como área natural protegida. En asuntos nacionales, conquista la calidez mexicana en las canchas y en los hoteles. México supera a sus coanfitriones del Mundial en atracción de visitantes. Cancela la presentación. México supera a sus coanfitriones del Mundial en atracción de visitantes.

0: en Suiza, tras los recientes ataques de Israel en el Líbano. Y en los deportes, tras vencer a Corea 1-0, Brasil, Alemania o España son los posibles rivales de México en 16avos de final de la justa mundialista.
1: La noticia no descansa, nosotros tampoco. Estamos justo en el lugar de los hechos. Esto es Notinúcleo, segunda emisión. Segunda emisión. 10 emisoras enlazadas, cubriendo el sureste mexicano, del Golfo al Pacífico. Notinúcleo, bienvenidos a la información.
0: Buenas tardes, muy buenas tardes, me da mucho gusto saludarlos en este viernes 19 de junio del 2026. Gracias por acompañarnos, gracias por acudir a la cita. Fabián Samayoa se encuentra en los controles técnicos, Daniela Grajales en la redacción, Rosso Verovilla Martínez en la dirección de noticias. Soy su servidor y amigo Francisco Javier Figueroa Niño. Como siempre, el saludo y el abrazo a la distancia para mis compañeros que están en turno en cada una de las estaciones que conforman la gran cadena Radio Núcleo. Estamos transmitiendo para todo el mundo a través de nuestras plataformas digitales Facebook, X, Instagram y YouTube, donde nos encontrará como Notinúcleo. Nuestras páginas web www.notinúcleo.com y www.radionúcleo.com para escucharnos en vivo y encontrar la información que a usted le interesa. Hoy, en el aniversario de su nacimiento, elevo una oración y envío hasta el cielo un abrazo lleno de gratitud para don Amin Simanavi, un hombre visionario que dejó una huella imborrable en la radiodifusión chiapaneca y en la vida de muchas personas. Fue él quien en 1976 me abrió las puertas de la radio al brindarme la oportunidad de integrarme a Radio Núcleo, en la entonces XEIN, La Voz del Valle, en mi tierra natal, Cintalapa de Figueroa. Emisora que con el paso de los años evolucionó hasta convertirse en Extremo FM. Gracias a su confianza y a su capacidad para descubrir talentos, muchos pudimos construir una trayectoria profesional en los micrófonos. Don Amin no solo fue un destacado empresario, fue un impulsor de sueños, un hombre de trabajo, de visión y de profundo compromiso con la comunicación. Su legado sigue vivo en cada espacio radiofónico que ayudó a consolidar y en el recuerdo agradecido de quienes tuvieron el privilegio de conocerlo y trabajar a su lado. Sin duda, la gran familia de Radio Núcleo lo recuerda hoy con cariño, respeto y admiración. Su ejemplo continúa inspirando a nuevas generaciones. A la apreciable familia Simán Estefan les envío un abrazo solidario y fraterno, deseando que el recuerdo de don Amin siga siendo motivo de orgullo y fortaleza. Que Dios lo tenga en su gloria y que su memoria permanezca siempre viva en nuestros corazones. La radio me dio un camino. Don Amin Simanavi me abrió la puerta. Vamos a pasar rápidamente a las noticias. Un tráiler cargado con mercancía se quedó sin frenos tras fallarle el freno de motor y de pedal en la bajada de La Pochota.
2: No hay personas con lesiones mayores, afortunadamente también él salió con contusiones y en su momento también en el trayecto fueron pues afectados, igual son contusiones, algunas heridas mínimas. Siempre esta rampa, pues de pronto cuando hay accidentes de este tipo, siempre cobra vidas. Afortunadamente el día de hoy no fue esta situación como es que estamos acostumbrados, y pues eso también se debe al trabajo que realizó el chofer. Dice, él comenta que a mitad de la rampa, pues lo que son los frenos de motor se le botaron, ya no funcionaron, y el freno de pedal no funcionó por la carga tan... e impactarse con el trailer que está ahí. Afortunadamente solamente es golpes en la parte del hombro.

0: hombro, y pues bueno, y algunas otras personas que estaban acá de pronto sentados, también por la situación de salir corriendo o del mismo impacto, pues ya también tuvieron unos golpes, ¿no? Pero afortunadamente no pasó a más, pues sí, eso es lo que ocurrió, ¿no?
1: Bueno, integrantes de la Coordinadora Nacional de Trabajadores de la Educación, CENTE, intensificaron sus protestas este viernes, bloqueando los dos accesos clave a la capital chiapaneca mediante cierres totales. Las afectaciones a la circulación vehicular y el ingreso de mercancías o pasajeros se concentran en el acceso poniente, salida a Ocosocuautla, en la entrada oriente, conexión al aeropuerto y Chiapa de Corzo. El gobernador Eduardo Ramírez informó que el estado será sede de la Cumbre Mundial de Turismo de Aventura.
2: Este lugar, Las Tres Simoleras, será sede de la Cumbre Mundial de Turismo de Aventura. Este es un espacio maravilloso que lo hemos decretado área natural protegida y en el próximo 2027 vamos a estar de fiesta disfrutando de la madre tierra, pero sobre todo recibiendo al mundo de turismo.
1: Restauranteros confían en un repunte de la economía del sector por el festejo del Día del Padre. Vamos con el reporte de Juan Jesús Toledo.
3: El sector restaurantero en Chiapas proyecta un incremento del 35 al 40% en sus ventas durante el fin de semana del Día del Padre, impulsado por la coincidencia con la quincena y el torneo mundialista. Las cámaras empresariales confían en este repunte para cerrar el semestre tras un inicio de año moderado. Conforme a estadística y el fervor del Mundial 2026, los sectores más beneficiados serían restaurantes y bares, con un alza prevista del 50% en afluencia, y perfumerías con un crecimiento sostenido del 25% en esta fecha durante los últimos tres años. De acuerdo con la Canaca Servitur local, se proyecta un incremento en ventas generales de entre el 40 y el 50% respecto a una semana habitual, lo que representa un respiro financiero clave al cierre del primer semestre del año.
4: Y arrancamos el año ya con una seguridad estable, con una paz que, pues bueno, se puede respirar en todo el estado. Junto a eso, la estrategia del impulso económico y turístico, hemos tenido repuntes muy positivos, como lo fue la Semana Santa, tuvimos también el Día de las Madres y próximamente el Día del Padre. Traemos ahí una agenda de trabajo para los productos que han tenido una alta en costo. Se ha tratado de gestionar y de ver alternativas para que podamos no vernos afectados directamente con este factor.
3: Se estima que la derrama económica superará los 45 millones de pesos, beneficiando así a más de 2.500 unidades de negocio. Las cámaras empresariales hicieron un llamado a la ciudadanía para comprar en establecimientos formales, garantizando calidad, validez de garantías y apoyando el empleo formal en Chiapas. Informó para Notinúcleo Juan Jesús Toledo.
1: Don Ernesto es un papá y abuelo emprendedor muy conocido en la capital. Con su negocio de cupcakes ha puesto el ejemplo de superación y dedicación. Conozcamos su historia previo al Día del Padre. Alejandro Orozco.
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6: A sus casi 88 años, don Ernesto Mesa lleva ya 6 años dedicándose a su emprendimiento. Seguro lo ha visto por las calles de Tuxtla. Es el abuelo de los cupcakes, postre que aprendió a hacer su esposa en el año 2022 en Juchitán y que decidieron hacer para vender desde su llegada a Chiapas en 2023.
7: Trabajé muchos años en la iniciativa privada y después, en mis últimos años, estuve más de 20 años en el servicio público. Trabajé en el gobierno del estado de Chiapas y después en el gobierno federal, hasta que de alguna manera, cuando cumplí 75 años, ya no me renovaron el contrato, entonces pues, había que hacer algo, ¿no? Ha sido realmente impresionante cómo lo ha recibido la gente, pues, están muy contentos y muy orgullosos.
6: Sus 6 hijos y 9 nietos lo apoyan en esta aventura. Empezó vendiendo en las calles y ahora ya tiene un local. Él quiso dedicarse a este giro porque lo vio como un área de oportunidad.
7: Yo siempre he pensado que Tuxtla, Chiapas y México en general es una tierra de oportunidades. Lo único que se necesita es perder el miedo y dedicarse a algo, a trabajar en algo. Esa es la parte importante. Cuando se tiene todo el entusiasmo y todo el gusto de hacerlo, sé que funciona.
6: Don Ernesto es un ejemplo de paternidad responsable y dedicación. Para él, la edad es solo un número y desea lo mejor a los padres en su día.
7: Digo que los que tienen el gusto, el honor, el privilegio de tener todavía a sus papás, pues que los abracen, que los honren con la honra

0: recordarlo siempre con mucho cariño, con mucho amor.
1: Para Notinúcleo, Alejandra Roscuardines.
2: 165, en un día como hoy muere en Nueva York el militar y político liberal Manuel Doblado. Soy Javier Figueroa, hacemos una pausa, regresamos.
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11: Nuevo León, Durango, Michoacán, Guanajuato, Querétaro, Puebla y el Estado de México. Puntuales fuertes en Sinaloa, Zacatecas, Aguascalientes, San Luis Potosí, Nayarit, Jalisco, Colima, Hidalgo, Tlaxcala, Morelos, Ciudad de México y Tamaulipas. E intervalos de chubascos en Sonora. Todas con descargas eléctricas y posible caída de granizo. Así como rachas de viento de 60 a 80 kilómetros por hora en zonas de Baja California, Chihuahua, Coahuila, Nuevo León, Durango y Tamaulipas. Por otra parte, la entrada de aire húmedo del Mar Caribe y la onda tropical número 9, que se desplazará al sur de la península de Yucatán. Así como un canal de baja presión sobre el oriente y sureste del territorio mexicano, en interacción con la onda tropical número 8, que recorrerá las costas del Pacífico mexicano. Ocasionarán lluvias puntuales muy fuertes en Guerrero, Oaxaca y Chiapas, puntuales fuertes en Veracruz y lluvias con intervalos de chubascos en Tabasco y Campeche, todas acompañadas con descargas eléctricas. Finalmente, continuará el ambiente vespertino muy caluroso en zonas del noroeste, norte y noreste del territorio nacional.
2: Momento a la región costa. Impulsan acciones de reforestación en Mapastepec. Suman más de 3,000 árboles sembrados. El reporte lo tenemos con nuestra corresponsal Laura Delao.
12: Con el objetivo de contribuir a la conservación de los recursos naturales y mejorar los espacios públicos, la Dirección de Fomento Agropecuario, en coordinación con su equipo de trabajo, continúa llevando a cabo jornadas de reforestación en distintos puntos del municipio de Mapasepec. En esta ocasión se realizó la plantación de árboles obtenidos a partir de semillas donadas por el Consulado de El Salvador, una acción que fortalece los esfuerzos encaminados a la protección del entorno y la creación de áreas verdes para el beneficio de la población. Estas actividades forman parte de las acciones conmemorativas del mes de la conciencia ambiental, periodo en el que se promueve la participación ciudadana y el compromiso con el desarrollo sustentable. Las autoridades municipales destacaron que la reforestación es una de las prioridades en la actual administración, en la cual pues ya se han logrado sembrar un aproximado de 3,500 árboles en diversos espacios del municipio, reafirmando pues este compromiso con la preservación del medio ambiente y el bienestar de las futuras generaciones. Para Notinúcleo, Laura de la O.
2: Realizan reforestación de centros educativos con ayuda de organizaciones ambientalistas y sociedad civil en Chiapas. El reporte de Juan Jesús Toledo.
13: El Colegio de Bachilleres de Chiapas, plantel 236, realizó actividades de reforestación en diferentes puntos importantes de su centro educativo, como parte de sus acciones para fomentar la siembra y cuidado de árboles, realizado en conjunto con la organización civil, en donde denominaron el evento 100 en un día, Festival de Innovación Social. Carla Mancilla, representante en Chiapas de esta iniciativa, aseguró que el plan de reforestación y conciencia para Tuxtla Gutiérrez es mediante el cual se busca reforestar escuelas y posicionar el ejercicio de reforestación ciudadana en la capital del estado de Chiapas. Además, se lanzó el proyecto de 100 sembradores voluntarios que participaron en la reforesta colectiva y en una gran escuela que se postule y cumpla con requisitos de disponibilidad de espacio, agua y cuidados.
14: Es una iniciativa que surgió en Colombia en 2012 y de... restauración de nuestra selva tuxtleca en la que vivimos, ¿no? Y el día de hoy estamos celebrando ese festival aquí en el Covach 236 del lado norte de la ciudad. ¿Por qué estamos aquí? Pues resulta que hicimos un diagnóstico de cuánta cobertura forestal, cuántos árboles está perdiendo la ciudad, y la zona norte está perdiendo mucha cobertura forestal.
13: A las escuelas se le dota de manera gratuita de plantas nativas, una dotación de herramientas y capacitación para la siembra. Todo este acto se realiza en conjunto con actividades recreativas y culturales dentro de las instalaciones de los centros educativos. Informó para Notinúcleo Juan Jesús Toledo.
2: A su corta edad, Daniel se ha dedicado a poner su granito de arena a través del reciclaje para ayudar a mejorar el panorama medioambiental. Alejandro Orozco.
15: Daniel Álvarez Gordillo es un pequeño originario de Comitán de Domínguez, quien actualmente lidera un proyecto de reciclaje y educación ambiental. Todo empezó con la recolección de botellas y residuos de cartón a la edad de 6 años, por un hecho que aún tiene muy presente.
16: Desde los 6 años empecé mi primer cuestión a cuestionarme cómo cuidar a nuestro medio ambiente cuando vi un reportaje donde un oso polar pues falleció a través de una intoxicación de una bolsa. Entonces me pregunté cómo una bolsa llegó tan lejos, y desde ahí empieza mi preocupación por el medio ambiente.
15: Ahora se dedica a compartir en escuelas primarias mediante pláticas y talleres esta información. Incluso ha llegado a espacios de representación y toma de decisiones como el Congreso de la Unión y la Secretaría de Educación, y espera llegar aún más lejos.
16: Mi proyecto trata de cuidar a nuestro medio ambiente a través del reciclaje. Yo he caminado desde la edad de los 6 años pues reciclando, y pues ahora que ya lo estoy viniendo expandiendo en las escuelas, doy pláticas y talleres a niños de nivel primaria. El objetivo de mi proyecto pues es llegar a los niños, a la niña, porque en base desde la niñez creamos esa conciencia mental desde el futuro. Decirle a los niños cuánto tarda una botella de plástico, cuál es el impacto de nuestras acciones en el medio ambiente.
15: Talleres en los que uso un lenguaje cercano y dinámicas entretenidas se han convertido en un espacio de aprendizaje entre iguales, inspirando a otros niños y niñas.
16: Y ellos entran en un ambiente de confianza en donde ya no lo ven como una clase, sino lo ven como una conversación entre compañeros, y el impacto es mayor porque ellos lo replican con su círculo más cercano y se quedan con esa semilla de esperanza.
15: Finalmente resaltó lo importante que ha sido para él el apoyo de su familia y amigos para generar grandes cambios desde acciones sencillas. Para Notinúcleo, Alejandra Orozco Ardínez.
2: Bueno, cambiando de información, un contingente de 88 internos de alta peligrosidad fue trasladado al Centro Federal de Reinserción Social Cefereso número 15, ubicado en Villa Comaltitlán. Los reos arribaron al Aeropuerto Internacional de Tapachula procedentes de la Ciudad de México. Fuentes de seguridad e inteligencia revelaron que entre los traslados se encuentran presuntos líderes de los Chapitos. Movilización de unidades de emergencias tras el reporte de varias personas con síntomas de intoxicación al norponiente de Tapachula. Vamos con nuestro corresponsal, Pedro Monzón.
17: A los números de emergencias, vecinos de la calle 11 Poniente, como referencia cerca del malecón al norte del municipio de Tapachula, solicitaron el apoyo de las unidades de auxilio, ya que en el interior de una vecindad se encontraban varias personas entre adultos y menores de edad con síntomas de intoxicación, presuntamente por olores tóxicos que provenían aparentemente de un predio aledaño dedicado a la acumulación de chatarra de la que se presume incineraban algún material. De inmediato se activaron las alarmas y al lugar acudieron paramédicos de grupo CARS, SAE, bomberos y protección civil que auxiliaron a varias personas que presentaban dolores de cabeza, vómito y ardor de ojos y piel, por lo que algunos fueron trasladados a un hospital, mientras que otros quedaron en el lugar. Las autoridades policíacas acordonaron la zona para evitar que curiosos se acercaran y pusieran en riesgo su integridad. Paramédicos de grupo CARS indicaron que algunas víctimas fue necesario estabilizarlas en el lugar.
18: Pues ahorita va un conteo casi de 12 personas tuvieron una posible intoxicación, se les bajó la presión, algunos se les subió, algunos tienen dificultades para respirar, entonces ahorita estamos valorando a cada uno de ellos. Algunos fueron trasladados, algunos están todavía en el seguro, en el hospital, pero ahorita estamos checando aquí, pero hay una persona que también tiene muy alta la presión y tiene dificultad para respirar.
17: Por su parte, vecinos afectados indicaron que acudieron a la señalada chatarrera, de donde se presume emanaba el gas tóxico, pero fueron corridos por los encargados de dicho establecimiento.
19: Vieron que el humo venía de la dirección de la chatarrera de la parte de atrás y entonces fue que estuvieron un ratito, ya que les empezó a afectar a toser y así, fue que ya empezaron a salir corriendo y nos retiramos. Y pues ya cuando pasó un ratito del humo, ya fueron a ver y pues ya dijeron que pues no era de ahí, como dijo la muchacha ahorita.
17: Al final la situación fue controlada y el caso no pasó a mayores. Para Notinúcleo informó Pedro Monzón.
2: 1867, en un día como hoy, tras la caída del último reducto del imperio en Querétaro, Maximiliano de Habsburgo, Tomás Mejía y Miguel Miramón son condenados a muerte por delitos contra la nación, el orden y la paz pública y ejecutados en el Cerro de las Campanas. Una pausa, volvemos.
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0: Continuamos con más información. Una de cada dos mujeres chiapanecas ha sufrido acoso callejero, aseguran activistas. Vamos con Alejandro Orozco.
1: Con la última encuesta nacional de la dinámica de las relaciones de los hogares, casi el 50% de las mujeres que viven en Chiapas de 15 años y más han experimentado por lo menos un tipo de violencia en su vida. El acoso callejero es una de ellas, que según el artículo 238 bis del Código Penal del Estado de Chiapas, explicó la activista Tere Olvera, se considera de la siguiente manera.
2: Se considera delito cuando con fines de lujuria se asedia a una persona aprovechándose de cualquier circunstancia que produzca desventaja, indefensión o riesgo, incluso si ocurre en un solo evento, es decir, si solamente se da una vez o si es constitutinario, ¿no?
1: Esto puede ir desde palabras hasta ser tocada o perseguida sin consentimiento. Desafortunadamente, muchas mujeres que lo viven no denuncian, por lo que hay un subregistro, pero quienes sí lo hacen pueden obtener sanciones penales, económicas o administrativas para sus agresores.
2: Cuando una víctima se acerca a la fiscalía del distrito y pone la denuncia, pues puede tener una prisión, puede ser detenida la persona si está identificada y se dice, es Pedrito que vive en la esquina tal o es tal persona, se le puede dar hasta 3 años de cárcel si se identifica la persona. Y en las recientes reformas que se realizaron, esta pena puede aumentar entre 10 a 15 años, sobre todo si hay agravantes, como por ejemplo que sean servidores públicos.
1: Además, pueden haber sanciones económicas determinadas por un juez o trabajo comunitario. Recientemente se aprobó un exhorto para considerarse falta administrativa en todos los municipios del estado. Estas medidas pretenden disminuir la incidencia de este delito, que es padecido en su mayoría por mujeres de 15 a 30 años. Para Notinúcleo, Alejandra Orozco Ardínez.
0: En 1896, en un día como hoy, se expide un reglamento de la Ley Orgánica del Cuerpo Diplomático Mexicano, cuyo artículo 26 recomienda la mayor economía en la utilización de la comunicación telegráfica. Son las 15 horas, 3 de la tarde, las 3 de la tarde en punto. Esa es la hora central de México.
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0: por continuar con nosotros en esta segunda emisión de Notinúcleo en red estatal. En comunidades indígenas de los Altos de Chiapas, los rezadores y el guía espiritual mantienen vivas las tradiciones. Los detalles en la sección cultural con Daniel Torres.
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5: En el corazón de la región de los Altos de Chiapas, especialmente en municipios de población tzotzil y celtal como San Juan Chamula y Sinacantán, la vida comunitaria sigue siendo sostenida por figuras ancestrales que actúan como pilares de identidad y cohesión social. Rezador y el guía espiritual, o Jilol, trascienden la faceta puramente religiosa para convertirse en intermediarios esenciales entre el mundo terrenal y lo sagrado, mientras que el rezador salvaguarda la palabra y guía la liturgia del sincretismo maya católico durante celebraciones y procesiones. El guía espiritual se enfoca en la sanación física y emocional, diagnosticando desequilibrios energéticos y ofreciendo consejos para mantener la armonía colectiva. Estas vocaciones, lejos de aprenderse en libros, se transmiten a través de la memoria oral, linajes familiares y señales como los sueños, exigiendo años de preparación y una profunda disciplina ritual. El trabajo de estos guardianes está intrínsecamente ligado al territorio. Sus ceremonias conectan a la comunidad con lugares sagrados como cerros, manantiales y cuevas, utilizando elementos simbólicos como el copal, las velas y las lecturas del pulso. Al actuar como consejeros y protectores, garantizan que los ciclos de vida, siembra y fiesta se respeten bajo normas que equilibren la relación entre las personas. personas, los antepasados y la madre tierra. En un mundo marcado por cambios acelerados, la presencia del rezador y del guía espiritual representa un patrimonio vivo que mantiene el tejido social de los pueblos originarios de Chiapas. Su labor es fundamental no solo para preservar rituales milenarios, sino para dar testimonio a la cosmovisión indígena frente a los retos contemporáneos. Al supervisar eventos clave como el carnaval o las festividades de Día de Muertos, estas figuras aseguran que la identidad cultural chiapaneca continúe siendo un referente de resistencia y equilibrio, reafirmando que la salud y el bienestar de la comunidad dependen directamente del respeto a los ciclos espirituales. Para Notinúcleo, Daniel Torres.
0: En 1921, en un día como hoy, muere el poeta jerezano Ramón López Velarde, autor del célebre poema La Suave Patria. Una pausa, regresamos.
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5: El director Steven Spielberg vuelve a los ovnis con el día de la revelación, su nueva película. Con esta nueva cinta, Steven reúne a varios personajes vinculados con el fenómeno ovni, entre ellos una presentadora de televisión, un hombre relacionado con información clasificada y el dueño de una corporación que oculta secretos. Cristian Nodal comparte atrevida fotografía de Ángel Aguilar en sus redes sociales. Tras el concierto en la Monumental, los cantantes retomaron sus redes sociales con contenido que volvió a colocarlos en el centro de la controversia, y es que Cristian subió una fotografía de Ángel Aguilar en minifalde y exhibe su anillo de compromiso días después del concierto en la Plaza de Toros de la Ciudad de México. Las imágenes de Jorge D'Alessio y Marichello conviviendo durante la inauguración de un evento deportivo en México encendieron las especulaciones sobre una posible reconciliación. Sin embargo, la propia Marichello se encargó de aclarar cuál es la verdadera relación que mantiene actualmente con el padre de sus hijos, de quien ya está divorciada. Les quiero decir que Jorge y yo ya estamos divorciados y no existe ninguna reconciliación. Nos veremos siempre porque es el papá de mis hijos y por ellos todo, pero entre Jorge y yo no hay nada, ni habrá nada más que eso, una relación con respeto y cariño por mis hijos siempre.
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6: Compuestos que pueden afectar la salud de residentes, trabajadores y turistas expuestos de manera prolongada a las zonas con acumulación de algas. Investigadores advirtieron que la inhalación constante de estos gases pueden provocar irritación en ojos y vías respiratorias, dolores de cabeza, náuseas, mareos e incluso complicaciones más severas en personas con enfermedades respiratorias preexistentes. A pesar del desabasto de combustible que afecta a diversas regiones de Oaxaca, integrantes de la CENTE mantienen bloqueos carreteros y movilizaciones en distintos puntos de esa entidad. Las protestas han dificultado el suministro de gasolina y diésel, generando largas filas en estaciones de servicio y afectaciones para transportistas, comerciantes y ciudadanos. La escasez de combustible se ha agravado debido a las complicaciones para el traslado de pipas hacia la entidad, ya que varias rutas estratégicas permanecen bloqueadas. En México, los costos asociados a la producción y operación representan en promedio 18.7 pesos de cada 100 pesos de gasto total, de acuerdo con datos recientes sobre la estructura económica del país. Esta proporción refleja el peso que tienen los insumos, servicios y procesos necesarios para generar bienes y servicios en distintos sectores. El análisis señala que este nivel de costos impacta directamente en la rentabilidad de las empresas, así como en los precios finales que enfrentan los consumidores. Un grupo de 20 migrantes, incluidas 4 mujeres, fue rescatado de una red internacional de traficantes de personas que lo mantenían privado de su libertad en Tijuana. Las víctimas son 18 migrantes de origen mexicano y 2 ecuatorianos que estaban en una casa de seguridad. Al ser rescatados, las personas en contexto de movilidad dijeron que su intención es cruzar hacia Estados Unidos, pero tenían varios días privados ilegalmente de su libertad. Hasta aquí este recorrido a través del territorio nacional, informó para Notinúcleo Elena Zúñiga.
7: La secretaria de Turismo Federal, Josefina Rodríguez Zamora, informó que mientras la ocupación hotelera en Estados Unidos y Canadá ronda en el 55%, en México alcanza el 95% los días de partido, manteniendo un promedio del 75%. Destacó que el turismo nacional registra un crecimiento del 5% contra el 3% de Canadá y el retroceso de menos 2% en Estados Unidos, proyectando una derrama de más de 1.800 millones de pesos. La presidenta Claudia Sheinbaum canceló su viaje a Brasil, por lo que Pemex firmará un mecanismo, el mecanismo legal, junto con el equipo técnico de la Secretaría de Energía y de la petrolera Mexicanam la próxima semana en el país sudamericano. La presidenta de México, Claudia Sheinbaum, felicitó a la selección mexicana por su victoria frente a Corea del Sur en el Mundial 2026, destacando el desempeño del equipo y el esfuerzo mostrado en la cancha. A través de un mensaje público, la mandataria reconoció el resultado con motivo de orgullo nacional. El triunfo permitió al conjunto tricolor consolidarse en la fase de grupos y reforzar su posición dentro del torneo, generando entusiasmo entre la afición mexicana. Sheinbaum subrayó la importancia del deporte como un factor de unidad y celebración para el país en un contexto internacional. Un operativo internacional decomisa más de 66.000 camisetas falsas de la justa mundialista. Los pormenores en una vuelta por el mundo con Daniel Torres.
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9: Un tribunal iraní condenó a una cantante a 74 latigazos, 2 años de prohibición para ejercer actividades artísticas y otros 2 sin poder salir del país por publicar en YouTube un concierto en el que aparece sin velo. La sentencia alcanza también a 8 miembros de su equipo de producción y músicos que participaron en la grabación. El caso se produce 2 años después de aquellas protestas masivas. Desde entonces, muchas iraníes dejaron de cubrirse el cabello como forma de desobediencia civil. La policía de investigación logró recuperar una campana de la época colonial peruana de más de 300 años y varias otras piezas arqueológicas cuyo tráfico está prohibido, las que estaban en poder de un presunto coleccionista santiguino quien las vendía por internet. El hombre fue detenido en su domicilio y según explicaron desde la Brigada Investigadora de Delitos contra el Medio Ambiente y Patrimonio Cultural de Concepción y Santiago, la investigación partió luego de que detectives se percataran de que la campana junto a varios otros fósiles eran ofrecidos a la venta en la plataforma Marketplace de Facebook. Al menos 90 personas han muerto y más de 12.000 se han infectado en un brote de cólera de rápida propagación en el estado nigeriano de Borno, afectado por el conflicto, según informó la Oficina de las Naciones Unidas para la Coordinación de Asuntos Humanitarios. El número de muertos por el brote que comenzó a principios de mayo aumentó de 74 con alrededor de 7.800 infecciones reportadas. Una operación coordinada por fuerzas policiales de varios países europeos permitió el aseguramiento de más de 66.000 camisetas falsificadas relacionadas con la justa mundialista, además de la detención de 95 personas presuntamente vinculadas a redes de piratería y distribución ilegal de mercancía deportiva. Las autoridades señalaron que el valor comercial de los productos decomisados ascienden a varios millones de euros. De acuerdo con los reportes, la operación busca frenar el crecimiento del mercado ilegal que suele incrementarse en eventos deportivos de gran magnitud. El gobierno de Estados Unidos anunció una recompensa de hasta $15 millones por la información que permita capturar a 2 de los principales cabecillas de la pandilla Mara Salvatrucha, considerada una de las organizaciones criminales más peligrosas de Centroamérica y con presencia en territorio estadounidense. La oferta fue emitida por el Departamento de Estado de Estados Unidos como parte de su programa de recompensas contra el crimen organizado transnacional. La recompensa forma parte de una estrategia para debilitar las redes criminales que operan a nivel internacional y que representan una amenaza para la seguridad regional. Hasta aquí este recorrido por el mundo, informó para Notinúcleo Daniel Torres.
7: Un líder de una banda criminal es asesinado a tiros en el aeropuerto de Ecuador. Vamos con un reporte, Euronews.

0: El líder de una banda criminal que opera en Ecuador fue asesinado a tiros en el aeropuerto José Joaquín de Olmedo de Guayaquil. El ministro de Interior, John Reinberg, identificó al fallecido como Carlos Suástegui, cabecilla de las Águilas, brazo armado del temido grupo criminal Los Choneros. El asesinato ocurrió un día después de que el presidente Daniel Noboa decretara un estado de excepción por el incremento sostenido de la violencia en 10 de las 24 provincias. En las afueras de la terminal, decenas de pasajeros buscaban información sobre los vuelos que debían abordar. Otros esperaban noticias de amigos y familiares que llegaban al principal aeropuerto del país.
1: Esto es algo súper de miedo, la verdad, que no sabía, o sea, siempre había las noticias que esto era así, pero no lo mismo de vivirlo en carne propia, bueno.
0: El ministro afirmó que Suástegui era considerado un delincuente de alto riesgo y un objetivo criminal priorizado por las autoridades, e investigado por asociación ilícita, asesinato y tenencia de armas. Policías y guardias del aeropuerto detuvieron a dos adolescentes de 15 y 16 años y se incautaron dos armas de fuego.
2: Una técnica nuclear busca frenar el regreso del gusano barrenador en América. El reporte de Laura Quiñones.

0: El Organismo Internacional de Energía Atómica y la Organización de las Naciones Unidas para la Alimentación y la Agricultura, la FAO, lanzaron un proyecto para contener el resurgimiento del gusano barrenador del ganado en Centroamérica, México y Estados Unidos. La plaga la causa una mosca parásita, cuyas larvas se alimentan de tejido vivo en animales de sangre caliente. Las infestaciones pueden provocar infecciones graves, matar animales y reducir la producción de carne y leche. El proyecto busca ampliar el uso de la técnica del insecto estéril. Esta usa radiación para esterilizar moscas criadas en laboratorio, que luego se liberan para aparearse con poblaciones silvestres sin producir descendencia. Rafael Mariano Grossi, director general de la OIEA, dijo que el regreso del gusano barrenador ya está causando graves daños en la región y amenaza a los animales, los medios de vida y las economías. Esta técnica fue clave para erradicar la plaga de Estados Unidos, México y Centroamérica en una campaña que duró 45 años, pero la producción actual de moscas estériles no alcanza para frenar la propagación. Podrían necesitarse hasta 600 millones por semana.
1: Bueno, aplazan las negociaciones nucleares entre Estados Unidos e Irán, que se llevarían a cabo en Suiza. El Ministerio de Exteriores iraní informó que se reprogramará la reunión debido al incumplimiento del cese de hostilidades tras los recientes ataques de Israel en el Líbano. Más de 200 muertos por ébola en el Congo, casi un mes después del inicio de la epidemia. Ese es un reporte, Euronews.
2: Más de 200 personas han fallecido a causa del ébola en la República Democrática del Congo, poco más de un mes después de que se declarara la epidemia. El Centro Africano para el Control y Prevención de Enfermedades registró que 202 personas murieron a causa del virus, de un total de 875 casos confirmados, lo que representa una tasa de mortalidad del 23%. Una de las principales preocupaciones de las autoridades es la bajísima tasa de rastreo de contactos, debido a los problemas de seguridad y las dificultades de acceso a ciertas zonas. La Cruz Roja advirtió esta semana que el brote en República Democrática del Congo, declarado el 15 de mayo, aún no ha alcanzado el punto máximo y podría prolongarse un año. La respuesta a la epidemia, la 17ª que azota a este extenso país de África Central, enfrenta enormes desafíos. No existe ninguna vacuna ni tratamiento homologado contra la rara cepa Bundibuyo, responsable de esta epidemia. Las tres provincias afectadas en el noreste del país, Ituri, Kivu del Norte y Kivu del Sur, llevan mucho tiempo sumidas en conflictos y desplazamientos masivos, lo que complica la respuesta.
1: En 1945, en un día como hoy en Chile, fallecen 355 mineros ahogados en la mina El Teniente, hecho conocido como la tragedia del humo. Una pausa, volvemos.
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6: Hola Javier, ¿qué tal? Qué gusto saludarte a toda la gente que está en sintonía también en Notinúcleo Segunda Emisión. Toda la emoción del deporte, toda la emoción del fútbol. Bueno, ayer se vivió con el triunfo de la selección mexicana de fútbol en esta justa mundialista, Javier, y que también tomó por asalto las calles de la ciudad Tuxtla Gutiérrez. La selección mexicana dio un gran salto a los 16avos de final al derrotar por la mínima a Corea del Sur en el estadio Guadalajara. Ese resultado ya le asegura el liderato del grupo A y su clasificación a la siguiente ronda. ¿Por qué? Porque la selección mexicana llegó a 6 puntos y son los mismos puntos que llegaría el conjunto de Corea. El primer criterio de desempate es el resultado entre ambos, y por este resultado de la mínima del día de ayer en Guadalajara, bueno, ya México asegura pues el liderato absoluto del grupo A, independientemente de cómo queden en la última jornada. Tras una primera mitad cerrada y de pocas emociones, el tricolor encontró diferencia al minuto 50 cuando Luis Romo aprovechó un error del guardameta surcoreano para enviar el balón al fondo de las redes y desatar así la euforia en todo un país. Corea del Sur intentó reaccionar en la recta final, un par de llegadas peligrosas, pero que atrás las intervenciones de Raúl "El Tala" Rangel, bueno, pudo mantener el 0-0 en el arco mexicano. Al final, Luis Romo fue el MVP de este partido y México se llevó el 1-0 a su favor. Tras el duelo, un Javier Aguirre crítico, severo con su selección, habló a los medios internacionales y también nacionales al respecto. Escuchamos a continuación al técnico de la selección mexicana, Javier "El Vasco" Aguirre.
7: No podemos hoy pensar que estamos muy bien y que tenemos un partido complicado contra Chequia, muy complicado, y ver qué rival nos toca, ¿no? Qué tercer rival de qué grupo. En fin, tenemos ahora que poner a trabajar a nuestros analistas, mandarlos a los partidos para especular con quién pudiera ser. Es anecdótico esto de ser primero, tanto en 2002 como hoy, porque al final lo que cuenta es el lugar final, ¿no? En Sudáfrica, en Japón fuimos lugar número 11. Hoy estaremos intentamos mejorar. La FIFA hoy nos pone como lugar número 13 del mundo. Bueno, yo quiero decirle a mis jugadores que podemos meternos entre los 10 mejores del mundo. Sería algo muy bonito para nuestro equipo, ¿no? Es verdad que tuvieron un descuido que tuvimos a la espalda del central, que ataja bien abajo Raúl. Pero fue la única que tuvimos en todo el partido, ¿no? Claro que estoy contento precisamente por ese detalle que mencionas, porque por lo menos garantizamos 2 partidos más en nuestro territorio mexicano, y la gente irá seguramente con ese entusiasmo cada vez mayor, y ojalá podamos, insisto, seguir ganando. Caray, a ver hasta dónde somos capaces de llegar.
6: Ahí están las palabras de El Vasco Aguirre, y bueno, ya también lo señala él en sus comentarios. Gracias a su condición de líder absoluto del grupo A, México va a disputar ya los 16avos de final el próximo 30 de junio en el Estadio Ciudad de México. Amén del último partido contra Chequia, que será también en la Ciudad de México el día 24 a las 7 de la noche. De acuerdo con el formato establecido para el Mundial de 48 selecciones, bueno, el conjunto mexicano, el rival del conjunto mexicano saldrá de los grupos C, E, F, H, O, I. Y entre los equipos que actualmente aparecen en ese panorama, ahí te va, Javier, porque selecciones de gran jerarquía internacional como Brasil, Alemania, España, Uruguay, Francia, Países Bajos, Senegal, Noruega, Japón, Suecia y hasta Ecuador podrían ser los rivales del Tri en estos 16avos de final. Así que las proyecciones actuales colocan a España como uno de los candidatos más fuertes para pues enfrentar a México en esa instancia. Así que mucho, mucho ojo con lo que vaya a suceder en esos grupos. En cuanto a información local, bueno, Jorge Pedrero Sardaín, piloto de la escudería Pedrero Motorsports, confirma ya su participación en la carrera Panamericana 2026. Y es que el multicampeón chiapaneco Jorge Pedrero Sardaín, al frente de la escudería Pedrero Motorsports, confirmó oficialmente ya su participación en la próxima justa Panamericana 2026 dentro de la categoría Turismo Producción, una de las divisiones más competitivas de la considerada competencia de autos clásicos más importantes de México. Como parte de su preparación para esta justa, la escudería Pedrero Motorsports ha desarrollado un intenso programa de pruebas mecánicas y de desempeño del vehículo desde noviembre de 2025 a la fecha. En cuanto a información local, bueno, nacional, Cruz Azul, el actual campeón del fútbol mexicano, ha regresado ya a la actividad y bueno, todavía con el dulce sabor de la victoria tras el título conseguido ante Pumas el pasado 24 de mayo, ya el conjunto celeste regresó a su concentración. Por ahora no se ha dado movimientos en el cuadro celeste, todo marcha paso a paso, paso lento, y la firma de Joel Wiki tampoco se ha concretado. Fuentes del conjunto celeste apuntan que bueno, está entre azul y buenas noches, y que en cualquier momento, bueno, se dará por parte de la directiva de la máquina un anuncio oficial al respecto. Son los deportes, Javier. 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
8: Por el reporte en esta tarde, gracias. En 1967, en un día como hoy, en Ciudad de México, se inician las obras de la línea 1 del sistema de transporte colectivo Metro. Hacemos una pausa, volvemos.
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10: Héroe, Enrique Iglesias. Héroe es una balada romántica de Enrique Iglesias lanzada en 2001. La canción incluida en el álbum Escape se convirtió en un éxito mundial gracias a su letra emotiva y la poderosa interpretación de Iglesias. Héroe habla del deseo de ser protector y el refugio de la persona amada, resonando profundamente con su audiencia. La canción alcanzó los primeros lugares en las listas de éxitos en varios países y es una de las más queridas en el repertorio de Enrique Iglesias. Héroe, Enrique Iglesias.

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0: Bueno, le quiero comentar que el alcalde de Tapachula, Yamil Belgar, destacó que Tapachula es la verdadera puerta de México hacia Centroamérica. Mencionó que tiene conectividad estratégica como lo son Puerto Chiapas, el Aeropuerto Internacional, la aduana de Ciudad Hidalgo y muy pronto la llegada del tren interoceánico. La Universidad Autónoma de Chiapas, a través de la Facultad de Negocios en el Campus 4 de Tapachula, dio a conocer la convocatoria para la maestría en estudios fiscales. Este posgrado busca formar expertos de alta calidad en asesoría tributaria y optimización financiera. Es ideal para quienes trabajan, ya que las clases se impartirán los viernes por la tarde y los sábados por la mañana, con una duración de 4 semestres. El presidente municipal de Tuxtla, Ángel Torres, acompañado de vecinas y vecinos, así como del personal del ESMAPA y funcionarios del ayuntamiento, encabezó el inicio de los trabajos de rehabilitación de la red de drenaje sanitario en el barrio San Roque. Y la circulación vehicular en la entrada poniente de la ciudad a la altura de La Pochota, así como sobre la carretera Tuxtla-Chiapa de Corzo, ha sido restablecida y ambas vialidades se encuentran totalmente libres. Antes de despedirnos, le dejamos esta cápsula del Mundial 2026 para conocer más detalles de esta justa de fútbol.
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2: Zinedine Zidane es sinónimo de elegancia. El francés brilló en los mundiales con personalidad y una clase envidiable. En 1998, con 26 años, levantó el trofeo en su país. La final fue ante Brasil y el número 10 marcó un doblete, con lo que impulsó a su equipo a levantar su primera Copa del Mundo. Sisu consiguió el Balón de Oro y el premio de la FIFA al mejor jugador del año en ese mismo 1998. El ex Juventus y Real Madrid también disputó los mundiales de Corea-Japón 2002 y Alemania 2006. A pesar de no ser su gol, Zidane marcó 125 goles en su carrera, aunque será más recordado por la magia que dejó en el terreno de juego.
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2: 125 goles en su carrera, aunque será más recordado por la magia que dejó en el terreno de juego.

0: Daniela Grajales en la redacción, Rosa Verovilla Martínez en la dirección de noticias. Soy Francisco Javier Figueroa Niño. Como siempre, que tenga una excelente tarde, buen fin de semana, buen domingo. Lunes, si Dios quiere, por aquí nos encontraremos.
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4: 340.

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13: 350.

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3: El desmantelamiento de una banda dedicada a la extorsión gota a gota en Tuxtla Gutiérrez representa un avance importante en el combate a un delito que ha afectado a numerosos ciudadanos. Esta práctica, que combina préstamos informales con amenazas y violencia, ha encontrado terreno fértil en contextos de necesidad económica, convirtiéndose en una trampa para quienes buscan soluciones rápidas a sus problemas financieros. La detención de 11 presuntos integrantes de una red delictiva evidencia que la coordinación entre autoridades puede dar resultados cuando se apoya en labores de inteligencia, incluida la policía cibernética. También deja claro que estos grupos operan con estructuras organizadas y métodos cada vez más sofisticados, lo que exige una vigilancia permanente. Un elemento clave en este operativo fue la denuncia ciudadana, lo que confirma que la colaboración social es fundamental para enfrentar a la delincuencia. Sin información proveniente de las víctimas, muchos de estos delitos permanecen ocultos, perpetuando un ciclo de abuso que afecta tanto el patrimonio como la integridad de las personas. Fomentar la denuncia y garantizar la protección de quienes la realizan debe ser una prioridad. Erradicar la extorsión gota a gota implica atender también las causas que la originan. Hasta el siguiente comentario.
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2: ¿Qué tal? Esta es la información. En lo local, para el presidente municipal Julio Enrique Gamboa Altúzar, el fomento a la gastronomía y el impulso al talento local representan una oportunidad clave para el desarrollo turístico. Por ello, invita a las familias y visitantes a disfrutar de un fin de semana lleno de tradición con el programa Tuxtla Chico y sus sabores. La agenda artística iniciará este viernes 19 de junio con Rock Conejo, donde parte del talento de la orquesta Alma de Colores ofrecerá un concierto con un sonido y estilo muy original. El sábado 20 de junio, los niños y jóvenes tuxtlachiquenses de la orquesta Alma de Colores conquistarán al público con su don musical. En lo estatal, el sector restaurantero en Chiapas proyecta un incremento del 35% al 40% en sus ventas durante el fin de semana del Día del Padre, impulsado por la coincidencia con la quincena y el torneo mundialista. Las cámaras empresariales confían en este repunte para cerrar el semestre tras un inicio de año moderado. En lo nacional, la presidenta de México, Claudia Sheinbaum, informó que las conversaciones relacionadas con la revisión del T-MEC mantienen una evolución favorable, luego de recibir un reporte directo del secretario de Economía, Marcelo Ebrard, tras concluir la segunda ronda de negociaciones bilaterales realizada en Washington, D.C. Durante su conferencia matutina, la mandataria explicó que el proceso de revisión del tratado forma parte de un mecanismo de consultas permanentes entre México, Estados Unidos y Canadá, por lo que cualquier decisión dependerá del consenso alcanzado entre las tres naciones. Muchas gracias por su atención. Le informó Héctor Hernández.
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5: El corazón de una ballena es del tamaño de un coche. Si creías que los corazones rotos son grandes, espera escuchar esto. El corazón de la ballena azul, el animal más grande del planeta, puede pesar hasta 180 kilos y ser del tamaño de un coche pequeño. Late tan fuerte que si estás cerca bajo el agua, puedes escucharlo a kilómetros de distancia. Así que sí, algunas criaturas literalmente tienen un corazón enorme.
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0: 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Así que ya lo sabes, vamos a celebrar en grande a papá.
1: Claro que sí. Yo tengo una pregunta, Sam.
0: A ver, pregúntame.
1: ¿Tú vas a estar en la carnita asada?
0: No lo sé, probablemente, tal vez, quizás.
1: Yo esperaría que nuestros radioescuchas se tomen muchas fotos y las suban a redes sociales etiquetando la página de Extremo Tapachula 90.7.
0: Así es, y para aquellos que se quedaron con las ganas de que querían participar, pero al final no pudieron, pues invitamos a que sigas viendo nuestros lives a través de Extremo Tapachula en Facebook, en TikTok o en Instagram. Vamos a estar subiendo contenido por allá, chamacones. Así que ya lo saben, nosotros ya nos estamos despidiendo. Cuídense mucho, pórtense bien. Nos vamos. Bye, bye. Arrivederci. Au revoir. Sayonara.
1: Abracen a su papá.
0: Así es.

0: guacamole.
1: Nos escuchamos en la próxima.
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0: verdad expuesta a través de Grupo Fórmula, radio, televisión, internet, YouTube, todas las plataformas en este viernes 19 de junio. Lo estamos saludando a nombre de todo el equipo. Óscar Holguín, ¿cómo te va? Buena tarde.
1: Muy buenas tardes, Pepe. Bienvenidos a Grupo Fórmula. Nosotros le damos poder a tu voz a través de todas las plataformas. Vía WhatsApp 5548 4803.